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0: 6:06, la hora en la República Argentina. Buen día a todos. ¿Cómo le va, señor? ¿Cómo le va, señora? ¿Cómo están todos ustedes en este día miércoles 15 de julio? Con una temperatura de 11 grados a esta hora de la mañana. Mañana fresca, ¿eh? No hace tanto frío, ya ha pasado lo peor de esta semana en cuanto a las temperaturas bajas, y de hecho los pronósticos hablan de que se irá elevando a partir de la jornada de hoy, en los días sucesivos, así que se vienen jornadas templadas y hasta con algo de calor, según lo que están anunciando. De cualquier manera, ya vamos a estar actualizando justamente en la mañana toda la data, toda la información que tiene que ver con las condiciones del tiempo en toda la provincia de Misiones, en realidad en toda la región. Como siempre, como todos los días, antes del amanecer, acompañándoles a ustedes, a los madrugadores, a los que se levantan temprano, a los que ya están en su lugar de trabajo, a muchos que están en las rutas, en los caminos, en las calles, transitando, circulando ya a esta hora de la mañana. Y hay otro lote de oyentes que está de regreso, algunos ya preparando todo para el descanso después de la actividad nocturna, y como siempre, con todas las informaciones le vamos a ir acompañando en esta frecuencia 102.3 MHz, llegando a todo el norte de la provincia de Misiones, parte también de lo que es la República del Paraguay, y al resto del mundo llegamos, pero a través de la red internet, en www.stopenlinea.com.ar. La actualidad de esta mitad de semana, como siempre, desde bien temprano, ustedes también son parte del equipo. Pueden comunicarse con la producción integral de la radio, 448492, el teléfono, para que usted sea parte del equipo y nos deje su mensaje, su punto de vista, su opinión, algún dato, alguna fotografía, algún saludo simplemente, para contarnos que están en sintonía de la radio a esta hora. Como siempre, como todos los días, es un ida y vuelta permanente en cuanto a esto, a la comunicación, y nosotros tratando de graficarles, de darles a conocer la realidad de todos los días, que están difundidas a través de las redes sociales, a través de los medios de comunicación, portales de noticias, páginas digitales, de los diarios, del boca a boca también, ¿por qué no? Hace ida y vuelta permanente que existe en la población. Y nosotros acá, emplazados en el kilómetro 2 de la ciudad del Dorado, como todos los días. Quienes habla Satur y el Tutti Florentín. Buen día.
1: Buen día, buen día.
0: ¿Cómo le va? Todo bien, bien, mitad de semana, ¿no?
1: Dios mío.
0: Sí, señor.
1: Linda, linda, linda, linda, linda, linda.
0: ¿Usted dice?
1: 15 de julio.
0: ¿Mitad?
1: Mitad y tesa.
0: Mitad, casi, el 31 tiene julio.
1: No, hombre, gastó julio.
0: Se fue la mitad de julio.
1: Sí, señor.
0: Se está hundiendo julio ya.
1: Esta semana ni hay que sumar, ni hay que contar más, ya estamos.
0: ¿Ah, sí?
1: Dos semanitas más y ya.
0: ¿Ya está? Y sí.
1: Por ti más, julio.
0: Sí, señor, así mismo es.
1: Qué lindo, Ya 8.
0: Pero bueno, va a estar soleado, dice el pronóstico del tiempo, y así que lindo día vamos a tener.
1: Vos sabés que no.
0: ¿No qué?
1: No es que se siente mucho el frío, pero se siente. No sé qué.
0: ¿Qué es lo que le pasa? ¿Está nervioso, sí, Tuti? Sí. ¿Qué?
1: No, pero.
0: Ah.
1: A diferencia de los otros días, que 5, 3, 2
0: grados. Bueno, el otro día hacía frío mismo, no, ahora.
1: 11 grados me marcan.
0: Sí, sí, 11 grados tenemos, sí. Así que no, ya pasó lo peor de la semana en cuanto a las bajas temperaturas.
1: Sí.
0: Después usted se va a estar quejando que hace calor, ya lo conozco, usted sí.
1: No,
0: bueno.
1: Hay que disfrutar, ¿no?
0: Ah, bueno.
1: Disfrutar, dejar que pase, dejar que fluya.
0: Ah, mira, vino sí. Filósofo. El filósofo Tutti Florentina.
1: Va, ya, guasana.
0: No se puede decir nada mismo porque ya te confunde todo.
1: Sí.
0: Sí, ay, cosa. Sí.
1: Bueno, que llegamos al gran día, ¿sabes?
0: Sí, señor, Argentina.
1: Decisiva te llaza.
0: Totalmente.
1: Así que a tener en cuenta. a prender alguna que otra velita por ahí. Euchito Jimba, no sé.
0: Sí. Pero bueno,
1: tía, todo. El que quiera creer, digo.
0: Y sí, todo, que cada uno lo suyo, ¿no? Todo sirve y esto hace de que por ahí pueda disfrutar de esa manera, ¿no? Cada uno tiene una manera distinta, diferente, de ver, de disfrutar. Y esta tarde, bueno, a partir de las 4 de la tarde, Argentina e Inglaterra en el Mundial, la segunda semifinal, la primera ayer, se fue el seleccionado africano, iba a decir, se fue el seleccionado francés, dejó de pelear por el título, ahora va a jugar el sábado por el tercer puesto con el perdedor del día de hoy.
1: Mira,
0: pero bueno, es así como le describía. España es un gran equipo, parejito en todas la cancha, y el caso de Francia es una delantera terrible. O anulás quitás los espacios en la parte defensiva y después el resto cuenta, y España lo hizo ayer, anularon a Dembélé, a Mbappé, no anduvo Olise, y a partir de allí se fue Francia.
1: Sí,
0: es así.
1: ¿Qué partido?
0: Pero
1: 2-0 se impuso.
0: Sí, señor.
1: Los españoles.
0: Están contentos los españoles, pero no tan contentos. Están contentos, sí. Pero no tan contentos.
1: Sí, no.
0: ¿Y por qué? Y tienen otra final. Querían jugarme con la final, venían anunciando que lo iban a hacer. Así que vamos a ver qué es lo que pasa en la jornada de hoy. Enfrente va a tener a Argentina e Inglaterra.
1: Sí. Uh-huh. Y hoy normal a prepararse ahí, a las 4 de la tarde.
0: Uh-huh. Así es.
1: Ya, Arota, Mercatura, partida. Uh-huh. Sí. Está leyendo uno de los títulos. El presidente de la Nación descartó un asueto por la semifinal Argentina-Inglaterra. Todo sigue normal, dijo. Y ya, se llaman. Tranquilo,
0: mano.
1: No, ¿qué se le va a hacer?
0: Y es así, hermano, es un partido más de fútbol, como le decíamos, es como que se ha tomado conciencia en distintos ámbitos y se cae en la realidad. Lo que le decíamos desde hace algunos días, desde el lunes, cuando Argentina clasificó, Inglaterra que estaba clasificada para este partido, y veíamos algunas publicaciones, algunas expresiones, y no tiene nada que ver la historia, no tiene nada que ver con esa condición, con ese panorama, o con el criterio que se toman algunos para describir a Inglaterra como enemigo íntimo de Argentina. Y esto es un partido de fútbol. A España entonces, ¿qué teníamos? Ni siquiera tenemos que jugar, porque España sí que devastó a la Argentina.
1: Totalmente.
0: Con el colonialismo. No Argentina, Latinoamérica. Y sin embargo nadie dice nada, todo no. España casi que es peor que Inglaterra, históricamente, ¿no? Pero bueno, estuvimos en cuántas batallas con España. Desde la batalla de San Lorenzo, todo lo que hizo Belgrano, todo lo que hizo Güemes, todo lo que hizo San Martín, entre tantos otros, históricamente es así. Entonces no podemos mezclar esas cuestiones. Hoy muchos ciudadanos argentinos, nativos, trabajan en España, trabajan en Inglaterra, tienen lazos, vínculos, y lo otro es lo otro, tienen una cuestión de otro momento, obviamente que uno no aprueba eso, pero en un partido de fútbol no tiene nada que ver, y más en estos tiempos. Y decíamos, ¿cuántos jugadores argentinos de este seleccionado, no estamos hablando históricamente, de este seleccionado, viven y trabajan, juegan al fútbol en Inglaterra? Entonces no se condice con lo que muchos... después, bueno, estaremos de acuerdo con lo que hizo Galtieri, y tenemos de acuerdo con lo que hizo en su momento. Otros están de acuerdo con lo que hizo Thatcher, la mayoría no, y bueno, son criterios, qué sé yo, pero el reclamo es por otro lado. Así que, partido de fútbol, hinchas de fútbol en la jornada de hoy, Argentina-Inglaterra, y obviamente...
1: fútbol, viste que a veces nos enfrentamos, mismo,
0: y es así.
1: Hermano contra hermano en el fútbol.
0: Y sí, y no pasa nada, no por eso, no por eso le declaras la guerra.
1: Totalmente. Este, que gane el que sepa jugar y el que... Este, obviamente queremos que gane Argentina, dentro de todo.
0: Claro. ¿Cierto? Sí, por supuesto.
1: Sí, señor. Sí,
0: es
1: sí.
0: Un aliciente, más que nada, que tiene que ver con... que, con algo económico, porque aquellos que venden camisetas, banderas, remeras, qué sé yo, algún bar, alguna que ve que están recibiendo a los clientes, por el otro lado también aliciente anímico, porque bueno, esto, y ojo con esto, que el árbol no te esconda el bosque, ¿no? Porque mientras tanto pasan cosas en la realidad. Y estamos todos mirando lo que pasa con la selección y dejamos de lado algunas cuestiones importantes, ¿no? Así que bueno, es día miércoles 15, una fecha interesante para aquellos que gustan el fútbol, que gustamos el fútbol. Y bueno, esta tarde se para el país justamente para ver ese encuentro.
1: A cuidar todo, a cuidar, tensiómetro al lado, tomar ya para... No sé si genera presión baja, pero presión alta,
0: ¿no? Sí, un poco de todo, ¿eh? Ojo, no tenga nada en la mano, porque por ahí alguno tira el teléfono, claro. Tira el, qué sé yo, rompe, sí, sí. No es así.
1: Sí, señor, sí, exactamente, sí. Comentaba, 15 de julio, este hace años de tiempo, o sea, en el 2010, un 15 de julio, se declaraba la ley del matrimonio igualitario. Casi no casamos todo ese día. El Senado de la Nación aprobó la ley 26.618, convirtiendo a la Argentina en el primer país de Latinoamérica en reconocer a casarse a pareja del mismo sexo. El 15 de julio de 1883, el primer teléfono, se realizó la primera comunicación telefónica entre Ciudad de Buenos Aires y Rosario. En 1945, Alfredo Di Stéfano, con 19 años, debutó en la primera división de River Plate, donde comenzó a formarse como la leyenda del fútbol mundial. Y en 1843, un 15 de julio, Julio Argentino Roca nace en Tucumán. Fue militar y dos veces presidente de la Nación Argentina. Hice la tarea hoy ya.
0: Así es.
1: Sí, señor.
0: Así que el tipo estaba ahí.
1: No, estudié.
0: Atento, y hoy es miércoles, por eso.
1: Vale, por aclaro.
0: Sí, señor.
1: Yo no sé si merezco 10, pero un 750. Así le decía yo a la
0: persona. ¿En serio? Un 750, con eso ya anda. Qué cosa.
1: No, en serio te digo. Sí.
0: Bueno, después viene, saquen una hoja en un rato.
1: Sí, señor. Sí, ya estamos preparados.
0: Está preparado para eso, así que día miércoles. Y bueno, ¿qué más quiere que le diga? Atentos a todo lo que... El agradecimiento a la gente que escucha la radio desde bien temprano.
1: Muchísimas.
0: Nos hacían llegar ahí algunos mensajes, algunos personalmente también.
1: Le mandamos un abrazo a don Morla, ahí está también...
0: Tempranito.
1: Chamorro, Pani.
0: Pani Chamorro.
1: Sí,
0: linda criatura,
1: sí,
0: Pani Chamorro.
1: Hoy menos ambas agrupadas.
0: Es jubilado y tiene el tiempo para todo, ¿no?
1: Qué capo ese Pani. Dame un abrazo, así que.
0: Así que bueno, le gusta la música también.
1: Le gusta la música. Así que le mandamos un abrazo a él y a toda su familia.
0: A toda la gente entonces que está escuchando la radio y bueno, puede comunicarse con la producción, en todo caso con el Tuti, conmigo en la mañana, y estaremos ahí en ese de vuelta permanente.
1: Sí, sí.
0: Así que, bueno, Tuti, ¿algo más que quiere contarnos?
1: No estamos ya, pero hoy vamos a preparar un...
0: Está contento, Tuti, no solamente porque juega Argentina, sino porque,
1: porque
0: España se vengó de Francia.
1: Yo tengo mi raíz española.
0: Finalmente.
1: Sí. Comenzando la raíz.
0: Un árbol bastante grande y con distintas...
1: Tengo un mojita, ¿no?
0: Totalmente. Sí, es así mismo. Sí. Parece enredadera, se prende, lo va encontrando, se va prendiendo. Pero bueno, No, hacía referencia por lo de Paraguay. Yo vi varias publicaciones ahí de la... mucha gente de Paraguay alentando al equipo argentino.
1: Usted dijo.
0: Así que bueno, que tenga buena jornada, Tuti.
1: Igualmente usted y los oyentes.
0: Muy amable, ahí estamos, como siempre, con toda la actualidad. 6:21 minutos la hora en la República Argentina. Les estamos contando los principales temas de esta mañana. Un choque entre dos motocicletas sobre la avenida Paraguay, anoche. Un fatal siniestro que se registró en la noche del martes, alrededor de las 21 horas sobre la avenida Paraguay de El Dorado, cuando dos motocicletas colisionaron. Según testigos, uno de los motociclistas, Elías, de 25 años, habría perdido la vida como consecuencia del impacto, en tanto el otro conductor permanece hospitalizado de gravedad. Luego del siniestro, la circulación sobre la avenida Paraguay se vio parcialmente afectada, donde trabajaban efectivos de la policía y peritos para establecer las circunstancias en las que se produjo la colisión. Se está guardando más información oficial respecto a esto, con el parte de la policía, para tener datos exactamente de cómo se dio esto y las consecuencias finales de este hecho ocurrido anoche ahí en la avenida Paraguay de nuestra ciudad. 6 de la mañana, 22 minutos, la hora en el país. Un hombre murió en un banco.

Ingo Silva se había atragantado mientras comía. De manera inmediata, personal del banco le practicó maniobras de Heimlich, logrando extraer el alimento que obstruía sus vías respiratorias. Sin embargo, para ese momento la víctima ya se encontraba inconsciente. Minutos después arribó una ambulancia cuyos profesionales iniciaron maniobras de reanimación cardiopulmonar. Pese a los esfuerzos realizados durante varios minutos, los médicos constataron el fallecimiento del hombre en el lugar. La comisaría jurisdiccional quedó a cargo de las actuaciones de rigor y dio intervención a la justicia para determinar las circunstancias del deceso, que en principio estaría relacionado con un episodio de atragantamiento. Los títulos más importantes o sobresalientes en las portadas de los matutinos de esta mañana. Como siempre, vamos contando todo lo que nos dan a conocer los diarios, los portales de noticias. Argentina versus Inglaterra, semifinal del Mundial 2026, esta tarde, 16 horas en el estadio Mercedes-Benz, donde con el corazón de todo un país, Argentina enfrenta a Inglaterra por un lugar en la final. Así, la selección argentina va a estar jugando con el seleccionado inglés por una de las semifinales, o la segunda semifinal. La primera ya se jugó en el día de ayer, en un partido cargado de historia, emoción, que se va a jugar desde las 16 horas en el Mercedes-Benz Stadium de la ciudad de Atlanta. El equipo dirigido por Scaloni y capitaneado por Lionel Messi buscará avanzar hacia la final del Mundial y jugar el próximo domingo. Así que toda la expectativa y todo lo que se fue dando, muchos títulos deja justamente este encuentro. Scaloni, previo al encuentro con Inglaterra, dijo: necesitamos recuperar el fútbol que nos hizo fuertes, y obviamente no dio a conocer ayer el equipo, dijo que ya lo tiene, que están preparando, pero que, bueno, como siempre en la jornada de hoy, previo al encuentro, previo a ir al estadio, se reúne con los jugadores en su conjunto, todo el plantel, y ahí en la charla técnica antes de la partida da a conocer el encuentro, les dice a los jugadores quiénes son los que van a ingresar. Algunas dudas seguramente para esto, pero bueno, desde estancia me parece que algún cambio seguramente que va a haber, pero más allá de eso, tiene un plantel muy fuerte y obviamente que prácticamente la gran mayoría pueden ser considerados titulares en cualquier equipo, así que se espera simplemente la confirmación de la formación. Por el otro lado, bueno, España le ganó a Francia, es el primer finalista del Mundial 2026 y esperará por Argentina o Inglaterra en el día de hoy, que se enfrentan, y a partir de allí, bueno, toda la previa hacia la final. Primero el tercer puesto, que se va a jugar el día sábado, y después, bueno, la final el día domingo. Muchas informaciones que se va a estar dando en el transcurso de la mañana, como siempre, en un ida y vuelta permanente que tiene que ver con la actualidad de los medios de comunicación. Le damos la bienvenida, los buenos días de siempre, el deseo de que tengan una gran jornada. Y como parte del equipo, les invitamos que se queden con nosotros hasta el mediodía, porque hasta ese momento, todos juntos, ustedes y nosotros, vamos a hacer esto que es la mañana de Stop.

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5: Buenos días, bienvenidos. Esto es Saquen una hoja, un microeducativo que propone detenernos un momento para reflexionar sobre la escuela, la convivencia y la vida en comunidad. El tema de esta semana es cuando la comunidad también educa, cooperadoras escolares. ¿Están listos? Entonces, saquen una hoja y pensemos juntos estas preguntas. ¿De quién es la escuela? ¿Solo de los docentes y directivos? ¿O también de las familias y de toda la comunidad? Cuando hablamos de educación, solemos pensar en maestros, alumnos y contenidos. Sin embargo, hay un grupo de personas que muchas veces trabaja silenciosamente para que la escuela funcione cada día un poco mejor. Hoy queremos hablar de las cooperadoras escolares, verdaderas aliadas de la educación. Una cooperadora escolar es una asociación formada en su mayoría por madres, padres, familiares y miembros de la comunidad que colaboran de manera voluntaria con la escuela. Su objetivo no es reemplazar al Estado ni a los docentes. Su misión es acompañar, apoyar y fortalecer el trabajo educativo, ayudando a cubrir necesidades que muchas veces

0: surgen en la vida cotidiana de la institución. Es una forma concreta de participación ciudadana al servicio de la educación. Hay una frase por ahí que dice: para educar a un niño hace falta una tribu entera. Y quizás las cooperadoras sean un claro ejemplo de esa idea. Una escuela crece cuando las familias se involucran, cuando sienten que ese edificio, esos pisos y esas aulas también le pertenecen. La educación mejora cuando deja de ser responsabilidad de unos pocos y se convierte en un compromiso compartido. ¿Cómo puede ayudar una cooperadora? Muchas veces pensamos que colaborar significa aportar dinero. Pero ayudar a la escuela va mucho más allá. Se puede colaborar organizando actividades, participando en jornadas solidarias, tal vez pintando un aula, plantando árboles, arreglando juegos del patio, acompañando eventos escolares, colaborando en las ferias, promoviendo proyectos de lectura o buscando recursos para mejorar los espacios. También se ayuda ofreciendo tiempo, conocimientos, ideas y ganas de trabajar. Cada aporte, por pequeño que parezca, suma. Y cuando una familia participa en la vida escolar, los niños reciben un mensaje muy importante. La educación es valiosa y merece nuestro compromiso. Los estudiantes observan cuando sus padres, abuelos o vecinos colaboran con la escuela. Y ese ejemplo educa tanto como una clase. Porque los valores también se aprenden viendo a los adultos involucrarse con su comunidad. Docentes y familias pueden tener responsabilidades diferentes, pero comparten un mismo propósito: que los niños aprendan y crezcan en un ambiente seguro, cuidado y estimulante. Cuando existe diálogo, respeto y trabajo conjunto, la escuela se fortalece. Las cooperadoras no solo colaboran con recursos materiales, también construyen puentes de confianza entre la institución y las familias. Repasemos entonces. Una escuela no se construye solamente con paredes, bancos y pizarrones. Se construye con personas que creen en la educación. Cada árbol plantado, cada libro donado, cada aula pintada y cada actividad organizada son gestos que dejan huellas en cientos de niños. Porque cuando una comunidad acompaña a su escuela, está apostando por el futuro de todos. Ahora bien, saquen una hoja y piensen: ¿de qué manera podemos colaborar con la escuela de nuestros hijos, nietos o de nuestro barrio? Ayudar a una escuela no siempre significa hacer grandes cosas. A veces basta con ofrecer tiempo, compromiso y el deseo de construir entre todos un lugar mejor para aprender. ¿Y vos, ya pensaste en unirte a la cooperadora escolar de tu hijo? Muchas gracias por estar allí y compartir este espacio. 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

0: 6:42 la hora en la República Argentina. Hugo Saucedo, buen día.
1: Buen día, Satur, Tuti, a los oyentes también. ¿Cómo andan?
0: Pero bien, bien, acá estamos, día miércoles, mitad de semana. Agradable, agradable la mañana.
1: Sí, temperatura mínima de 10 grados, lo que indica para nuestra ciudad. No sé qué temperatura maneja a esta hora, Satur.
0: Y a esta hora, a ver, me da un segundo y ya le digo, 12, ¿cómo no? 12 grados.
1: 12 grados, perfecto, bueno, y es lo que más o menos está, bueno, con ascenso la temperatura a partir del día de hoy, Satur, tanto en las mínimas como en las máximas. Comienza una serie de días con ascenso la temperatura. Para hoy miércoles se espera tiempo bueno y muy ventoso. La influencia de una masa de aire fresco y seco mantiene condiciones de estabilidad, con cielo despejado y temperatura templada. Los vientos ya soplan a esta hora del sector noreste, muy moderado, por cierto, pero por la tarde puede alcanzar a 40 kilómetros la hora. La máxima para nuestra ciudad es de 24 grados, mientras, como le decía, mínima de 10 grados para nuestra ciudad. En tanto que para mañana jueves se mantienen las condiciones de estabilidad, predominio de sol y buen tiempo con aumento de la temperatura y ventoso. La influencia de un sistema de alta presión sobre el Atlántico inhibe la formación de nubes de lluvias, mientras que los vientos van a soplar moderados a regulares y constantes del sector norte. La máxima para El Dorado, 27 grados, pero la sensación térmica Saturn de 29 grados, mientras que la mínima 14 grados en nuestra ciudad. En tanto que para el día viernes se mantiene la tendencia de un ascenso en la temperatura y el ambiente estable, con mañanas y tardes templadas y muy ventoso nuevamente. La influencia de una masa de aire seco propicia una jornada con cielos parcialmente nublados y ventosos que continuarán constantes del sector noreste, propiciando una jornada de mucho viento, ambiente seco que elevará la temperatura máxima. Precisamente la máxima 28 grados, pero la sensación térmica de 30 grados, con mínima de 18 grados Saturno para nuestra ciudad. La perspectiva el fin de semana es que la máxima alcance la sensación térmica alcance entre los 31 y 32 grados Saturno. Es lo que nos dice la Dirección de Alerta Temprana.
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0: con el 1.9 de inflación que tuvimos, ¿qué nos cuenta Saucedo?
1: ¿Quiere arrancar por ahí?
0: No, digo la realidad.
1: Iba a arrancar con otra noticia, pero ya que comenzó con eso,
0: yo no comencé, yo digo que tenemos este dato, 1.9 de inflación, sí, que fue en el mes de junio. Y con ese panorama, ¿qué nos cuenta Saucedo? Nada más. No.
1: Bueno, y hay cosas para comentar, Sato, ¿no? De nada sirve cuando la inflación es baja, pero no hay consumo.
0: Ajá.
1: Pero esto, ¿sabe quién lo dijo?
0: ¿Quién
1: ¿no?
0: lo dijo?
1: La presidenta de la Agencia de Desarrollo Económico de la provincia de Misiones, Graciela de Moura, quien presentó un balance semestral altamente positivo para la institución, con un incremento del 70% en el volumen de ventas y el acompañamiento a más de 1.300 emprendedores de la provincia. Pero sin embargo, la funcionaria y comerciante no esquivó el análisis de la coyuntura nacional. Fue categórica al advertir que el impacto de la recesión en el bolsillo misionero, y destacó el rol de los programas provinciales como un escudo indispensable frente al aparato económico. Al ser consultada la funcionaria sobre la cifra de inflación del INDEC y las declaraciones del sector mercantil respecto a la desconexión entre los indicadores oficiales y la economía, de Moura, también ejerce la agencia comercial, como le dije, fue contundente. Claramente no refleja la realidad. Nosotros no podemos celebrar la baja inflación si no hay consumo. Realmente necesitamos que haya consumo, disparó de manera directa. En esa misma línea, la presidenta de ADEMI describió el escenario de desventaja que afronta el comercio local debido a la asimetría con los países limítrofes. Pero esto no termina acá, Satur, y hay que ver qué dice la Cámara de Comercio de nuestra ciudad, porque el secretario general del Centro de Empleado de Comercio de Posadas, Héctor Gómez, trazó un diagnóstico crítico sobre el impacto del modelo económico nacional. Denunció que el congelamiento salarial destruyó el poder adquisitivo, provocando un desplome del consumo, que ya se traduce en cierre de pequeñas y medianas empresas y en una preocupante precarización laboral. Es decir, de que la inflación festejan algunos funcionarios, los nacionales, pero para la persona común realmente no es nada bueno, porque le digo más, usted me dio letras, ¿para qué me da letras? Sí. Una familia, usted, Sato, ¿no? Son dos,
0: cuatro.
1: Pareja y sí, dos hijos. Bueno, una familia tipo necesitó o necesita más de 1.5 millones de pesos para no ser pobre.
0: No, es tremendo esto, esto. No, yo solamente graficaba así, no era para ponerle nervioso ni a usted ni a nadie, pero es la realidad, lamentablemente es así. Es para reírse cuando festejan el 1.9, está bien, qué sé yo, por ahí algo de razón tendrán o no. No se condice con la realidad del bolsillo de cada uno de los ciudadanos. Esto es así, yo no voy a entrar a discutir matemáticamente o financieramente, económicamente, si esto da o no da ese número. Yo lo que discuto, y siempre lo dije, es que cualquiera de nuestros oyentes sabe cómo le afecta la inflación, si está bien o está mal o está complicado. Es la billetera, es el bolsillo el que manda. Y usted en base a eso se da cuenta si puede comprar lo mismo, puede comprar igual o puede comprar más de lo que compró el mes pasado o el año pasado o hace 2, 3, 4, 5 años. O sea, ahí nadie le puede mentir. Eso por un lado. Por el otro, ¿de qué te sirve fabular esto de que bajó la inflación, de que tenemos, y te cierran, te van cerrando fábricas, te van cerrando comercio, te van cerrando todo? No ¿Sí? hay trabajo, o sea, trabajo hay, lo que no hay es plata para pagarlo. ¿De qué te sirve eso? Nosotros tenemos el ejemplo, pero más claro hay que echarle agua. Acá hay dos rubros importantes que cerraron. Varias fábricas. La industria maderera, que hay muchos que quedaron. Sí. Y recientemente lo de gas. Estamos hablando de una multinacional emplazada en la ciudad del Dorado, con en algún momento llegó a tener más de o alrededor de 1.500 trabajadores. Después, por diferentes motivos, debatible, discutible, todo lo que vos quieras, fue disminuyendo la cantidad de personal, pero cuando ingresó Milei tenía un número importante de trabajadores. Y ahora tuvo que cerrar, es decir, ni siquiera se pudo mantener, ni siquiera de rodillas, ni siquiera de arrastro. O sea, tuvo que cerrar. De hecho, no sé si ya cerró totalmente.
1: Cierra hasta el fin de semana.
0: O hay algunos trabajadores que todavía están, porque hay algunos que ya le pagaron, según lo que nos decían.
1: Sí.
0: Y lo tomamos. Che, 1.9, viste que la inflación. ¿Y de qué te sirve? No hay progreso con
1: ahora,
0: lo otro.
1: Fíjese, primero, antes que nada, coincido con Demora, que decía, no podemos celebrar si no hay consumos. Y obvio, Sator, que el consumo va a bajar muchísimo, porque decía más de 1.5 millones para no ser pobre. Más de 1.5 millones para no ser pobre. Pero acá está la otra, cuando dicen que baja la tasa de pobreza, realmente para mí es el cuento del tío. Porque para no ser indigente, fíjese, para no ser indigente se necesita 689.853 pesos. Una familia tipo, 689.353 pesos. Hoy un jubilado es súper indigente. Porque están por arriba de los 300.000.
0: Claro.
1: Es súper, pero súper indigente.
0: Pero por eso, esos números, o sea, esos números venden, no sé a quién le venden, y muestran. Muestran un rostro del país que no es así. Es como que se muestra con una sonrisa amplia, pero por dentro hay, te duele la rodilla, te duele el estómago, tenés problemas de hígado, tenés presión alta, presión baja, qué sé yo. Más o menos así. O sea, que sonría no significa que estés bien. Más o menos así. Ahora, vuelvo a insistir, todo esto que se dice, cada uno de los ciudadanos sabe cómo le trata. Es decir, no, por más que te digan sí, pero esto, pero lo otro, pero y si vos sabés cuánto ganás, vos sabés cuánto necesitas para comprar la carne, necesitas cuánto sabés, o no sabés, porque en definitiva no sabés si suben o bajan, o cuánto suben, mejor dicho, todos los días o todas las semanas. Entonces, cada uno sabe exactamente dónde le aprieta el zapato. Esto es así, no hay forma de que te vendan. Ahora, de ahí a que en lo macro, en los números gruesos del país, por ahí, la verdad que no lo sé, porque por ahí le va bien, le está yendo bien al gobierno, no lo sé, porque yo no estoy en eso. Ahora, ¿a quién le importa? Si en el día a día te estás cagando de hambre, si en el día a día no podés comprar los medicamentos que necesitas, si en el día a día no podés comprar suficiente abrigo para tus hijos, si en el día a día...
1: A propósito, Sator, antes que siga usted, y disculpe que le interrumpa, habló de medicamentos. Tuvo las farmacias un retroceso muy importante también. Es decir, de que la gente se enferman, ya no se están comprando remedios.
0: Claro, pero por eso, o sea, ¿de qué te sirve? Pero en el Banco Mundial, porque el otro, porque el Fondo Monetario, qué sé yo, no sé. Que el Banco Central, que los está todo bien, o sea, háganlo como corresponde. pero con el hambre del pueblo. Y usted decía recién, algunos datos dicen que están disminuyendo la pobreza. Y sí, se están muriendo todos los pobres. De hambre se están muriendo. De enfermedades se están muriendo. Entonces, obviamente que hay número, el número da menor. Pero es una vergüenza lo que pasa. Encima, impresentable desde ya, o sea, impresentable la apariencia. Desde la apariencia, impresentable el presidente de la nación. O sea, uh-huh. Hay un montón de cosas, pero bueno, no era para hablar de esto. Yo simplemente quería...
1: usted la mente. Sí, me sacó de la galera porque justamente tenía para comentar ¿sí? esto. Pero iba a comentar otras cosas antes. Bueno. Queríamos cerrar con esto, pero bueno. Y a todo esto, o sea, ayer hice un recorrido por taller mecánico de auto, estuve por taller mecánico de moto, ahí es Pedersen Motors, y la cantidad de gente que había hablado, gente por ahí que no conozco, porque conozco de vista, a usted, a Tuti, se acordaron de que habla mitad guaraní, mitad castellano, mitad pronuncia bien, la mitad pronuncia mal. Sí. Y si es paraguayo o argentino, bueno, así, ajá, ¿viste? Claro. Y me decían, realmente, cuando escuchaba, pero no solamente una persona, cuando me decía, cuando Satur me dice, usted que sabe tanto, dice, bueno, y algunos realmente por ahí piensan y paran la oreja o quedan más atentos cuando por ahí. Como que discutimos. Ajá. Dicen, pero esto se está por pelear. Uh-huh. Y después al final salimos todo bien. Ajá. Bueno, pero bueno, mucha gente que ayer...
0: Es que yo siempre me achico.
1: Lo que pasa es que usted a veces me tira esa pregunta, usted sabe, pero que adquiere...

0: Y yo también sé, pero es el tema, que la gente se adapta a eso.
1: No, ahí hay un error de cálculo, no es tan así, no es tan así como te dice. Aparte, bueno, trato de ser lo más cauteloso posible, trato de administrar las palabras. Todos los días leo el diccionario para buscar, porque hay muchos que son muy sensibles. Uh-huh. Hay gente sensible y
0: que se va a morar la sensibilidad.
1: No, viste,
0: los políticos,
1: y ahí me aferro a lo que dice el gobernador. No hay que picharse.
0: No.
1: Pero muchas veces, siempre está, ponemos en práctica, o por lo menos yo lo hago, es imposible tapar el sol con una mano. Usted puede hacerse sombra en los ojos, así, para poner tipo visera, como se hace, y hasta ahí nomás. Más que eso no puede hacer con la mano ante el sol. Entonces, hay hechos que hay que comentarlos, hay hechos que hay que decirlos, hay que... después de hacer leña del árbol caído es otra historia. Pero hay una sensibilidad de algunos... No viene el caso ni de dónde, ni cuándo, ni cómo, pero pero parece que a ver, no, ya estoy buscando la palabra para no herir justamente eso. Es como que no pueden salir al sol, ¿vio? Los que tienen la piel muy blanca, no pueden salir al sol porque le afecta. Ojo, hay que tener cuidado con el sol, sí. Pero de ahí a estar siempre en la sombra, me parece que también hay. Entonces, por eso a veces le pregunto a usted, a ver qué sabe, no va por otro lado. Pero bueno.
0: Pero la gente interpreta otras cosas, Sator.
1: La gente interpreta bien, seguramente. Sí, yo no le subestimo a los oyentes. Sí, los oyentes son siempre dije eso en radio, desde hace años. Jamás he subestimado al oyente. Si hay algo que respeto es justamente al oyente. El oyente sabe muchísimo. Por ahí no lo puede expresar, por ahí no tiene la posibilidad, por ahí no tiene la fluidez de palabras, pero de qué sabe, y lo vive, es lo mismo que la inflación. ¿Qué te pueden venir a decir otros? Sí. A ver, estoy buscando a ver qué ejemplo darle, pero... pero claro, por más que te digan lo que digan, pero... Vos sabés cómo vivís, vos sabés cómo está el frente de tu casa, sabés cómo está el barrio, sabés cómo está tu ciudad, cómo está la provincia, cómo se vive en el mundo. Y más en estos tiempos de tecnología, que ha proliferado la IA. Ahora cualquier cosa consultan a la IA. ¿Y la IA?
0: Sí, ahora también se equivoca la IA.
1: Miente lindo también, ¿viste?
0: Yo ayer vi una encuesta de la inteligencia artificial, una encuesta, futurología, si se quiere.
1: Ajá.
0: ¿No? Francia era campeón.
1: Y sí.
0: La gente consulta la inteligencia artificial.
1: Hace más de un mes, cuando antes de empezar el mundial, no sé si ustedes estuvo escuchando, ¿no? Una mañana hablábamos acá de ese tema. Y yo le decía, es imposible, no porque los números, la matemática, eso, no. Es imposible porque en esa semana se lesionaron dos jugadores claves en algunas selecciones. Sí. Y no jugaron. O sea, ya cambió y es así. Estos días se hablaba de... Fíjese lo que ha cambiado ayer. Por ejemplo, yo hoy lo decía, hablando, mezclando un poco de todo, ¿no? ¿Quién es el número uno del ranking de la FIFA en este momento?
0: Francia.
1: No, en este momento es España.
0: Ah, en este momento, ahora.
1: En este momento,
0: ahora.
1: Sí. O sea, España... Claro, venía Argentina, después pasó Francia. Sí. Lo volvió a superar. Porque Francia hizo mejores resultados en los partidos, en la fase de grupos, y estaba Francia, Argentina, España. Con el resultado de ayer, porque se potencia de acuerdo a quién le ganás, porque eso tiene el ranking FIFA, de acuerdo a quién le ganás y en qué instancia, y en este caso España le ganó al que estaba número uno, era Francia. Entonces España va a llegar... Y es por eso yo decía hoy a la mañana, España está contento, pero no tan contento, porque hay un dato, que nunca un número uno del ranking FIFA salió campeón del mundo. Y España va a llegar a la final como número uno. Argentina, si gana hoy, va a llegar como número dos. Uh-huh. Así que, datos.
0: Así. Y lo ranking, ¿no?
1: Claro, así no están en una pelea tremenda.
0: Totalmente.
1: Pero bueno, así salió totalmente de libreto. Usted vino con la libretita ahí todo anotado.
0: Menos mal que estoy preparado a hacer eso, porque usted me sabe. me lleva porque, bueno, y hay que estar preparado, ¿no? Y a esto justamente un saludo enorme a Fausto Rizzani.
1: ¿Ah, sí?
0: Que fiel oyente y que escucha la radio hasta ahora. Y además, como dice, además del pronóstico, también nos enteramos muchísimas noticias por ahí locales, provinciales. Y bueno, y hoy lo nacional, esto del INDEC también, ¿no?
1: Así que Fausto escucha la radio de la mañana temprano.
0: Muy temprano,
1: exactamente. Mírate, qué dato interesante. Él le canta la taca-taca, ¿no?
0: Sí.
1: Ahí está.

0: Pero hablando de taca-taca, ¿hay taca-taca todavía?
1: Ahora no es época, hay
0: todavía, ¿no? Muy
1: poca. Época de noviembre, más bien en diciembre.
0: Pero ahora están invernando.
1: Claro, decía mi mamá, cuando se muestra mucha taca-taca, era época de la sandía.
0: Ah, mírate.
1: Ahora sandía tenés todo el año.
0: Claro, sí.
1: Ahora, sí. ¿No? Sí. Y antes, cuando la sandía era noviembre, diciembre, cuando más llegaba a diciembre, más taca-taca había por el tema de la sandía, decía mi mamá. Sí, por eso.
0: Claro.
1: Pero hay. Sí. Quizás hay menos, pero todavía.
0: Sí, las fumigaciones, el rondó y todas las cuestiones, eso. Hizo estrago en la naturaleza, ¿no?
1: Totalmente. Bueno, en cuanto a información, Satur, atención, atención a toda la comunidad, la zona norte de Misiones, donde nos escuchan, y que están siempre atentos en cuanto al Hospital Samic de nuestra ciudad. El Hospital Samic me dio a conocer que este viernes 17 de julio se darán los turnos para los especialistas a partir de las 15 horas. Atención, este viernes 17, a partir de las 15 horas se va a estar dando los turnos para los distintos especialistas, que sería para la segunda quincena del mes de julio. Es decir, ya para a partir de la semana próxima, pero importante ver esto, porque muchas personas van a amanecer o van de temprano, muy de madrugada, y el nocturno comenzaron a dar a las 10 de la noche. Anteriormente inclusive eran a las 6 de la mañana, ¿no?
0: Claro, sí.
1: Ahora no, van a adelantar a partir de las 15 horas. Para tenerlo en cuenta, seguramente que muchas personas van a ir temprano por ganar un turno con especialistas, porque hay especialistas de que atiende a ver, 5 personas, a ver, si atiende 2 veces por semana, 5 personas cada día, es decir, 10 personas por mes, por semana. Claro. Entonces muy difícil de conseguir, no me acuerdo la profesión de la especialidad de la doctora Turki, pero esa especialidad realmente es muy difícil y son muchos los que necesitan. Entonces por ahí muchas personas madrugan para conseguir un turno, lo mismo con la diabetóloga. Así que bueno, para comentar a la gente, a partir de las 15 horas entonces se va al turno el viernes el Hospital Samic de nuestra ciudad. Bueno, y para los fierreros, exacto, a usted que le gusta los fierros también, vuelve el rugir de motores en el Autódromo Ciudad de El Dorado, el Automotoclub Sever de nuestra ciudad, calienta los motores para recibir al misionero en pista. Será este, será el sábado 25 y el domingo 26 de julio, la quinta fecha del campeonato misionero en pista se vivirá en la capital tuerca con el gran premio Yerba Mate Don Basilio. De esta manera entonces, con más de 70 vehículos, Satur, que van a estar participando en toda la categoría. Entonces, domingo 20, sábado 25 y domingo 26 de julio, la quinta fecha misionero en pista, con entrada anticipada ahora, 12 mil pesos. Para los 2 días.
0: Dentro de 2 fines de semana, entonces. Este es la final del Mundial. El próximo, entonces, es la fecha
1: La
0: quinta fecha aquí en El Dorado.
1: Así es.
0: Bien ahí, bien.
1: Bueno, y para recordar también, este sábado, Saturno, el campeonato de Reviro. En el barrio Santa Rosa del kilómetro 4 de nuestra ciudad. Ahí la señora Mirta Opriel es una de las organizadoras del 11º Festival del Reviro, o concurso del Reviro, que se lleva a cabo en este barrio. Habrá importantes premios a los participantes, hay tiempo de inscribirse y para participar, y por supuesto con show artístico. Va a ser este sábado a partir de las 18 horas. Pero también a su vez, Sator, ayer hablábamos con Fausto Rizzani, el Festival de Invierno, que habitualmente se está llevando a cabo por esta temporada, y sufrió un cambio en este caso, pero un cambio obligatorio, porque el domingo se juega la final del Mundial, y como ya está programado, entonces con inclusive artistas nacional se adelantó para este sábado. Así que el Festival de Invierno del Dorado cambia de sede y además de día, ¿no? Debido a los pronósticos y de inestabilidad climática, el tradicional evento se traslada al Centro Cultural Cooperativo Kilómetro 10, Carpón, ex Carpón 10, sito en el Kilómetro 9, para el sábado 18 de julio, a partir de las 19 horas. Así lo hizo saber ayer en la tarde Fautor Stani, director de Cultura y Educación de la Municipalidad de Dorado, que brindó los detalles de la reprogramación y la organización del esperado Festival de Invierno. Así que bueno, de esta manera, el sábado también, como es el Festival de Invierno en nuestra ciudad.
0: Bien.
1: Bueno, ¿qué más tenemos para comentar?
0: Usted ojé, sacó... ojé la libretita, usted tiene la libretita ahí anotada, sí.
1: A ver. Bueno, ¿se acuerda, Saturno? Usted tiene memoria, ¿no?
0: No.
1: Cuando las autoridades decían, secuestramos 500 kilos de marihuana, y los malhechores se escaparon a la espesura del monte. No hubo detenido.
0: Un dicho que quedó.
1: Quedó eso, ¿no?
0: Quedó, sí.
1: Quedó en la espesura, se escaparon por la espesura del monte.
0: Espesura del monte, sí.
1: Sí, esa palabra quedó, ¿no? Usted sabe que yo hace rato vengo leyendo que abandonaron, tras una persecución, abandonaron el vehículo y se escaparon de a pie. Esto es esto último, no sé si ustedes...
0: Sí.
1: Secuestraron una camioneta con numeraciones adulteradas tras un operativo cerrojo en la ciudad de El Dorado. El procedimiento, esto a través de la policía, ¿no? El procedimiento comenzó ayer, alrededor de las 10:45, cuando personal de división de brigada de investigaciones realizaba tareas de investigativa en distintos sectores de la ciudad y detectó una camioneta Toyota Hilux que circulaba sin dominio colocado. Al intentar identificar a su conductor, este aceleró su marcha y escapó por la calle del barrio San Antonio, kilómetro 4, ¿no?
0: Kilómetro 4.
1: Ante la fuga, la policía desplegó un operativo cerrojo con móviles de distintas dependencias y realizó un seguimiento controlado por camino cerrado. Minutos después, los efectivos hallaron la camioneta abandonada en un camino de tierra con el motor aún en funcionamiento. Durante la inspección preliminar, comprobaron que las numeraciones identificatorias del motor y de chasis habían sido presuntamente limada. Y el conductor se escapó de a pie.
0: No apresaron.
1: Seguimiento controlado.
0: No apresaron al conductor.
1: No.
0: Pero y el modelo de la camioneta, veo que ahora con el mundial salió a relucir muchas cuestiones que tienen que ver con cómo funciona todo en Estados Unidos.
1: Sí.
0: En Canadá y en México. Esto yo lo había visto ya hace un tiempo y ahora incluso los canales nacionales mostraron. Hay una ciudad en Estados Unidos que todos los taxis no tienen conductores, son manejados por la IA. O sea, no tiene conductor. Usted llama al taxi, por decir el taxi, tiene otro nombre, ¿no? Otra denominación. Viene y está solo el auto. Usted se sube. Tipo el cajero automático, así, pone a donde quiere ir, el auto arranca y se va, lo lleva. Para en el semáforo, cruza el peatón, para, todo, no.
1: Tipo el auto fantástico.
0: Más o menos así, sí, exactamente. O sea, la tecnología, ¿no? Que hay.
1: Claro, sí.
0: ¿No será que trajeron un auto de esto y eso es lo que está pasando y le confunde a usted con la información?
1: Y no sé. La verdad.
0: Pero es una camioneta vieja.
1: No, pero siempre,
0: Es una camioneta vieja, dijo usted.
1: No, o sea, no, no, no es tanto Toyota Hilux.
0: Sí, bueno, pero no es modelo 20.
1: No dice el modelo.
0: Ah, no dice el modelo.
1: No dice el modelo.
0: No, diga, yo empiezo
1: la fotografía está buena.
0: Empiezo a hacer deducciones nomás, porque bueno, si usted dice, bueno, hubo un seguimiento tanto, y qué sé yo, que esto y lo estaba el conductor, quiere decir que era el auto fantástico.
1: Que sí. Pero, a ver, creo que esta es la décima información que estoy leyendo en estas últimas dos semanas. Ajá. Que hay persecución, seguimiento controlado, tratar con la patrulla. Pero el conductor se escapó de a pie. Ajá. Bueno, Saturno, confirmado el accidente, acabamos de recibir el informe policial.
0: Ajá.
1: El accidente de anoche en la calle Paraguay.
0: Ajá.
1: Murió un motociclista y la policía investiga si otro vehículo estuvo involucrado en el siniestro de la ciudad del Dorado. Un motociclista falleció anoche luego de protagonizar un siniestro vial en la ciudad de Dorado, donde la policía de Misiones investiga las circunstancias del hecho y no descarta la participación de otro vehículo. El episodio ocurrió cerca de las 21 horas en la intersección de la calle Paraguay y Arroyo Uruguay, donde fueron hallados tendidos sobre la cinta asfáltica un hombre y una mujer que se desplazaba en una motocicleta Honda Titán. Ambos fueron trasladados de urgencia al Hospital San Miguel del Dorado, pero sin embargo, durante el traslado en ambulancia, el conductor, identificado como Elías Argüello, falleció como consecuencia de sus lesiones sufridas. Su acompañante, Marcelina, de 29 años, permanece internada. En el lugar trabajó la policía científica realizando las pericias correspondientes. La investigación continúa para determinar la mecánica del siniestro y establecer si intervino otro vehículo. También se aguardan los resultados de las diligencias periciales. Nuevo accidente fatal en nuestra ciudad.
0: Sí, tremendo. Veíamos ahí el informe y también fotografías del hecho. Así que un joven de 25 años es él.
1: Sí.
0: Teníamos el nombre, sí, ese. No, pero no teníamos.
1: Argüello, Elías Argüello. Sí,
0: sí. Así que eso está confirmado, entonces.
1: Sí, acabamos de recibir el informe policial, así que bueno, desde prensa de la provincia.
0: Ajá.
1: Bueno, así que bueno, esto queda confirmado. Teníamos para comentar, pero bueno, todavía no era la información oficial. Pero bueno, ahora sí. Ya lo tenemos la información oficial.
0: ¿Y no se sabe?
1: Notito hablan de dos motociclistas.
0: Ajá.
1: Dos motos.
0: Sí.
1: El informe oficial no habla de esto.
0: Pero algo pasó con esa motocicleta. O sea, ¿sola no pudo haberse... ¿No pudo haber sufrido un accidente sola? ¿Un despiste o algo así? Tampoco dice el informe.
1: Tampoco dice.
0: Ah.
1: La fotografía que vemos, que nos envía oficial por la prensa de la policía de las provincias de Misiones, hay una sola moto. La fotografía que vemos, hay una sola foto. Una sola moto, pero... Lo que sí la policía está investigando es la participación de otro vehículo.
0: Claro. Es válida en ese caso la... declaración de la acompañante, Marcelina, que va a graficar y dilucidar gran parte de esto, ¿no? ¿Qué pasó?
1: Claro.
0: ¿Por qué llegaron a esa situación?
1: Claro. Algunos títulos de medios, ¿no?, dicen que la policía investiga un choque fatal entre dos motos. Pero el informe oficial, vuelvo a aclarar, esto es informe oficial.
0: Sí.
1: De la policía.
0: No menciona.
1: No habla de dos motos. Habla de una moto, el conductor y el acompañante, y la presunta participación de otro vehículo. No dice si es moto o un auto.
0: Claro. Lo lamentable, bueno, es que se confirmó el fallecimiento del conductor de esta motocicleta.
1: Sí, así es. Bueno, ¿qué más tenemos para comentar? Me gustó ahí un mensaje de un oyente que dice, a ver, Dicen cuando buen día doctores, periodistas como usted no hay, cuando don Saucedo y Bandera hablan, digo que estos ya se van a discutir y al final salen siguiéndose.
0: Y bueno, pues ustedes son amigos. No se pueden pelear los
1: sí,
0: amigos.
1: Bueno.
0: Escuché, pero bueno. Escuché parte de la entrevista que le hizo a la concejal estos días.
1: Sí, anteayer. Uh-huh. Sí. No,
0: no sabe dónde está la concejal.
1: En San Pedro.
0: No, no. Políticamente, ¿de qué lado está?
1: Ah, no dejó. ¿Cómo que? Claro, no.
0: ¿No sabe de qué lado está? Y no, sí, que sí, que no, con un pie en un lado y un pie en el otro.
1: Sí, estaba ahí, está... no sabía. Y quedó ahí, no me llamaron todavía.
0: No me llamaron todavía, bueno, pero...
1: Y es lo que dijo ella.
0: Te tienen que llamar para definirte quién sos, o sea, me extraña esto a esta altura. Pero tiene que definirse porque se van encolumnando. La fila es larga y después queda con el turno allá atrás. Pero no se definió todavía. Y bueno, pero tenía dudas.
1: Sí, muchas dudas.
0: Y más vueltas, da. Es una espiral. Qué barra.
1: Va a estar con nosotros
0: en
1: unos de estos días. Precisamente porque va a presentar también. Tenemos que adelantar, Saturno. Un proyecto de ordenanza donde se amplíe mucho más las multas para aquellos conductores con que sean positivos de test de alcoholemia. Para evitar ya los accidentes. Ayer decía, bueno, para que se quintuplique las multas. Y bueno, justamente estaría presentando un proyecto ayer, nos enteramos de esto. Y bueno, va a estar dialogando con nosotros sobre este proyecto la semana próxima, precisamente.
0: Claro.
1: Así que bueno, se viene trabajando. Ahora ella está molinando a esta hora.
0: ¿Molinando?
1: Sí.
0: ¿Molinando?
1: Sí, molinando. Maíz.
0: Ah, mira usted.
1: Sí, tiene un par de pollitos. Vende. En toda la entrevista estaban los pollitos. Parecía que estaban en el gallinero.
0: Ah, o sea, está siguiendo sus pasos también ahí después.
1: Sí, exactamente. Sí. Así que bueno, está en San Pedro.
0: ¿En San Pedro? ¿No vive acá?
1: En San Pedro.
0: ¿Y no vive acá?
1: No vive en su chacra ya.
0: ¿Y el Consejo Deliberante?
1: ¿Y están de receso, Saturno?
0: Pero si el receso es escolar.
1: No.
0: ¿También el Consejo Deliberante?
1: El Consejo Deliberante, la justicia, bueno. También, siempre.
0: Bueno, pero la justicia está en receso para algunas cuestiones, pero los empleados siguen trabajando, los jueces siguen analizando los expedientes,
1: todo eso.
0: Pero si está en San Pedro, usted me dice que está en San Pedro, que está...
1: Pero viene una vez por semana, Saturno.
0: Ah, bueno. ¿En serio? Una vez por
1: semana. Pero si siempre fue así.
0: Nah, sí, pero ella vive acá, ¿o no?
1: Sí, vive acá.
0: ¿Y entonces?
1: Sí. Sí, pero es un chacra de San Pedro.
0: No entiendo nada. No entiendo nada, pero bueno.
1: Usted no entiende nada.
0: No, ella es...
1: Bueno, vamos a Argentina hoy, ¿sabes?
0: Argentina-Inglaterra, partidazo.
1: Así es.
0: Partidazo.
1: Página abierta, no se emite en el día de hoy. Van a contra la tarde, ¿no? Así que... no se emite nada de
0: la previa con Radio Mitre, entonces.
1: Todos con Radio Mitre.
0: Bien.
1: Así que bueno, aguanta Argentina. Esperemos que sea no tan. No se emite nada de
0: la previa con Radio Mitre, entonces.
1: Todos con Radio Mitre.
0: Bien.
1: Así que bueno, aguanta Argentina. Esperemos que sea no tan.

0: no hay rivales fáciles. Después en la cancha, bueno, por uno u otro motivo, pasan
1: Cabo Verde, ¿no?
0: Claro, pasan cosas y se puede abrir el partido, y si ligás un poquito, como se a veces pasa en el fútbol, convertís y sacás ventaja y es otra historia. Totalmente. Pero el rival es siempre difícil y si no, hay que mirar los partidos nomás. Y a esta altura nadie te quiere regalar nada. Tratar de... Inglaterra es un yo desde los primeros días decía acá, alguno de los oyentes debe recordar, Inglaterra es uno de los mejores equipos armados. Ahora, depende de Bellingham.
1: Son los reyes de
0: depende,
1: fútbol, ¿no?
0: Sí, sí, son los creadores del fútbol. Depende del funcionamiento de un jugador. Y va a ser un partido interesante el de hoy.
1: Más o
0: menos. Y ayer, lo de España, lo que siempre dije, a Francia hay que achicarle del medio campo hacia arriba, no darle espacio y jugarle bien arriba. Paraguay hizo bien las cosas, pero no tuvo en su momento el potencial de ataque que tiene España. Entonces ahí estaba el problema, o sea, frenaba, lo aguantó, pero del medio para arriba no había posibilidades de...
1: Le bloqueó a los cuatro fantásticos, pero no tenía defensores.
0: Claro, no tenía quien haga goles. Todo lo contrario de España. España es rapidísima para salir y bueno, estuvo bien el partido. Así que yo particularmente no lo quiero a los franceses. Son muy bien de humo.
1: Sí, totalmente.
0: Tampoco le quiero a los españoles, pero entre Guatemala y Guatepeor...
1: Yo lo escuchaba a Tuti, descendiente español. No hay Florentín en España.
0: ¿No?
1: Saucedo sí.
0: Así que bueno. Mira, ahora quiero pelear con Tuti. Pero sí.
1: Yo soy descendiente español, así que me alegro muchísimo que haya ganado Francia y bueno, y que haya un choque en la final, Argentina-España.
0: Ojalá se dé eso. Recuérdenos qué dice el pronóstico.
1: Buen tiempo.
0: El pronóstico del tiempo, no el pronóstico del partido.
1: No, buen tiempo, Sator. No, el partido no le da el pronóstico. No lo
0: mejor,
1: había.
0: Mejor.
1: No. Buen tiempo para el día de hoy, cielo despejado, con vientos del sector noreste, por la mañana, del norte, por la tarde, que pueden llegar a alcanzar 40 kilómetros la hora. Así que bueno, va a ser muy ventoso. La máxima para nuestra ciudad será de 24 grados, Artur, y la sensación térmica podría alcanzar los 25 grados. Así que bueno, para disfrutar esta jornada, esta mitad de semana.
0: Bueno, que tenga buena jornada entonces, Alfredo.
1: Igualmente usted y los oyentes también.
0: Muy amable, hasta luego.
1: Hasta luego.

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0: 7 de la mañana, 43 minutos, la hora en la República Argentina, y está la música que identifica a la selección argentina en este momento, en estos tiempos, en este mundial. Si bien hay varios temas, no pasó lo mismo del mundial anterior, donde hubo uno solo que sobresalió, pero en este caso, este que se denomina la cuarta estrella, es la que más difusión tiene. Incluso los mismos jugadores de fútbol lo cantan en el vestuario, en la cancha, y bueno, y la expectativa que genera justamente el día de hoy con este enfrentamiento entre Argentina e Inglaterra, a las 4 de la tarde, a partir de las 4 de la tarde, y con España ya esperando para la final, ¿cuál de los dos? Y decíamos en la mañana temprano, España que está contenta, pero con un toque de duda y tratando de romper justamente la maldición. ¿Por qué? Porque España va a llegar como número uno en el ranking FIFA el próximo domingo. Superó a Argentina y a Francia con el triunfo de ayer. ¿Por qué? Decíamos, así rápidamente le comentábamos, el ranking FIFA tiene que ver la clasificación de acuerdo al rival al que le ganás, la instancia en que ganás, y en este caso era semifinal, y Francia estaba primera, es decir, daba muchos puntos, y por ello España se queda, está en este momento número uno en el ranking FIFA, Francia está en el número dos, Argentina en el número tres. Si Argentina gana, va a quedar como número dos, no le alcanzan los puntos que va a obtener frente a Inglaterra en caso de que gane. ¿Por qué? Porque Inglaterra está cuarto, o sea, está por debajo de Argentina. Así que eso es lo que nos va dejando la mañana en torno al Mundial. Y esta tarde, creo que, no sé si esta tarde o ya se está parando el país a partir de este momento. No sé, la gente que viene de afuera, a ver, ¿qué nos dice a esta hora de la mañana? ¿Actualizamos la calle? Jorge, buen día.
1: Buen día, Satur, buen día a la audiencia, buen día a todo el equipo. Y acá estamos en este modo mundial, estamos re manija, como dicen, ¿no? La verdad, mire, falta 8 horas, 14 minutos, 50 segundos. Dice acá, tengo un contador para que te va marcando las horas y los minutos que faltan, los segundos que faltan para el partido, ¿no? Hay tanta locura. Cuando venía a la radio, ya había gente que andaba con la camiseta cantando. O sea, imagínate lo que va a ser esto hoy, ¿no? Claro. Realmente es una situación de mucho jolgorio, de mucho, no sé, qué sé yo, mucha ansiedad, ¿no? Por sobre todas las cosas. Pero bueno, tremenda la locura.
0: Y capaz que es cábala.
1: Argentina. Sí, cábala, yo creo que muchos hacen eso, digamos, seguramente por cábala, y bueno, qué sé yo, andás a ver, algunos ya se habrán enganchado anoche, ya empezar a prepararse, todo lo que significa eso, y bueno, así que esperemos que lleguen para las 4 de la tarde, que sí. El partido, falta todavía para el partido, le digo a los muchachos que por ahí algunos están preparándose, pasado de rosca, falta todavía, ¿no? Así que bueno, pero lo cierto es que hay mucha locura y mucha expectativa, digamos, con este partido, por todo lo que significa, digamos, no para la Argentina, pero es fútbol, ¿no? Esto es un partido de fútbol y no podemos mezclar las cosas, como dijo Scaloni, y esto hay que entenderlo, ¿no? Pero bueno, hay tanta información con respecto a todo esto, porque estaba leyendo los títulos de los diarios, viste que ayer estuvo el banderazo, digamos, ¿no? Es decir, los hinchas argentinos, estaban los hinchas ingleses también haciendo su banderazo.
0: Son muchos.
1: Sí, son muchísimos los ingleses, y son tan intensos como nosotros. No sé si tanto como nosotros, pero tienen su intensidad los hinchas ingleses, así que creo yo que de las elecciones, de lo que queda, digamos, somos los más intensos, digamos, ¿no? Pero los ingleses están ahí. Estamos compitiendo con los ingleses, ¿no? Los creadores del fútbol. El fútbol este que lo conocemos nace ahí, justamente, en Inglaterra. Porque viste que muchos dicen que no, que el fútbol este nació en, que los mayas, que los chinos, hay un montón de teorías, digamos, ¿no? Como de dónde nace, claro, qué sé yo. Pero el que nosotros jugamos, que conocemos y todo eso, nace ahí, en Inglaterra, ahí donde se organiza todo, y a partir de ahí se empieza a trasladar a distintos lugares en el mundo, ¿no?
0: Sí, el origen es ahí en el Reino Unido.
1: Exactamente. Así que bueno, O sea que esos son nuestros rivales, digo, para que la gente sepa, digamos, ¿no? Pero lo cierto es que hay mucha... En Estados Unidos hay mucha tensión, ¿no? Estaba viendo el FBI, la DEA y la CIA. Todos están expectantes y están todos mirando y tratando de organizar lo que va a ser. Ya desde ayer, digamos, ¿no? Porque, bueno, ayer con el tema de los banderazos ya estaban estas instituciones, todos estos organismos de seguridad estaban trabajando muy fuerte. Y hoy, bueno, seguramente ya deben estar todos ahí viendo cómo organizar para lo que va a ser el partido de hoy. Uh-huh. Y después, bueno, cuando termina el partido, ¿no? Así que, bueno, van a tener, creo yo, bastante trabajo, ¿no? Pero bueno, estamos en este modo, ¿no? Modo mundial, con mucha manija, con mucha locura, con mucha ansiedad, con muchas expectativas. Y bueno, pero también hay mucha información, Saturn, ¿no? Uh-huh. Hay mucha información de todo tipo. Lo escuchaba hoy hablando ahí con Saucedo, digamos, ¿no? Contando todas las cosas que van pasando y los hechos que van pasando, hechos lamentables, ¿no? Que ocurren y que, bueno, nosotros como medio estamos ahí detrás de la información, llevándoles a nuestros oyentes toda la información que ocurre acá en nuestra ciudad, en la provincia de Misiones, en el país. Así que estamos siguiendo muy de cerca, como siempre, pero ahí, ¿no? Estamos con toda la ansiedad de lo que significa el partido de hoy a la tarde, ¿no? A esta hora de la mañana siempre hacemos un resumen de cuáles fueron las principales noticias, lo que nos dejó la jornada del día de ayer, ¿no? Una jornada donde, bueno, se conoció principalmente el dato de la inflación, ¿no? Esta inflación que bueno, está empezando a ceder, que el gobierno festeja ese dato que se conoció ayer, porque perforó el 2% para abajo, un dato que bueno, se esperaba que sea así, ¿no? Dio finalmente 1,9%, pero si vos tomás los 12 meses, te da 33,5% anualizada, digamos, una inflación altísima. Es muy alta la inflación, indudablemente queda muchísimo por hacer con respecto a este tema, ¿no? Y hay mucho tiempo todavía, o sea, no va a ser fácil vencer a este flagelo, que es un flagelo que impacta muy fuerte en la economía de cada una de las familias, ¿no? Principalmente de las familias más pobres, los más vulnerables, son los que más sufren este tema de la inflación, y ojalá que esto se pueda resolver lo más pronto posible. Pero bueno, lo cierto es que ayer se conoció este dato, ¿no? Un dato que bueno, un dato positivo, por así decirlo, ¿no? Y bueno, y a partir de ahí se conocieron también los datos de la canasta básica alimentaria, todos esos datos surgen a partir del dato de la inflación, que fue, insisto, 1,9% la inflación en el día de ayer, ¿no? La canasta básica familiar quedó en 1.531.000 pesos, ¿no? Es decir, una cifra importante, digamos, ¿no? Una familia de 4 integrantes, para no ser pobre, necesita ganar por lo menos 1.5 millones de pesos. O sea, más de 1.5 millones de pesos. Ese es el dato que se conoció también a partir de el dato de la inflación, ¿eh? Así que, bueno, hay mucho para hablar de esto, cuáles son los productos que más aumentaron, cuáles son los productos que no aumentaron. Es decir, como siempre, en los medios hay mucha información con respecto a ese tema, las zonas también, ¿no? Es decir, ese es otro dato. En la provincia de Misiones tuvo una inflación muy similar a la inflación a nivel nacional. En los últimos meses veníamos con una inflación mayor, ¿no? La inflación del NEA era mayor a la inflación nacional, pero ahora por lo menos igualamos la inflación, la del NEA es igual a la inflación nacional, dice la información, ¿eh? Después, bueno, el otro tema, el tema dólar, un tema que seguimos también muy de cerca. Ayer el dólar oficial tuvo una baja importante, anotó, como dicen los títulos de los diarios, su mayor baja diaria desde el mes de abril y tocó mínimos de 3 semanas, ¿no? Algo que, que bueno, había preocupación, inclusive los títulos de los diarios ya empezaron a hablar, que el dólar se escapa, que esto, que aquello, pero lo cierto es que ayer el dólar bajó y está bajando desde hace varios días. Ayer cerró a 1.471.50 el dólar mayorista, y eso hizo de que bajaran todos los dólares, ¿no? El dólar blue, que cerró en 1.520, el dólar de los bancos bajó casi un 1%, 1.495, el dólar MEP 1.507, o sea, hubo una baja importante en la cotización del dólar en la jornada del día de ayer. ¿Por qué se da esta baja? Bueno, hay un montón de análisis, varias consultoras, ¿no?, que están hablando de que, bueno, esta baja se da principalmente porque, bueno, están ingresando muchos dólares de los del famoso RIGI, ¿no?, que son estos inversores que están invirtiendo mucho en minería, mucho en petróleo, mucho en todo lo que tenga que ver con energía. Y así que, bueno, esa es una de las causas de por qué está bajando el dólar. Además, también los exportadores, ante la baja, deciden adelantarse y empiezan a liquidar también con mayor anticipación sus exportaciones. Es decir, que hay un mix de cosas que se están dando y bueno, por eso está bajando el dólar, digamos, ¿no? Así que, bueno, aparentemente va a seguir bajando o va a seguir en este ritmo que está, digamos, ¿no? Después, bueno, las otras noticias, digamos, no hay mucha, digamos, ¿no? Bueno, la otra noticia, y siguiendo con el tema dólar, es que ayer el Banco Central compró 532 millones de dólares en una sola jornada, y es la mayor compra de reserva de la época del presidente Milei, ¿no? Es un récord de compras de divisas desde el inicio de la gestión de Javier Milei. Las reservas internacionales volvieron a acercarse a los 49 mil millones de dólares tras el reciente pago de la deuda, dicen los títulos de los diarios, ¿no? Y esto, bueno, le da justamente mayor poder de fuego al Banco Central, y esto hace prever justamente de que el dólar va a seguir a estos precios. Es decir, el dólar no va a subir o no se va a escapar, por lo menos eso hay que saber, digamos, más allá de los títulos de los diarios, que algunos son títulos agoreros, como dicen algunos, intencionados o mal intencionados, pero lo cierto es que es como se venía hablando desde hace varias semanas, este año en la Argentina van a sobrar dólares, o sea, va a haber muchos dólares, porque bueno, la Argentina está empezando a exportar muchos productos, principalmente productos que tienen que ver con energía, petróleo, gas, con minería, sumado a lo que se exporta en el campo, digamos, ¿no?, granos, carnes y todo eso, se va a exportar por 100 mil millones de dólares, una cifra récord, y eso va a ser justamente de que haya tantos dólares, ¿no?, y que el dólar esté tranquilo. Así que eso es lo que dicen la mayoría de los analistas, ¿eh? Para aquellos que por ahí consultan, preguntan qué va a pasar cuando el dólar empieza a aparecer en los títulos de los diarios, te empiezan a mandar mensaje, le digo esto, digamos, ¿no? Es decir, seguramente va a tener así picos, va a subir, va a bajar, pero el dólar se va a mantener más o menos en estos precios, ¿no? El gobierno quiere que el dólar esté a 1.600, 1.700. Esa es la cifra que busca el gobierno. Hay que ver si se va a dar esto, digamos, ¿no? Pero por ahora el dólar nuevamente perforó los 1.500 para abajo, ¿eh? Así que bueno, así estamos arrancando esta jornada, Saturé, una jornada cargada de expectativas. Estamos viendo los medios nacionales, ¿no? Y todos los medios, o sea, desde esta hora de la mañana, ¿no?, están todos también con el tema del Mundial. Todos hablando de lo mismo, ¿no?
0: No pasa por otro lado la discusión de los medios en este día, redes sociales, todo, haciendo referencia a la derrota de Francia, en un porcentaje no tan alto, pero sí un porcentaje importante, y el resto todo Argentina, sí. Inglaterra.
1: Es todo esto, y bueno, y vamos a ver cómo va a presentar el equipo hoy Scaloni, Saturn, ¿no? Ahí creo que yo que está. Ayer se habló mucho de eso, ¿no? Si los cambios van a ser tantos cambios como algunos especulan, ¿no? para mí la,
0: como un máximo me parece dos cambios desde mi punto de vista.
1: Al equipo que salió en el último partido contra Suiza,
0: claro, sí, sí.
1: Es muy probable que haya dos cambios, vos decís.
0: Desde mi punto de vista, aunque con uno podría salvar, o sea, De Paul me parece que es candidato a... Uh-huh. Yo lo vengo poniendo a De Paul desde hace varios días. Como o sea, la duda máxima que tiene, o sea, el rendimiento más bajo que tiene el equipo argentino en el medio.
1: Sí.
0: Y eso ocasiona de que el resto también juegue hacia abajo, porque tienen que cubrir espacios. Incluso la espalda de Molina, que juega por ese lado. Uh-huh. Yo iría con... el otro cambio sería, desde mi punto de vista, aunque no es seguro, es Molina, que entre Montiel, que tiene mayor marca. Y por De Paul, bueno, ahí hay opciones. ¿Qué es lo que pretende? ¿Qué pretenderá el equipo técnico? Bueno, no sé, hay varias. Incluso el mismo Otamendi podría ingresar con una línea de tres y armar el medio campo con Montiel, no sé. Pero me parece que De Paul es el candidato, principal candidato a quedarse en el banco. Después, bueno, el resto me parece que todo es igual.
1: Sí.
0: A no ser que haya algún problema físico.
1: Va a jugar el que mejor esté, dijo, ¿no? Y que el que salga va a ser por cómo está jugando y no por cómo jugó en el pasado. Y ahí te abre la puerta a lo que vos estás diciendo, ¿no? De Paul, que está jugando muy mal, en el pasado jugó bien, o jugó muy bien, pero hoy no está al nivel que necesita la Argentina para jugar un partido contra Inglaterra.
0: No es confiable, me parece.
1: Sí.
0: En el rendimiento. Sí. O sea, hace dos bien y una mal. Sí, y ahí se complica. Es un
1: así es.
0: Porcentaje alto de posibilidad de errar. Los pases principalmente, ¿no? Juega. Pero bueno, uno confía. A esta altura no, tampoco le podés reprochar tanto al equipo técnico si le erra o no le erra un cambio. Me parece muy exagerado eso. Que hay algunos que lo hacen, pero ganando dos Copa América, ganando una finalísima, ganando el campeón del mundo, el campeonato del mundo, llegando a semifinales de otro mundial, ¿qué le puede reprochar? Pero le está mal el cambio. Uh-huh. Y son ellos los que determinan y que conviven con los jugadores, ¿no?
1: Sí, totalmente. Así que bueno, vamos a estar hablando hoy de mucho fútbol, mucha información, mucha noticia también a nivel provincial, Satur, ¿no? La política que sigue, les vamos contando a nuestros oyentes los capítulos diarios, ¿no? De esto lo que se está dando a nivel provincial, de lo que está ocurriendo en la política provincial, así que de eso también vamos a estar hablando en el transcurso de la mañana. Hasta las 12 del mediodía estamos con esto que se llama La Mañana de Radio Stop.

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0: Seguimos en la mañana, 8 o 10 minutos, la hora en la República Argentina. Vamos a hablar con el comisario general Daniel Molina, jefe de la Unidad Regional 3 de la Policía de la Provincia de Misiones, respecto a dos temas. Uno, este hecho ocurrido anoche en un accidente fatal en la calle Paraguay, en nuestra ciudad, bueno, igual toda la información que tiene, y bueno, después vamos a hablar sobre el día de hoy, bueno, toda la movida, todo el operativo que tienen previsto para brindar prevención y seguridad a la gente que va a salir antes y tal vez después del partido. Todo dependerá también del resultado, pero bueno, en lo preventivo la gente tiene que estar segura de que va a haber un operativo de seguridad. Comisario, buen día, Satur lo saluda, ¿cómo le va?
1: Buenos días, ¿cómo le va, don Satur? ¿Todo bien?
0: Pero muy bien, bien. Bueno, primero agradecerle por el tiempo que nos brinda en la mañana y, bueno, hablar de este hecho nuevamente fatal de anoche. Bueno, a ver qué información tiene con respecto a esto que sucedió ayer.
1: Bueno, anoche hemos tomado conocimiento de un siniestro vial sobre la calle Paraguay, donde involucraba a una motocicleta con dos ocupantes que, en principio, se trataba de un supuesto despiste. Uh-huh. Al realizarse la inspección del lugar del hecho, se encontraron algunos indicios que podrían indicar la participación de otro vehículo, y bueno, se está trabajando en la investigación a través del monitoreo de las cámaras de seguridad, algunos testimonios. Estamos aguardando el testimonio también del acompañante del motociclista que falleció, para ver qué información nos aporta para establecer si hubo o no contacto con otro vehículo.
0: Ajá, eso todavía no está ratificado, no está establecido oficialmente.
1: Todavía no, porque más allá de los indicios que se encontraron en el lugar, uh-huh, la persona que estaba como acompañante estaba bastante choqueada por el hecho. Esperamos hasta el día de hoy, seguramente ahora en estos momentos estaría declarando ya en la causa.
0: Ajá. ¿Hubieron testigos o hubo algún testigo que pudo aportar datos también con respecto a este hecho?
1: Hay una persona que prestó una declaración que indicó de que había visto un camión en las inmediaciones, pero todavía no pudimos determinar si es ese el camión que tuvo contacto con la motocicleta o fue otro vehículo.
0: Uh-huh. Según, trato de entender lo que usted estaba diciendo. Según los indicios que sacaron en el lugar, la motocicleta tendría huellas de que sí colisionó con otro vehículo.
1: Exactamente, probablemente.
0: Ajá, bien. ¿Algún otro dato que tenga que ver con este hecho?
1: No, y eso solamente por el momento. Bueno, lamentablemente es una vida más de una persona que falleció en un siniestro vial, uh-huh, lamentable, y bueno, vamos a trabajar para tratar de esclarecer de la mejor manera la mecánica y las personas que están involucradas en el siniestro.
0: Está bien. Con respecto al operativo de seguridad del día de hoy, ¿cómo tienen previsto trabajar justamente por el tema del partido de Argentina e Inglaterra, que se juega esta semifinal en la tarde de hoy, y que los partidos anteriores hubo una movilización realmente importante? Obviamente que tuvo que ver el resultado, pero bueno, en lo previo ustedes están trabajando en eso.
1: Bueno, nosotros, como bien usted dice, desde que comenzó el torneo, todos los partidos de la selección argentina hemos programado operativos de seguridad en conjunto también con organismos municipales, con el Departamento de Tránsito, con Guardia Urbana. Y bueno, el objetivo de todo ese despliegue, y hoy no va a ser diferente, va a ser el mismo despliegue y un poquito más reforzado, porque a medida que la selección está avanzando, pues por ahí la euforia popular aumenta, uh-huh, las situaciones de peligro también aumentan, y bueno, uh-huh, la idea es desplegar un operativo importante, coordinado, bien sincronizado, ordenar el tránsito para que la gente pueda salir a festejar de manera segura, ¿no es cierto?
0: ¿A partir de qué hora estarían en la avenida San Martín, en el kilómetro 9, donde habitualmente se reúne la gente?
1: y a partir de las 17 horas ya va a haber desplegado personal policial en distintos sectores con controles vehiculares para el ordenamiento, el tránsito y la prevención.
0: ¿Qué recomendaciones puntualmente le brinda a la gente que está escuchando la radio para, en caso de que salga, que tengan en cuenta?
1: Bueno, sobre todo la prudencia a la hora de manejarse con vehículos, con motocicleta, las medidas de seguridad, el uso del casco, la velocidad, el consumo de alcohol también, que sea, digamos, controlado, porque va a haber mucho tráfico, muchas personas caminando, jóvenes, niños también, familias. Y bueno, queremos que los festejos realmente sean unos festejos, no tengamos que lamentar ninguna situación triste, ¿no?
0: De darse el resultado positivo para el seleccionado argentino, seguramente que se descuenta que va a haber muchísima gente. En ese caso, ¿la avenida San Martín se va a cortar, va a estar cortado, o ustedes van a agilizar para que por lo menos los colectivos transiten?
1: La avenida San Martín va a estar, o sea, toda la zona de festejo, como se viene realizando en estos días, va a estar completamente delimitada, no va a haber tránsito de vehículos, van a estar desviado el tránsito por calles alternativas. Para evitar de que haya algún atropellamiento, esas cuestiones.
0: Claro, está bien. ¿Algún otro dato que quiera compartir con los oyentes, comisario?
1: No, por ahí destacar, como hice en estos días con otros medios, porque en todas estas actividades que venimos realizando de operativos por los festejos, realmente la gente se ha comportado de manera muy correcta, ha colaborado notablemente con el personal de seguridad para que las actividades se puedan desarrollar normalmente. También los comerciantes de la zona céntrica que han tenido una importante actividad de venta en estos días con esos eventos, también han colaborado y han demostrado su sentido de responsabilidad para con la seguridad a la hora de respetar la avenida y de dejar de vender por ahí bebidas y esa cuestión.
0: Bien. Comisario, muy amable. Gracias por su tiempo y por la entrevista esta mañana.
1: No, al contrario. Gracias a ustedes también por la difusión de la actividad.
0: Que tenga buen día. Hasta luego.
1: Hasta luego.
0: El comisario general Daniel Molina, jefe de la Unidad Regional 3 de la Policía, bueno, ahí contándonos sobre algunos datos que tienen que ver con este siniestro fatal ocurrido anoche en la calle Paraguay, y también, bueno, todo el trabajo que van a estar realizando ya en el día de hoy con el tema de los posibles festejos de la gente, o la salida de la gente a las calles, a la avenida San Martín, en este caso en el kilómetro 9, como se dieron en los partidos anteriores de la selección argentina. Uno esperando, obviamente, que el resultado sea positivo para el seleccionado argentino.
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0: 8 de la mañana, 30 minutos. Estaba mirando nomás la hora y estaba mirando afuera porque el día está espléndido y Saturé.
1: Sí, de tempranito está, sí.
0: Una jornada muy, muy agradable. Aparte la temperatura, está fresco, digamos, a esta hora de la mañana, pero no hace frío. Después de tantos días de frío, la verdad que tuvimos muchos días de frío. La temperatura puede ser 11 grados a esta hora, me marca por lo menos acá el celular. Y todo indica de que, bueno, vamos a tener una jornada con temperaturas máximas de 24 grados, Saturé. Soleado hoy, mañana, pasado, sábado, domingo. Recién el lunes marca una probabilidad del 24% de lluvia. Lunes recién. Porque viste que fue corriéndose, digamos, ¿no? Porque primero decía el jueves, después viernes, así, viste, el celular te va... Nos equivocamos y te va...
1: Claro, sí.
0: No tiene mucho problema, digamos, ¿no?
1: Sí, totalmente.
0: Y bueno, pero es un pronóstico. Siempre decimos eso. Es una probabilidad de que ocurra o no un evento meteorológico, ¿no? Es decir, que ocurra una lluvia, baje la temperatura. Muchos decían que hoy iba a ser mucho calor. No, indudablemente no va a ser mucho calor, ¿no? Arrancamos con ¿cuánto? Con 10 grados por ahí.
1: Es 11 grados tenemos de mañana, ¿sí? Bueno, sí. Hoy no llegamos a un dígito aquí en esta zona.
0: Bueno, así que, y ahora me marca 11 o 12 grados, depende del lugar donde uno está, digamos, ¿no? Pero lo cierto es que hay un mucho sol. Y la probabilidad de lluvia hoy es nada, 2%. Hoy, mañana, viernes y sábado. Muy baja la probabilidad, digo, porque vamos a tener buenos días, digamos, ¿no? Los que están muy, muy molestos son los franceses, ¿no?
1: ¿Qué pasó ahora?
0: Y los franceses, viste, que lo que pasó con esto, porque, a ver, entre nosotros, todos queríamos que gane España ayer. O sea, el porcentaje de argentinos que querían que gane España era, no sé, 80-20. No sé si no era más todavía, ¿no? Pero ¿por qué? Porque, viste, vos no te querés enfrentar a Francia como estaba jugando, ¿no? Un equipo muy sólido adelante, pero había que saber jugarle. Como vos dijiste hoy a la mañana, Sato, ¿no? Había que saber jugarle a ese equipo. Y es lo que hizo España. Pero la expectativa de que Francia llegue a la final era muy alta para ellos, los franceses.
1: Y lo que pasa es que también, a ver, en mi caso particular, estaban demasiado agrandados, porque llegaban como número uno, porque ellos eran campeones del mundo antes de jugar todo el mundial.
0: Sí.
1: Más o menos así. Y subestimaron a todo el resto de los equipos.
0: Sí.
1: Entonces, ahí empieza la bronca. Decían, bueno, no. Yo no sé si España o Francia, cuál de los dos es más fácil enfrentarlo. Pero era por eso. Decía, ¿sabes qué? Si te quedaste antes, que es lo que estás hablando. O sea, te sacas de encima.
0: Sí.
1: Después, bueno, el fútbol puede pasar un montón de cosas, pero en mi caso era esa. O sea, que se queden antes. Si en lo posible, quería que se queden ya en las rondas anteriores.
0: Los principales medios franceses destacan esto como un desastre. Desastre en Dallas, dicen los títulos de los diarios. Estrella fugaz. Impotentes ante la roja. ¿Viste? La roja, digo, España, ¿no? Los blue, porque le dicen los blue a los franceses, fallaron en el partido. ¿No? Los títulos de los distintos diarios franceses que te van marcando justamente esta decepción que tienen los franceses hoy. Porque, como vos decías, y como todo el mundo decía, bueno, Francia era el favorito. Y ellos se veían, jugaban como los favoritos. Nadie nos puede ganar, digamos, ¿no? Eso era, así jugaba Francia. Y el único que le hizo un partido, como había que jugarle, fue Paraguay, ¿no? Y estaban tan enojados con Paraguay y todo eso, ¿no? Porque Paraguay le hizo partido realmente. Le jugó con la estrategia que había que jugar en ese momento, que fue, como vos dijiste, similar a lo que hicieron los españoles, con la diferencia que, bueno, los españoles tienen jugadores que son...
1: Tienen más jerarquía.
0: Fue una jerarquía tremenda, digamos, ¿no? Así que, bueno, pero están ahí muy, pero muy molestos los medios españoles marcando esta situación, ¿no? De,
1: claro, la,
0: de haber perdido.
1: La diferencia, a ver, porque puede
0: pasar. Mirá, le sacaron el chupetín de la boca, más o menos así,
1: sí, más o menos
0: como,
1: así,
0: como
1: sí,
0: se dice vulgarmente.
1: Sí, totalmente. Para ser, porque faltará alguno que dice sí, pero no es lo mismo Paraguay que Francia, no. La jerarquía de los jugadores de Francia, digo, de España, la jerarquía de los españoles es muy superior a la de Paraguay. Pero en la estrategia de juego fue exactamente la misma, solamente que al haber jerarquía podían jugar más al fútbol, o pudieron jugar más al fútbol, y de hecho la delantera es tremenda la que tiene España. Pero si usted mira hoy, se sienta a mirar mucho más tranquilo, o mira tranquilo el partido, se va a dar cuenta que los españoles pegaron. Si miran a Paraguay, deben estar todos, no se nota por el color de piel, pero los moretones que deben tener los jugadores franceses es tremendo.
0: Fue durísimo.
1: Ese Cucurella es una máquina de golpear, ¿se acuerda de Pasucci en Boca? Uh-huh. Y más o menos parecido así. O sea, esa es la estrategia de pegarle. Sí, ¿y sí, por qué todo el mundo quiere jugar con Argentina? O tanto Francia como España querían jugar con Argentina porque justamente... en ese ámbito ellos se creen superiores. Futbolísticamente es pareja la cuestión, pero en el físico Argentina está mostrando ciertas falencias, principalmente en el medio campo, que es donde más se necesita, ¿no?
0: Uh-huh. Sí. Pero bueno, aparentemente por las declaraciones de Scaloni, volviendo a la selección argentina, tomó nota de lo que pasó en el último partido ante Suiza. Por lo que dice Scaloni, acá van a jugar los que mejor están. Uh-huh. O sea que vamos a salir con todo. Y tiene que jugarse así, digamos. Es un partido clave. Y bueno, yo creo que eso es lo que se refleja en las declaraciones de ayer en la conferencia de prensa de Scaloni, ¿no? Que va a poner todo y seguramente le va a indicar que jueguen con todo a los hinchas de a la selección argentina, digo, ¿no? Uh-huh.
1: Yo le daría, si fuese Scaloni, no sé, es cierto que uno está muy lejos, ¿no? Y no solamente es un dato, una opinión futbolística o de un hincha de fútbol, yo le daría minutos en lugar de Paul a Simeone en ese lugar de la cancha.
0: Se habló mucho ayer en los medios eso, Satur, ¿eh? Se habló mucho, digamos, ¿no? De parte Simeone va a querer salir y mostrar cuánto vale, digamos, ¿no? O sea, va a salir con mucho ímpetu, con muchas ganas, y bueno, y eso te da un plus, ¿no? Te da un plus. Yo estoy acá, quiero ser titular de la selección y voy a poner todo.
1: Claro.
0: Digo, él, así va a salir Simeone, digo, a jugar, ¿no? Pero bueno, hoy no es un día más en la historia de los mundiales, dicen los títulos también de los diarios, ¿no? Después de 40 años, ¿eh? 40 años se cumplen de esa gesta, cuando Maradona, en el México 86, hizo ese gol con la mano de Dios, y el gol más lindo de la historia del fútbol, dicen algunos, ¿no? Es decir, claro, tantas cosas se escribieron sobre el gol de Maradona a los ingleses, pero lo cierto es que hoy Argentina se enfrenta nuevamente a Inglaterra, se ven las caras en un partido eliminatoria de una Copa del Mundo. Por eso no es un día cualquiera hoy en lo del Mundial de Fútbol, ¿no? Un partido también cargado de mucho simbolismo para nosotros los argentinos. Así que no es fácil. No es fácil, digo, para los jugadores, ¿no? También.
1: Claro, desde el ingreso de los jugadores, de los protagonistas mismos, se va a sentir la diferencia entre ambos. A ver, protocolarmente ya hay una diferencia. No sé quién hace de local en este caso, pero está la diferencia en el himno. Cuando se canta el himno argentino es todo euforia y se traslada ese símbolo patriótico a la tribuna y se convierte en eso, ¿no? En una canción de tribuna. Y por el otro lado está el protocolar de himno británico, Dios salve al rey, como se lo conoce al himno, que es toda una plegaria y la solemnidad de en este caso de la monarquía, que es curioso porque esa canción tiene origen en Francia, históricamente, En su momento, creo que era Luis XIV, un rey de Francia que se estaba muriendo, y entonaron una plegaria, que Dios salve al rey. Y después de muchos años lo trasladaron a Gran Bretaña, y ahí se oficializó después como eso. Himno del, en realidad es himno del Reino Unido. El Reino Unido es un estado soberano oficial que abarca tres países, cuatro países: Inglaterra, Escocia, Gales e Irlanda del Norte. No es solamente el himno de Inglaterra. Nosotros, o digo, el fútbol, la selección argentina hoy juega con el seleccionado de Inglaterra, no con el de Reino Unido, que son cuatro países.
0: Sí, sí, sí. Por eso dicen que muchos de esos países, de los otros países, están con Argentina, digo, ¿no?
1: Claro.
0: Sí, sí, por esa interna que tienen, sí, esa bronca, sí, sí, sí, que sí, se tienen, que es de años, claro, y años.
1: Y ahí hay una confusión, ¿no? Está lo de Reino Unido, está Inglaterra y está Gran Bretaña. Gran Bretaña es toda la isla, es un término, se podría decir, geográfico, donde también se agrega, en este caso, es Inglaterra, Escocia y Gales.
0: Sí.
1: Que son los países que conforman esas islas.
0: Gran Bretaña.
1: Pero que no tiene nada que ver con... O sea, los escoceses, en el fondo, siguen teniendo el odio hacia los ingleses, ¿no?
0: Hacia los ingleses. Así que bueno. Pero bueno, lo cierto es que allá en Estados Unidos hay mucha información con respecto al tema de las entradas, digamos, ¿no? Es decir, el precio de las entradas, que están ahí los argentinos tratando de conseguir entradas. Estamos tratando de comunicarnos con Sergio, que la vez pasada hablamos después del partido contra Egipto, y queríamos preguntarle también, le mandé mensaje ya hoy temprano, se ve que está durmiendo o debe estar tratando de conseguir entrada en algún lado, para que nos cuente un poco cuál es la situación que
1: o
0: se
1: lo
0: vive.
1: Deportaron.
0: O lo deportaron. Casi seguro. No, creo que lo van a deportar. Seguro, pero no, pero vamos a hablar, a ver si podemos hablar con Sergio, que está allá en Estados Unidos y que bueno, que iba a estar, que estuvo viendo todos los partidos, los últimos, digo, ¿no? Consiguió entrada y todo eso, así que no. Quiero ver si consiguió entrada para ver este partido y que nos cuente, digamos, con qué intensidad se está viviendo. Hay algunos títulos acá que te llaman la atención, Satur. Tensión en Atlanta, dice, hubo incidente entre hinchas argentinos. En el banderazo, digamos, ¿no? Decir, viste, entre nosotros nos peleamos. No estaban los ingleses y nos agarramos entre nosotros. Pero no sé si viste la foto o viste los videos, pero es mucha la gente que fue al banderazo, digamos, ¿no? El banderazo argentino en Atlanta, en esta previa del partido ante Inglaterra. Y que bueno,
1: y que no son todos argentinos, ¿eh? Hay que mencionar, bueno, eso también. Es un número ¿no? altísimo de personas que... visten la camiseta, pero que no son argentinos.
0: Claro, y muchos que van por curioso, que quieren ver toda esa locura argentina, digamos, ¿no? Porque es impresionante lo que se genera con la hinchada argentina también, ¿no? Sí, o sea, los que nos quieren mucho, así como hay montonazos de gente que nos tienen mucha bronca.
1: Sí, sí.
0: ¿No? Que bueno, qué sé yo, nos tienen envidia o porque somos muy agrandados, dicen que un montón de cosas, ¿no? Pero bueno, cada uno tendrá sus razones. Pero lo cierto es que hay mucha gente que nos quiere, digamos, ¿no? Que quiere participar, que quiere ver, que quiere ir a sacar fotos y todas esas cosas, ¿no? Somos unos bichos
1: y de paso
0: especiales.
1: Comer algún choripán, alguna asadita,
0: claro,
1: que hacen ahí.
0: Exactamente. Pero lo que pasa es que los argentinos arman todo un festival, digamos, ¿no? O sea,
1: es una feria.
0: Una feria. Una cosa de loco es todo, ¿viste? Y qué sé yo. Pero bueno, estamos acá siguiendo muy de cerca de toda esta locura que es el tema del Mundial. Faltan cada vez menos horas, menos minutos. Te digo porque estamos acá con un contador de horas, ¿no? Y minutos. 7:15:10, dice, ¿no? Siguiendo acá para justamente a las 16 horas que arranca el partido entre Argentina e Inglaterra, ¿no? Toda la expectativa, toda la locura. ¿Qué va a pasar en el centro? O sea, los negocios, ¿qué van a hacer hoy? La mayoría dicen que van a trabajar de corrido, ¿no? Van a trabajar de corrido y dice que a las 3 van a cerrar, digamos, ¿no? A las 3 cierran y algunos antes, pero eso más o menos lo que se está hablando, ¿no? Por todo, digo, porque bueno, si no, los empleados se le van a ir, aunque no quieran.
1: Sí, qué sé yo, es...
0: No, y si ganamos va a ser una locura tremenda, ¿no? Pero ojo, como decía el comisario, ojo, los festejos, muchachos, las recomendaciones. Está prohibido tirar cohetes. Hay una ordenanza que te prohíbe tirar cohetes.
1: No se nota, ¿eh?
0: No se respeta ya de entrada nomás, digo, ¿no? Pero hay que respetar eso. Eso de tirar, ¿viste? Y andan con todo eso. Muchachos, tranqui, hay que festejar con tranquilidad. La vida continúa. La otra, no se puede consumir bebida alcohólica en la vía pública. Hay otra ordenanza también que prohíbe eso.
1: ¿Y ordenanza y leyes?
0: Leyes, ordenanza. Por eso, así que, tranqui nomás, ¿eh? Tratar de respetar lo más que se pueda. El partido va a terminar a las 6:30, ¿no? Más o menos.
1: Y uno espera que sí.
0: Sí. Y al otro día hay que seguir la vida, ¿eh? Ojo. No sé. Se me ocurren tantas cosas, digamos, ¿no? Con toda esta jolgorio que hay, ¿no? Toda esta expectativa que hay de todos los hinchas. Hoy cuando venía.
1: Pero un dato positivo es que no hay clases.
0: Sí.
1: A tener en cuenta, digo.
0: Sí.
1: No hay clases, entonces nadie va a quedar varado en la avenida.
0: Claro, con los chicos y todo eso, que siempre se genera todo un problema, digo, ¿no? Pero bueno, va a haber desvíos, va a haber mucho control de parte, ya el comisario decía, de parte de la policía. Hay que respetar las indicaciones de la policía, respetar las indicaciones de tránsito, ¿no? Que van a estar ahí trabajando para tratar de que los festejos sean lo más tranquilo posible. Y qué bueno que se viva toda una jornada tranquila, digamos, ¿no? 8 de la mañana, 47 minutos, 11 grados la temperatura a esta hora en la ciudad de El Dorado.

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0: 8:59 minutos la hora en la República Argentina, como siempre, como todos los días, acompañándoles con todas las informaciones, con la actualidad, con lo que nos deja esta mañana de día miércoles, y atentos a todo lo que surja justamente en materia de noticias y el contacto directo con ustedes. Ya estamos cerrando la primera parte de la mañana y entrando al segundo tiempo de este día. Y con toda la expectativa, decíamos, el mundial a pleno, en la recta final, y con todo lo que nos puede dar la emoción, la pasión futbolística del argentino, en la previa de lo que será esta tarde Argentina e Inglaterra en un campo de fútbol. Walter Sotelo García, buen día.
1: Buen día, Satur, buen día, Jorge, buen día a todo el equipo. Estamos emocionadísimos ya en la previa, y se siente este clima en la calle. Venía recién ahí y la gente ya con las banderas, el movimiento, el sector comercial. Muchos, como escuchaba decir hoy a Jorge, muchos comercios han acordado ya con sus empleados a trabajar hoy en horario corrido. Entonces, media hora antes del partido, cerramos todo y nos vamos a ver el partido, porque ¿quién va a ir a comprar a las 4 de la tarde?
2: Yo creo que una hora antes tenés que cerrar, digo, porque para que la gente se organice.
1: Cada uno también,
2: ¿no? Pero, imposible, igual.
1: Pero no, me te vas a quedar por algún perdido, por algún antifútbol por ahí que se le ocurre ir a ver ir a comprar en medio del partido. Pero bueno, sí, me parece. Pero en su mayoría veíamos publicaciones en los estados, yo que publican ahí normalmente, bueno, hoy abrimos de horario corrido, dicen la mayoría, ¿no? Y se decidió de esta manera, ¿no? En esta jornada.
0: Y a los que escuchan la radio, durante la tarde está la previa con Radio Mitre, la transmisión de Radio Mitre. Saucedo ya anunció que no viene la tarde, no va a estar, y que va a ser todo transmisión de la previa y del partido de Argentina.
1: Y a mí me gusta, y hay gente que todavía lo sigue haciendo, esto de verlo por televisión y escuchar la transmisión radial. Le da otra emoción la radio. El hecho de escuchar la transmisión radial es única.
2: Sí, sí.
1: Le da otro sentido, otra emoción diferente a lo que uno por ahí en la televisión. Por más que con la transmisión televisiva también ha evolucionado mucho.
0: ¿No hay delay?
1: Y depende qué señal. Depende cuál señal. Ahora, si es una señal de plataforma, obviamente que vas a tener. Sacó el arquero.
0: No va a ser,
1: imposible. Pero si es una señal de aire, es prácticamente al mismo tiempo. No hay tanto delay.
0: Si está al mismo tiempo, está bien.
1: Sí, el señal de aire sí, pero en señal de plataforma ya es complicado. Y inclusive, veo que los chicos son tecnológicos, ¿no? Me toca por ahí con mis hijos, con mis sobrinos, que por ahí están con temas de la tecnología y quieren ver de diferente manera y le buscan la manera de ver los partidos y empiezan a hacer pruebas, ¿no? Y hay canales del circuito del cable local que toman señal de plataforma. La señal de Disport es la que más tarde llega, porque es más tarde que la plataforma, inclusive, en el circuito. La que más por ahí está casi en vivo es la de Teis Sport en el circuito, digamos. Y después el resto de las plataformas llega con un delay de varios minutos, inclusive. Sí. Pero bueno, uno lo ve como puede. Y de la mejor, trata de verla de la mejor manera.
0: Muchas veces hay que escuchar al vecino.
1: Y a veces, sí
0: vio que el vecino festeja y así, pero ¿qué pasó?
1: Ahí vi una publicación, un meme que está esas antenas de antes con tacuara, con el pedazo de alambre y con una tapa de olla, que dice, el vecino que me gritó el volante, dice.
0: Claro,
1: porque lo ve por aire, si lo ve por aire es el mejor.
2: Pero bueno, se habla mucho de eso en los medios también, Walter, se ve que hay mucha preocupación, digo, todos quieren saber antes quién hizo el gol, qué sé yo, viste, pero a mí la verdad que no me preocupa tanto. Yo, viste, quiero mirar tranquilo. Yo miro por plataforma, digo, ¿no?
1: Pero te encerrás todo y no escuchás los gritos ahí en tu zona,
2: no. Me encierro, tranquilo.
1: Claro, porque podés tener, viste, vos estás mirando el partido, escuchás, ¿el gol de quién? Y en tu televisor todavía no llegó la jugada del gol, y ahí ya, viste.
2: Tampoco es tanta la.
1: ¿Será?
2: No sé.
1: No, en algunos casos sí, en algunos casos sí. Pero bueno, estamos en la previa, haciendo la previa ya bien temprano de lo que va a ser este trascendental duelo, sobre todo después de lo que pasó ayer. España, veníamos siguiendo la lógica. Cuando yo le decía la lógica, y Sator me decía, y la lógica que gana España también, porque ganó la Eurocopa, me decía. Y sí, se dio la lógica, en definitiva. Ahora, la jugada desafortunada que derivó en el penal a Lamine Yamal, uh-huh, me hizo acordar mucho a un clásico también, ¿no? Uh-huh. En un River Boca, donde hubo un penal similar, ¿se acuerda? A favor, uh-huh, de Boca.
0: Sí. Me parece

0: parece que es en el de Barovero, Barovero, Barovero. En ese clásico fue. Donde el defensor de River le termina dando una patada sin querer. Sin
1: pero
0: ver,
1: en el Mundial también hubo una jugada así. No me acuerdo cuál, qué partido, pero hubo una jugada así que también el jugador patea.
0: No la ve venir.
1: No lo ve venir al jugador.
0: Le pega una patada y es penal.
1: Y es penal. Le cobran penal, digamos.
0: Y a partir de ahí, ese penal lo desinfló a Francia. Sí. Un golpe, sí, sintió sí. El golpe. Sintió el golpe, se veía en la cara de sus futbolistas y España sacó provecho de esto, estuvo con chances de aumentar, inclusive muy finita el offside que le cobran a Yamal en su gol, por un, qué sé yo, el codito creo que estaba adelantado, y le anulan en lo que hubiese sido el 3-0 inclusive.
1: 3-0, exactamente.
0: Pero bien, España ya está...
1: El planteo de España fue perfecto, digo, sí. ¿No? Para jugarle a Francia.
0: Con un Unai Simón que está agrandadísimo, está muy seguro. Es un arquero que va batiendo récords, pero que también tiene por ahí algunas perlitas a lo largo de sus atajadas en las selecciones. Estuvo en duda hasta el último partido, inclusive, porque hay muchos que no lo bancan porque tiene errores infantiles por ahí. Así como tapa pelotas increíbles. Después te terminas regalando, más se acordaba de Mono Burgos, ¿se acuerdas? Lo que era Mono Burgos, que claro. Te tapaba todo y después te hacía una jugada que te dejaba, te regalaba un gol prácticamente. Y ese es el estilo de Unai Simón, que está agrandadísimo, y ayer se tapó también un par de pelotas que...
1: Y Mbappé, que no estaba en su mejor versión, sí, digamos, ¿no? Porque estaba... perdía las pelotas, la verdad que Mbappé no sé. Sí. Fue de una decepción. Para los franceses,
0: pero en general,
1: lo critican mucho a...
0: Sí, a Mbappé sobre todo, porque bueno, se espera siempre más del mejor. Claro, pero también el resto, Dembélé también, que en otros Dembélé partidos, por ahí te la metieron en ángulo. Ayer, allá en la tribuna tiró un par de pelotas. Como que estaban, como dijimos acá en la jerga, estaban pichados los franceses. Les pichó ese gol tempranero y se notó mucho. Después ya no pudieron remontar. El partido, igualmente, España tomó todas las precauciones porque un 2-0 arriba no te significa nada después de lo que ha pasado en la Copa del Mundo con varios partidos, entre ellos el mismo partido que terminó ganando por Argentina, ¿no? Pero bueno, estamos ya a la espera de lo que va a ser hoy.
1: Claro, lo que interesa es lo que va a pasar
0: hoy. Lo que va a pasar hoy, claro.
1: ¿Qué jugadores, qué cambio va a hacer Scaloni?
0: Me parece,
1: ¿qué versiones tenés
0: yo
1: vos?
0: Creo que va a salir con los mismos. Para mí no va a cambiar.
1: Mirá que la declaración de son...
0: Sí, dijo, podemos llegar a cambiar como también podemos volver a repetir el
1: va equipo. A jugar el que mejor esté, dijo, ¿no? Y después dijo, el que salga va a ser por cómo está jugando y no por cómo jugó en el pasado.
0: Sí, tiene razón. Qué tranquilidad que transmite Scaloni, ¿no? Qué solvencia para responder. Lo hace con tanta naturalidad. Como decimos, no se pone el cassette para responder, el tipo responde.
2: Sí, sí.
0: Y responde más básicamente siempre a sus convicciones, y se nota mucho esto, y convence. Y creo que eso también se transmite a los futbolistas que ayer hablaron y que dejaron en claro también cuál es la intención. No creo que estemos tan mal, dijo Scaloni, cerrando a colación lo que por ahí decíamos, ¿no? Que Argentina llega cansada, que llega desgastada, que no jugó bien el resto de los partidos, que son realidades también, ¿no? Pero según él, dice que no está tan mal el equipo, y esperemos que esto quede demostrado en el partido de hoy. Que para, por ejemplo, Walter Samuel y para Aymar es una especie de revancha también, porque ellos estuvieron presentes en el último enfrentamiento entre Argentina e Inglaterra, que fue en el Mundial de 2002, que esa selección que dirigía Marcelo Bielsa, que tantas esperanzas había generado en la previa, y que después se terminó yendo en la fase de grupos. La selección argentina había perdido ese partido, y estaban Aymar y Samuel en ese equipo. Hoy son parte del cuerpo técnico. Es la última vez que se enfrentaron a Argentina e Inglaterra, y puede ser una revancha para ellos, para estos dos laderos que tiene hoy Scaloni. Más allá de que todos recordamos el 86, por ahí, ¿no? Ayer también pasaban fragmentos de lo que fue el Mundial del 98 con un Burrito Ortega indomable, donde Argentina había ganado por penales, y después en 2002 sí había jugado justamente Samuel Aymar como jugador, estaban ahí, y Argentina había perdido ese partido ante Inglaterra. Fue la última vez que se enfrentaron estas selecciones, y ahora es un partido aparte, más allá de todo lo que se va a generar en el entorno, en las afueras del estadio, donde ayer contábamos también hay mucha preocupación de la seguridad por lo que se puede generar. Hubo un

0: manes entre hinchas argentinos, dice, pero también es cierto, hay norteamericanos, hay latinos, hay de todo, de toda parte, hay inclusive hasta japoneses que están con la camiseta argentina. Ayer veía que se ponen la camiseta y bueno, y van, porque ya tienen entradas. Entonces, alientan por uno o por otro. Lo cierto es que en la cancha hoy se va a notar un apoyo más generalizado hacia Inglaterra, a diferencia de lo que por ahí pasaba con otros partidos. Hay cierto favoritismo hacia la selección europea, y está bien que así sea también, ¿no? No llegar como favorito ante una potencia como es la selección inglesa. Pero creo yo que Scaloni va a repetir equipo. No hay muchas por ahí las dudas por ahí en el lateral. La presencia puede ser de Montiel en lugar de Molina, se me ocurre. Pero Molina viene siendo el titular en el resto de los partidos. Por ahí
1: De Paul, que de muchos Paul, hablan, que muchos dicen que no va a jugar y que va a jugar.
0: Es el que más chances tiene de ser reemplazado.
1: Sí, sí.
0: Y ahí puede aparecer Giuliano Simeone, como si también hacer un corrimiento y meterlo a Nico González, que viene ingresando bien, que le da otro aire, que le da también mucha movilidad al ataque. Son algunas de las dudas que por ahí tenemos nosotros, o tienen la prensa, o tienen quienes siguen a menudo la selección, pero no así el técnico, que seguramente ya tiene decidido el equipo. Con el Dibu, con Molina o Montiel, con el Cuti Romero, que llega con lo justo, dijo él hablando, sí, no habló oficialmente, pero habló con algunos, dijo, Leo Calambrado siempre a los 90, dijo el Cuti. Lisandro Martínez, Tagliafico. Y ahí, como decíamos, la duda de Paul, Giuliano o Nico González. Tres lugares para un puesto. Más adelante, creo yo, uno de los que mejores está jugando en el medio campo hoy, que es Leandro Paredes, el hombre de Boca, junto a Alexis McAllister, Enzo Fernández, Lionel Messi y el Araña, Julián Álvarez, que viene de convertir. Y esperemos que ese gol le dé el envión anímico para seguir sumando goles a este gran jugador que tenemos en el ataque, como es Julián Álvarez, figura del partido anterior ante Suiza y, por qué no, ante Inglaterra. Lo otro que queda, bueno, más allá de todo el folclore, es que si repasamos la formación argentina, ¿en qué ligas juegan los jugadores argentinos? ¿En qué ligas? Emiliano Martínez, liga inglesa. Montiel y Molina, bueno, liga argentina, liga española. Cuti Romero, liga inglesa. Lisandro Martínez, liga inglesa. Tagliafico, ¿desde cuándo? Me parece que está en Francia.
2: Francia.
0: En Francia. Después, bueno, ahí tenemos a De Paul, Simeone y González, que no. Leandro Paredes en la Liga Argentina. McAllister en la Liga Inglesa. Uh-huh. Enzo Fernández en la Liga Inglesa. O sea, en más del 60% de los jugadores, 70%, juegan en la Liga Inglesa. Se conocen todos.
1: Sí.
0: Se conocen todos. Y después también otro puntito para destacar. Ayer escuchaba a la esposa de Enzo Fernández y decía, cuando cantan El que nos salta es un inglés, a mi hijo no lo dejo saltar, dice, porque es inglés. Claro, el hijo de Enzo Fernández nació en Inglaterra.
1: Estamos todos mezclados ahí.
0: Está todo mezclado.
1: Sí,
0: para
1: eso,
0: bajarle también los...
1: Para ese, bajar un poco la temperatura de toda esa locura que hay, que es cierto, Walter, porque viste, la gente se engancha en cada cosa y no corresponde, digamos, ¿no?
0: Claro.
1: Es un partido de fútbol y tenés historias cruzadas como esta, que Enzo Fernández tiene el hijo que...
0: Y el hijo de McAllister, la hija de McAllister, sí, también
1: tiene
0: nació en Inglaterra.
1: Viste, no corresponde mezclar, digo, con la política y con todo lo que pasó, ¿no? Pero bueno, por suerte los propios... veteranos de guerra sacaron el comunicado, sí, que ayer comentábamos, Walter, sí, ¿no?
0: Sí, pero se conocen todos, ¿eh? Así que va a salir un duelo interesante de estos dos equipos que en su mayoría se cruzan habitualmente en la Premier. Así que esperemos que sea en favor de Argentina y que los festejos, como decíamos ayer, sean festejos realmente y no por ahí locura. No está todo permitido. No está todo permitido, está permitido hacer tantas locuras después de haber ganado un partido, porque la vida continúa, muchachos, ¿eh? El día después del partido, después de los festejos.
1: El partido termina a las 6:30, Walter, más o menos, ¿no? Claro. Ponele. Si se va a alargue, quizá un poquito más, un poquito menos, pero Pero la vida continúa después, y al otro día hay que seguir laburando y hay que seguir haciendo cosas.
0: Así que...
1: Se gana o se pierda, ¿no?
0: Claro, obviamente que sí. Pero bueno, nosotros...
1: Y hay que estar preparado para todo, muchachos, no es que, viste, no podemos estar ahí que vamos a ganar. Puede pasar cualquier cosa.
0: No, obviamente, esto es fútbol.
1: Esto es fútbol.
0: Se puede dar cualquiera de los dos resultados, obviamente que tiene que salir un ganador de este partido. Y a veces te toca ganar y a veces te toca perder, pero hay mucha esperanza puesta en la selección argentina, que como decíamos es un mundial para Argentina donde no jugó de la mejor manera, pero también tuvo algunos dotes de suerte y algún plus extra que hoy puede llegar a aparecer nuevamente para que Argentina pueda avanzar y por qué no estar el próximo domingo en una final ante España, que será como una final doble, ¿no? Porque el campeón de América contra el campeón de Europa, esta finalísima que quedó postergada, ¿se acuerdan? Por el tema del conflicto bélico en Medio Oriente, ya tenía fecha inclusive, después se tuvo que suspender y no se pudo acomodar ninguna fecha para las dos selecciones que pueden llegar a jugar esta final de la Copa del Mundo siendo campeones cada uno de su continente, algo que no sé si sucedió alguna vez, me parece que no sé si hay antecedentes, pero sería bueno, sería muy, muy interesante que eso se pueda llegar a dar. Nosotros seguimos hasta el mediodía recepcionando mensajes también. Pueden mandarnos mensajes ahí, pueden decirnos qué le parece, cómo va a salir el partido. Nos tira por ahí algún hipotético resultado al 44-84-92. Ahí habitualmente nos dejan los mensajes, los audios y se comunican con la producción también. Satur, vaya tranquilo con la bandera, vaya usted. Satur es de lo que mira tranquilo el partido, también es de lo... Es como yo también, yo miro tranquilo.
2: Sí, no, yo tengo todo.
0: No soy de ponerme muy nervioso a la hora del partido. Pero no,
2: totalmente.
0: A tratar de disfrutar este momento.
2: Hay otras cosas que me ponen más nervioso que
0: seguramente
2: el partido
0: sí,
2: de fútbol.
0: ¿No? Sin duda. Pero reitero, no es para sufrir el partido, es para disfrutar.
2: Totalmente.
0: Una instancia para disfrutar. Lo esperamos mañana.
2: Buena jornada para todos, hasta mañana.

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9:42, la temperatura a esta hora de la mañana ya es de 15 grados y bueno, todo indica de que la temperatura para la jornada del día de hoy no va a aumentar mucho, ¿eh? Va, las máximas que están previstas para la jornada del día de hoy es de 24 grados, así que más o menos que mucho no va a cambiar, porque bueno, se habló desde el comienzo de semana de que iba a ser... arrancaba el veranito de San Juan, de que iba a ser mucho calor, se hablaba de temperaturas cercanas a los 30 grados, pero indudablemente esto no está pasando. Es muy probable que el viernes sí, viernes y sábado, tengamos un aumento en las temperaturas, ¿eh? Y recién para la semana que viene estaría empezando a llover, digamos, ¿no? Que es lo que se prevé, pero es como que se corrió, digamos, ¿no? Eso que estaba previsto, que iba a hacer calor hoy, mañana y el fin de semana iba a llover, pero todo indica, el pronóstico por lo menos extendido indica que no va a ser así, ¿eh? Jornada soleada, mucho sol hasta ahora, no hay nubes, 1% la probabilidad de lluvias, ¿no? Pero bueno, entre las noticias que hay que saber de lo que ocurrió principalmente en nuestra ciudad, esta trágica noticia, ¿no? Este motociclista de 25 años que falleció anoche después de un accidente, nuevamente otro siniestro vial que ocurre acá en nuestra ciudad del Dorado. La policía a esta hora está investigando a un camión, ¿no?, que estaría involucrado, que tocó a la moto y que por eso ocurrió el accidente, y el camión no se detuvo, se retiró del lugar, y este hecho ocurrió anoche a las 21 horas aproximadamente, calle Paraguay, Arroyo Uruguay, y ahí fueron dos personas, cayeron de esta moto. Primero se hablaba de que eran dos motos, un accidente de dos motos, pero a esta hora de la mañana ya la policía tiene identificado que fue un camión, ¿no?, quien rozó a la moto, y después de eso perdió el control el motociclista, y el motociclista del que conducía la moto, Elías David Argüello, de 25 años, falleció. Y era acompañado por Marcelina, ambos, o sea, se desplazaban en una moto Honda Titán, fueron trasladados de urgencia al Hospital San Miguel del Dorado. Argüello falleció durante el traslado como consecuencia de las graves lesiones, y el médico de la policía diagnosticó politraumatismo y fracturas. Según dice el informe también, la acompañante, Marcelina, sufrió lesiones que no revisten gravedad, dice el informe policial, que bueno, hoy está publicado en los distintos diarios y está publicado en Stop en Línea. Ayer apenas se conoció la noticia, dábamos a conocer esto digo, en la página web de la radio, digamos, ¿no? Pero bueno, lo cierto es que una situación lamentable la que se vivió nuevamente acá en nuestra ciudad, ¿no? Venimos de un accidente de un fin de semana trágico donde fallecieron estos dos jóvenes, y este otro accidente que bueno, que ocurre sobre la Avenida Paraguay y Arroyo Uruguay. Así que bueno, creo yo que es la noticia más destacada, ¿no?, de la jornada del día de hoy, una noticia lamentable que tiene que ver con hechos policiales.

0: Como dicen, estamos re manija, ¿no? El partido de hoy yo creo que acá nos tiene a todos con toda la tensión, con toda la ansiedad, con todas las ganas de disfrutar de un buen partido, de buen fútbol, hoy a la tarde. Así que bueno, preparándonos, ¿no? Preparándonos con todo. Nuestro operador que está dándole a la música y todo como para ponerse en clima, ¿no? En este clima mundialista. Sexta vez que la Argentina participa de una semifinal, ¿eh? O sea, estamos por sexta vez, así que no es un tema menor este, ¿eh? Entre las noticias que tienen que ver con la provincia de Misiones hay dos que quiero destacar y que tienen que ver con el tema de la yerba mate. Una es que el país de la India habilitó a la Argentina para que la Argentina le pueda vender yerba mate. O sea, habilitó la importación comercial de yerba mate a Argentina. Y Misiones se destaca, por supuesto, en esto, porque, bueno, esto nos abre a los misioneros la posibilidad de poder venderle a un país que tiene tanta cantidad de habitantes, es un mercado muy amplio y es una posibilidad muy, pero muy interesante, digamos, ¿no? El propio ministro del Agro y la Producción de Misiones, Facundo López Sartori, anunció esta noticia, digamos, ¿no?, que la India aprobó las habilitaciones necesarias para la importación comercial de yerba mate argentina. Un paso que va a permitir consolidar la presencia de la yerba en ese mercado que es tan importante para cualquiera que uno quiera vender algo, digamos, ¿no? Que son tantas, son 1.200, 1.300 millones de habitantes tiene la India, y bueno, y esto se consigue después de muchas gestiones que hace el gobierno, ¿no?, el gobierno provincial, para lograr justamente que le aprueben todas las habilitaciones necesarias para poder importar yerba mate argentina. Es decir que una vez que se logra esto, a partir de ahora se puede empezar a venderle yerba. Lo que falta por ahí quizás es justamente que, bueno, que los hindúes empiecen a consumir, digamos, ¿no? Pero bueno, ya se hizo varios contactos, varios viajes se hicieron a la India justamente para lograr de que, bueno, ellos empiecen a probar el producto y empiecen a consumirlo, ¿no? Así son muchos meses, años de gestión y de distintos sectores, digamos, ¿no?, de la yerba mate. Así que es una gran noticia para el sector de la yerba mate que este país haya habilitado a la yerba mate para ingresar a la India, ¿no? La otra noticia que se viralizó en el día de ayer tiene que ver con un productor de yerba que no consigue cosecheros. Un tema que por ahí llama la atención, ¿no? Porque muchos se están yendo, digamos, de acá, de Misiones, se van a Brasil a trabajar porque acá no hay trabajo. Pero lo cierto es que este joven productor de 2 de mayo llamó la atención en las redes sociales porque está pidiendo gente para la cosecha de la yerba mate. Y el tema es que le ofrece pagar, es de 2 de mayo, este productor, Matías Stukan, un joven de 22 años, es oriundo de 2 de mayo, publicó una convocatoria para incorporar tareferos a la zafra. Le paga 70.000 pesos por tonelada de hoja verde cosechada y como premio al finalizar la tarea le va a pagar un lechón asado a la estaca con bebidas para los trabajadores. Así dice la publicación que hizo a través de Instagram y todas sus redes sociales, puso en su estado, y está la foto, digamos, de lo que él necesita. Dice, necesito tareferos, pago 70.000 los 1.000 kilos de yerba mate al finalizar la cosecha. Al finalizar la cosecha, dice, hay un lechón a la estaca y bebida alcohólica frías. Lo mejor de lo mejor, dice, y hay con foto de un lechón, hay foto de las bebidas frías, Y ahí está el contacto, hay que llamarlo, digamos, para aquellos que por ahí quieren trabajar, digamos. Y durante el día, en la tarifa, te dan algo fuerte, dice. ¿Mm? Completo. Todo un incentivo gastronómico que hace este productor, digamos, que necesita cosecheros, ¿no? Dice que hoy tiene muchas dificultades para conseguir tareferos durante la temporada de cosecha, ¿eh? Así que bueno, un dato, por ahí si alguno quiere, están las publicaciones en todos los diarios, digo, ¿no? 3764-659759 es el teléfono de este productor que necesita tareferos. Paga 70 mil pesos por tonelada, un lechón y bebidas frías para conseguir tareferos.
1: Siguiendo con las informaciones, un hecho realmente que llama mucho la atención, el hecho de la muerte de un efectivo de policía en la guardia de la localidad de Oberá. La gente fue encontrada con una herida de arma de fuego con su arma reglamentaria mientras cumplía funciones. Esto ocurrió aquí en nuestra provincia, en la ciudad de Oberá. La policía investiga ahora las circunstancias de este hecho y las primeras averiguaciones indican que atravesaba una compleja situación personal. La justicia y la policía de la provincia investigan la muerte de un efectivo de la policía provincial en una comisaría de Oberá. Fue encontrada con una herida de arma de fuego y cerca su arma reglamentaria mientras cumplía una guardia esta mañana. De acuerdo con la información oficial, este hecho se registró cuando la uniformada ingresó al sanitario de la sede policial. Instantes después, sus compañeros escucharon una detonación y acudieron de inmediato al lugar, donde la encontraron gravemente herida junto a su arma. En este momento está activado el protocolo de emergencia y sus camaradas le brindan las primeras asistencias hasta la llegada del personal de salud, que la trasladó de urgencia a un centro asistencial. Sin embargo, pese a los esfuerzos médicos, minutos más tarde ya han confirmado el fallecimiento de esta efectivo de policía. Mientras la causa avanza, bajo la investigación de la justicia, las primeras averiguaciones y las entrevistas mantenidas con familiares permitieron establecer que de manera preliminar esta gente atravesaba una compleja situación personal y emocional, conocida únicamente por su entorno más cercano. Desde las fuerzas señalan que no existían antecedentes ni denuncias ni intervenciones previas que hubieran puesto esa situación en conocimiento de la institución, por lo que no fue posible activar mecanismos de acompañamiento o asistencia. En paralelo, los investigadores continúan realizando las pericias correspondientes para reconstruir las circunstancias de este hecho y confirmar la mecánica del episodio. A través de un comunicado, la policía de la provincia ya expresó su pesar por el fallecimiento de la efectivo, manifestó el acompañamiento también a sus familiares. Además, solicitó el respeto por la privacidad de los seres queridos mientras avanza la investigación policial. Se habría efectuado un disparo con su arma reglamentaria.
0: Lamentable este hecho, Walter, sí. ¿No? Y no es el primer caso que ocurre en nuestra provincia, pero lo que hay que saber ante estas situaciones críticas, hay que buscar ayuda. Hay un número que es de asistencia gratuita, 0800-345-1435, desde todo el país podés llamar a ese número y ahí vas a tener atención. Digo esto para que la gente sepa, pero además también hay un montón de teléfonos acá que están a disposición de aquellas personas que están pasando por una situación así de angustia, ¿no? Una situación crítica, que pueden comunicarse. En la provincia de Misiones hay un número que está el 3765-481-000. Está disponible también las 24 horas del día. Ahí está el Hospital Carrillo también, 376-439-4989, para aquellas personas que por ahí están o que alguno conozca, alguna persona que está en situación crítica como esta mujer, digamos, ¿no? Oficial de la policía, dijiste, Walter.
1: Efectivo de la policía
0: de la provincia de Misiones, para que se comuniquen y recibir asistencia, digamos, ¿no? Indudablemente. Pero bueno, una triste noticia, Walter, ¿eh? Una triste noticia, y lamentablemente no es el primer caso de un policía que se quita la vida, digamos, en definitiva. Eso es lo que da cuenta
1: en este caso, esta información. Inclusive, ¿no? Fue mientras prestaba guardia, estaba al servicio.
0: Claro.
1: En el baño de la comisaría, esto es en la localidad de Oberá, sus compañeros escucharon el disparo y cuando llegaron todavía la encontraron con vida, pese a los mecanismos que hicieron para salvaguardarla. Ya camino al hospital, terminó falleciendo esta efectivo de la policía de la provincia.
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0: 5:50, 7:06, 5:43 con el relojito. Estamos con el reloj y la cuenta regresiva, re manija con la selección argentina, con los hinchas. Allá en Estados Unidos nos dicen, recién ahí, Jorge estaba chateando, ¿no? Con uno de los que ya hablamos en su momento, regateando el tema de la entrada, ¿no? Porque una locura.
1: Estoy tratando de hacer una entrevista y hablar con Sergio Martínez, sí, que está allá y que la vez pasada hablamos. Después del partido de Egipto, era que sí, momento, ¿verdad? Con toda la locura ahí, digamos. Y lo cierto es que está negociando por el tema de las entradas, me dice. Espera un poco porque están re loco con los precios que están pidiendo. Francia, España valía el 50% de lo que quieren vender ahora. Estoy hablando con un brasilero que tiene entradas, pero me pide una locura. Dice, no, es decir, lo que pasa que, bueno, a ver, Francia, España, Walter, ¿vos viste el partido ayer?
0: Sí. Muy aburrido.
1: Qué aburrido que son esas hinchadas. No, tremendo. Y imagínate hoy Argentina-Inglaterra, porque los ingleses deben tener la misma. No a la intensidad que tenemos nosotros, porque creo que en eso estamos primero, ¿no? Uh-huh, la sí, intensidad y digo de las hinchadas. De la locura.
0: Sí, tienen su forma de alentar, hombre.
1: Pero son, ellos de lo que es Europa son los más intensos, de verdad. No olvidemos los hooligans, ¿no? Que tienen su historia como barra brava muy pesado.
0: Y ahí sus vecinos que van a estar alentando por Argentina, ¿no? Que Escocia. Escocia va a hinchar por Argentina.
1: Sí, todos los otros van a hinchar por Argentina.
0: En la jornada de hoy, todo ahí el Reino Unido que tiene, que recordemos, lo hemos explicado más de una vez, ¿no? Que tiene estos países ahí. Inglaterra es un país, una isla dentro de Reino Unido, ¿no?
1: Sí.
0: Y después está Irlanda y Escocia, que son parte del Reino Unido, pero sí, que no quieren saber nada de Inglaterra.
1: No.
0: Son, y hoy amanecieron con banderas celestes y blancas.
1: Así
0: por ejemplo,
1: es.
0: Los eternos rivales de los ingleses, que se remonta a más de 100 años.
1: No, eso es la historia. Hay años y años, sí, muchos años. Pero lo cierto es que las hinchadas de Argentina y de Inglaterra son las más pesadas, por así decirlo. Y bueno, lo cierto es que están tratando de conseguir entrada. Consigo la entrada y nos conectamos, me dice, porque estoy a full con eso, regateando, peleando los precios y todo eso, que no es nada fácil, ¿no? Vos sabés que ayer se viralizó un video, bueno, ayer no, sino que
0: hace, esta semana fue.
1: Esta semana, pero esta
0: semana.
1: Pero es el caso de un joven, ¿no? Un joven que toca el trombón, ¿no? Uh-huh. Walter. Y yo lo descubrí al video este, por las redes sociales, ¿viste? Está todo ahí en las redes sociales, toda esta locura. Y uno se le ocurrió comparar a la hinchada argentina con la hinchada de España, ¿no? Y cómo son cada uno, ¿no? Voy a poner el video acá de mi compu y... ¿Vos lo tenés? Pero el de España, ¿vos tenés el de España?
0: España.
1: Tener el del trombón. Para que te voy a poner. Voy a poner el de España para escuchar, digo, ¿no? Porque es tan aburrido. Mira, es tan aburrido. Para que voy a poner. Se escucha bien, ¿no?
0: Sí. Eso es lo
1: eso es todo lo que cantan.
0: Se mataron con la letra.
1: La, soy español.
2: Soy español.
1: Eso es todo. Esa es la hinchada española. Y así festejan y están ahí todos, digamos, ¿no?
0: Pero el argentino se
1: trajo. No. Y este video que quizás nuestros oyentes, muchos ya lo habrán visto, es de este joven, digamos, ¿no? Que hay toda una historia, después voy a comentar un poco la historia de este joven, que ingresa a un lugar ahí en Caseros, Walter, ¿no? En Caseros es donde él ingresa con su moto, ¿no? Y está llenísimo de argentinos en el túnel de Caseros, en el partido de 3 de febrero, que es un escenario emblemático de los festejos de la zona esa, Y ahí dicen que se juntan todos los hinchas argentinos después que terminan los partidos, así de este mundial, ¿no? Y lo esperan a él, a este joven de 23 años que viene con su trombón. Y lo están esperando a él para iniciar los festejos. Y llega con su moto. Escuchamos la parte esa de cuando él llega con su moto

0: Bueno, esto es el festejo en la Argentina, digo, ¿no? Qué locura, qué distinto que somos, ¿no? Porque indudablemente es una cantidad de gente que están en ese lugar, Walter. No es la primera vez, porque esta filmación que se viralizó es en el túnel de Caseros. Esta es la última, pero ya son varios los videos que dan vuelta, que tienen millones y millones de visitas y millones de likes. El vago es el joven, es un joven de 23 años, ¿no? Y que él contó que todo el mundo lo empezó a llamar por teléfono y a tratar de contactarse con él después de que se viralizó este video, inclusive los familiares de los hinchas de la selección argentina, porque entre la selección argentina, entre los jugadores de la selección argentina, todos se engancharon con esta forma de festejar, ¿no? Y bueno, o sea que es un ritual que trae suerte, dicen. Pero ahí él contó también su historia, que él dice que de muy chico empezó con su papá a ir a la cancha y que él ahí aprendió a tocar el trombón. Después falleció el papá y dice que ahí él entró en una depresión muy fuerte y que ahora otra vez, gracias a la selección argentina, él sale nuevamente a tocar el trombón, ¿no? Es decir, esa es la historia que él contaba, digamos, ¿no? Pero qué interesante y qué distinto es esto, ¿no? La hinchada española y la hinchada argentina. Así estamos re manijas.
1: La locura.

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0: aquellos giran disfrutando entre ellos los más chiquitos y los grandes también, ¿no? Porque la carpa de los títeres tiene espectáculos realmente muy, muy atractivos. Estamos con Omar Holmes en la línea telefónica para que nos cuente más acerca de esta oferta que es la carpa de los títeres. Omar, buen día. Walter Sutter te saluda.
1: ¿Qué tal? Buenos días, Walter, a toda la audiencia. Sí, así es, aquí estamos en la carpa de los títeres con toda una programación, hoy con una función especial, porque la hacemos a las 11 de la mañana, pues a la tarde ya sabemos, tenemos una cita de todo el país.
0: Claro.
1: Así que a la tarde no hay funciones, hoy, solamente hoy, pero después estamos todos los días a las 15:30, a las 15:30 y 17:15 horas, y viernes, sábado y domingo a las 19 horas también, con obras de títeres, de teatro para infancia, clown, o sea, diferentes propuestas para toda la familia.
0: Esto es durante toda esta primera semana del receso, ¿no? Se van a quedar toda la semana.
1: Así es, así es. Es la primera semana hasta el domingo, también por lo mismo, por el tema de que justo cae el Mundial. El domingo es probable que tampoco haya función, si Argentina juega la final. Así que bueno, sería hasta el sábado en principio.
0: ¿Y la programación? ¿Cuáles son las obras que en este caso que se están exhibiendo?
1: Bueno, ahora en un ratito a las 11 de la mañana tenemos la obra Tolungueando, títeres. Mañana está la obra Naranja, Besos y Sueños, que se repite también el viernes. Luego La Panadera y el Diablo a las 17:15, el grupo Ni Fu Ni Fa de Puerto Esperanza. El viernes tenemos a Chipita y Chipón en dos horarios, a las 17:30 y 19 horas. Y sábado también, más dedicado a los títeres, con el grupo Sudaque y La Isla y La. Así que bueno, es un poco la propuesta de mayoritariamente títeres, pero también teatro y clown para la infancia.
0: Claro. ¿Y el costo de las entradas? ¿Tenés ahí el costo de las entradas, Omar?
1: ¿Escuchás? Sí, las entradas, ahora sí, se cortó un ratito.
0: Está bien.
1: Las entradas son 8.000 los adultos, 6.000 los niños, jubilados, estudiantes también 6.000. Así que bueno, creemos entradas bastante accesibles entre todos y bueno, es lo que nos permite sostener este espacio. También que bueno, contamos con el apoyo de la Municipalidad del Dorado, pero mediante el permiso, digamos, ¿no?, de instalar esta carpa en el espacio público, lo cual agradecemos a toda la comunidad, digamos, pero también nos permite tener como esta propuesta para toda la familia.
0: Sí, bueno, está hecha la propuesta, la invitación entonces, y hoy a las 11 esta función especial entonces.
1: Así es, si quieren disfrutar, es un momento para pasarla bien, para compartir en familia o con amigos, con amigas, un espectáculo, ya sea de teatro o de cine.
0: Perfecto. Gracias, Omar, por el contacto.
1: Por favor, a ustedes. Hasta luego.
0: Ahí estábamos hablando con Omar Holmes de la carpa de los títeres, que está instalada en la Plaza Sarmiento, ahí en el kilómetro 9, que tiene funciones de diversos espectáculos títeres, también espectáculos de clown, de payasos, teatro para niños, con hoy un horario especial a las 11, y es por obvias razones, ¿no? A la tarde estaremos todos atentos al partido, entonces hoy la función en la carpa de los títeres arranca a las 11 de la mañana.

10:30 minutos en todo el país estamos con las noticias, las informaciones. Y en el sur de Brasil hay preocupación por el tema del tiempo. Hay una alerta para el sur de Brasil que anuncia riesgo de severas tormentas y de granizo. Inclusive hay una alerta que indica que hay probabilidades de formación de tornados para el sur de Brasil.

0: frente frío que avanza ya desde Río Grande do Sul podría generar tormentas intensas con riesgo de granizo y ráfagas de hasta 90 kilómetros por hora. Esto es para el sur de Brasil. Este fenómeno podría impactar en zonas cercanas a la frontera con la provincia de Misiones. Es ahí que también existe una preocupación en nuestra zona. El estado brasileño de Río Grande do Sul se prepara para un cambio significativo en las condiciones meteorológicas a partir de mañana, con el avance de un frente frío que estará favoreciendo la formación de tormentas severas y la probabilidad de granizo, ráfagas de viento de entre 70 y 90 kilómetros por hora, incluso fenómenos extremos como, por ejemplo, la formación de tornados y microráfagas. De acuerdo con el pronóstico, la inestabilidad comenzará durante la tarde y la noche del jueves en las regiones de la frontera, en Campiña, en el sur del estado, y también donde se espera el desarrollo de supercélulas, un tipo de tormentas con alto potencial destructivo. Las precipitaciones previstas oscilarían entre los 10 y 50 milímetros, aunque en sectores puntuales podrían superar los 70 milímetros. En tanto, hacia el norte y noreste del Río Grande do Sul, el riesgo será menor y las condiciones permanecerán relativamente estables durante gran parte de la jornada. Ya para el viernes, las tormentas se estarían extendiendo a otras regiones del estado y el pronóstico anticipa lluvias más generalizadas con fuertes ráfagas de viento y acumulados de entre 10 y 30 milímetros, con registros que podrían alcanzar 60 milímetros en algunos sectores. Esta inestabilidad inclusive se extendería hasta el fin de semana, ya que el sábado se prevén nuevamente lluvias frecuentes y abundantes con riesgos de anegamientos e inundaciones localizadas por la crecida de arroyos, especialmente en las regiones de Misiones, Brasil, centro de el Planalto, norte de valles de Río de los Pardos y también en Taquari. Todo esto en el sur de Brasil, y dada la cercanía también existe una preocupación para la provincia de Misiones por la cercanía geográfica. Los meteorólogos también advierten que estas tormentas llegarán luego de varios días de temperaturas inusualmente elevadas para esta época, ya que entre el jueves y el sábado se esperan máximas que estarán cercanas a los 30 grados, que no son las habituales para esta región, las regiones de Río Grande do Sul, lo que aportará mayor energía para el desarrollo de estos fenómenos severos. Como decíamos, las cercanías geográficas con la provincia de Misiones mantiene en vilo a los meteorólogos con un monitoreo del sistema meteorológico que será clave durante los próximos días, ya que parte de la inestabilidad podría avanzar hacia la provincia de Misiones. Preocupación en el sur de Brasil por la probable formación de núcleos de tormenta que incluso podría generar la formación de tornados para los días miércoles y jueves. Y dada la cercanía, reiteramos, hay también preocupación en la provincia de Misiones. Ya que estamos con el pronóstico de Misiones, se espera que se vaya elevando. Ya le contábamos que esta semana tendremos una semana que se inició con bajas temperaturas, pero ya a partir de mañana comienza a elevarse también las temperaturas en nuestra provincia, generando esta especie de venadillo. La provincia tendrá una jornada hoy de buen tiempo, con cielo despejado, ambiente templado, y un marcado aumento en las temperaturas con vientos del noreste, que serán los protagonistas, con ráfagas que podrían superar los 40 kilómetros por hora en algunas localidades. En la jornada de hoy, la influencia de una masa de aire fresco favorece a condiciones de cielo despejado con un ambiente agradable en gran parte del día, pero con aumento térmico que será bastante significativo en la tarde.
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en materia futbolística o futbolera, como solemos decir, no todo es solución, porque mañana juega Boca, mañana ya arranca la Copa Argentina, juega Racing también. 18:45 Racing ante Defensa y Justicia y 21:45 para Sarmiento ante Boca. Dos partidos de Copa Argentina que van por la señal de Teis Sport. A todo esto, Tomás Aranda será el dueño de la 10 de Boca que deja Edison Cavani. Después de la salida de Edison Cavani, el mítico dorsal de Boca será propiedad de la joya de Boca, que es este joven de 19 años que viene de un gran semestre, coronando con una citación inclusive a la selección argentina. Recordemos, a comienzo de la Copa estuvo junto al plantel ahí también como sparring. Después de la salida de Cavani, quedó vacante la casaca número 10 y Rodo Arena tuvo la decisión de cederle justamente a Tomás Aranda esta camiseta para este nuevo jugador que proviene de las inferiores de Boca y hace mucho tiempo, ¿no? El último proveniente de las inferiores de Boca que usó la camiseta del 9 fue Carlos Tevez. Después fue utilizada por otros futbolistas, pero de la cantera de Boca el último en usarla fue Carlos Tevez. Ahora será el turno de Tomás Aranda, Tommy, que llegó también con la citación a la selección, con todo esto, y pasó por un buen semestre. Ahora será el turno de demostrar y que no le pese la camiseta, ¿no? Que no le pese este tan pesado número 10 que tiene la camiseta de Boca, así como también de los grandes del fútbol argentino. A algunos jugadores les cuesta, pero hay que ver de qué está hecho este chico. Y mañana será justamente el turno de Boca en Copa Argentina, estará jugando ante Sarmiento de Junín a las 21:45. Antes, a las 18:45, estará jugando en Racing ante Defensa y Justicia de esta Copa Argentina, que esta semana tiene también otros partidos, ya que el día viernes a las 18:45 San Lorenzo estará jugando ante Riestra y a las 21:45 River ante Aldosivi, también partidos de Copa Argentina esta semana.

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4: Diez cincuenta minutos en todo el país, estamos en la mañana y, como decíamos, en una jornada más que especial. Se vive intensamente estas horas previas a lo que será el duelo de semifinal de Argentina ante Inglaterra en la tarde de hoy, pero también pensando en lo que será el después, posterior al partido, donde, bueno, días atrás hemos tenido festejos desmedidos también, ¿no? Porque no todo está permitido en los festejos. Hemos hablado con la gente de la policía, que ya nos ha contado que habrá operativos especiales, donde también participarán personal municipal, los inspectores de tránsito. Estamos con el director de tránsito, justamente, Fernando Caro, en la línea telefónica. Caro, buen día. Walter Sotelo lo saluda.
5: Buen día, Walter, ¿cómo estás vos? Un saludo a todo tu equipo y a toda tu audiencia.
4: Bien, bueno, y es así, ¿no? No todo está permitido en los festejos, y aparentemente en los últimos festejos que hemos tenido es como que hay mucha gente, no todos, pero mucha gente ha festejado de manera desmedida, ¿no?
5: Sí, como decís, no todo está permitido en los festejos, ni en lo cotidiano, ni en lo diario, obviamente, ¿no? Justamente por ahí en otras entrevistas hablaba yo de que vivimos en una sociedad de derecho que está regida por leyes, por normas, por reglamentaciones que deben ser cumplidas. Y eso es para todos y en todo momento. Entonces, no un festejo te habilita para hacer lo que uno quiere, y más aún cuando eso pone en riesgo no solo tu vida, sino la de otros, ¿no? Uh-huh. Claro. En función de eso, sí, bueno, nosotros venimos trabajando arduamente para tratar de justamente controlar y brindar un marco de seguridad para estos festejos y estas convocatorias masivas que evidentemente se dan en la ciudad, y tratamos de que justamente de minimizar los riesgos y las consecuencias de las acciones individuales, que no dejan de ser responsabilidad de cada uno, ¿no es cierto? Uh-huh. Claro. En ese sentido, a partir de hoy, nuevamente, antes de la convocatoria, ya van a estar desplegados nuevamente el dispositivo de seguridad en conjunto con la policía de la provincia, Guardia Urbana y Dirección de Tránsito, en los distintos sectores, para justamente tratar de controlar de la mejor manera y dentro de las posibilidades todo este movimiento, ¿no?
4: Claro, más allá de que también después se hacen los controles, es un llamamiento también a que la gente, en definitiva, tome conciencia, ¿no? Y que festeje también pensando en el otro, ¿no? Porque se ha visto tantas cosas, ¿no?
5: Sí, es así, pero también, Walter, destacar un poco lo que ha sido el comportamiento de la generalidad de la sociedad, ¿sí? Cierto. Porque yo debo serte franco, o sea, nosotros en el marco y en el contexto de los festejos y de todo eso, si bien obviamente que hubieron cosas que están fuera de lugar, pero que son entendibles y que en cierto modo, a ver, entendibles desde el punto de vista de que uno tiene que ser inteligente al momento también de decir qué voy a sancionar, qué voy, qué medidas voy a tomar ante una infracción evidente, claro, cuando por ahí puede llegar a generar un problema mayor, ¿sí? Porque mucho se lee, mucho se escucha que por ahí hay gente que está haciendo contraexplosión al frente de los inspectores o lo que fuera, ¿no? Y que no hacen nada. Bueno, muchas veces tenemos que tener el criterio como para decir en qué momento accionar, reaccionar, y si eso por ahí no va a generar un riesgo mayor para la sociedad, ¿sí? Entonces, pero bueno, yo quiero destacar que en general la sociedad del Dorado ha sido bastante responsable al momento de festejar, y después, bueno, sí, están estos grupitos y estas cuestiones más individuales que lamentablemente está bastante complejo poder corregirlo, y que aprovechan este marco de convocatoria masiva para transgredir las normas, sí, pero uh-huh. En general la sociedad del Dorado ha sido bastante responsable, digamos, ¿eh?
4: Claro, y estos operativos se van a repetir en la jornada de hoy.
5: Sí, hoy a partir de las 16:30, 17 horas ya van a estar apostados los distintos puntos de control, que son varios. Tratamos de cubrir la mayor cantidad de lugares posibles donde podamos identificar estas maniobras peligrosas y la circulación masiva por ahí, que es lo que más preocupa, y bueno, y poder identificar situaciones peligrosas, ¿sí? En general no es que en los puestos o que la directiva es ponernos a verificar, por decirte, no sé, que un vehículo tenga el seguro pagado hoy. Hay otros momentos, otra instancia para hacerlo. Lo que buscamos es cuestiones de seguridad principalmente para que no tengamos que lamentar accidentes.
4: Claro. Y otra cosa que se ha visto en los festejos anteriores es que en las horas posteriores, digamos, porque el festejo, bueno, está bien, termina el partido, se ve en la caravana, hay una convocatoria, una congregación de gente en la plaza céntrica, se corta la avenida, y ¿cuánto dura esto, digamos? Porque después hay gente que continúa con sus labores cotidianas y se encuentra con que no puede pasar, con que siguen ahí cortadas las calles. ¿Hay un tiempo de criterio? ¿Ustedes pueden manejar esto o esto es imposible?
5: No, eso lo analizamos en función de la convocatoria y también un tiempo prudente. Normalmente lo que le damos son, o el tiempo que estimamos son 2 horas. Uh-huh. Una vez que vemos que la gente se empieza a dispersar, la policía ya invita a la gente a desplazarse hacia el lado de la plaza principalmente, uh-huh, y que se despeje la avenida lo más rápido posible. En promedio son 2 horas, pero bueno, son cuestiones que uno debe y que más que nada en realidad lo maneja la policía, que por ahí tiene más más claro, posibilidades,
4: la autoridad como para realizar esto.
5: La autoridad, sí. Exactamente, que eso es más bien cuestión de la policía, si bien siempre estamos comunicados y trabajamos en conjunto, pero esta medida básicamente la aplica la policía de la provincia y con un buen criterio, digamos, porque no hemos tenido mayores inconvenientes al solicitar la desconcentración. Normalmente es así, un promedio de 2 horas, capaz que, como vos decís, hoy va a ser más complicado porque es un día laboral y la avenida requiere otro movimiento cotidiano, digamos, que bueno, lo analizaremos en el momento.
4: Y después se sigue igualmente, ¿no?, con los controles y se requiere también de, como decías, la desconcentración dura bastante a veces, ¿no?
5: Sí, tenemos en cuenta que estos dispositivos son amplios, o sea, lleva mucha gente, lleva más de 80 personas trabajando activamente, y que no solo la seguridad, y en este caso hablo por el tema de la provincia, de la policía, ¿no? Uh-huh. La ciudad no va a ser solamente el festejo sino que hay otras cuestiones que la policía también debe atender, y obviamente que los recursos no pueden estar abocados a un solo sector y a una sola actividad. Entonces es coherente que una vez que esto merma, los recursos se asignen a otros lugares, ¿no? Puntualmente en la dirección de tránsito, sí, normalmente quedamos controlando la avenida porque justamente hay mucha gente que queda circulando sobre la plaza, sobre esos lugares y requiere un monitoreo un poquito más de cerca, digamos, para cuidar sobre todo la avenida.
4: Bien. Carlos, te agradecemos el tiempo y bueno, atento a todo lo que ocurra en la jornada y esperemos que sea un festejo agradable y que podamos disfrutar dentro de todo, ¿no? Gracias por atendernos.
5: No, gracias a ustedes, Walter, por la posibilidad de estar comunicado siempre. Un abrazo.
4: Buen día, hasta luego. Ahí estábamos con el director de tránsito, con Fernando Carlos, hablando, ¿no?, de lo que será este operativo, que se va a repetir y que lo que busca es que los festejos sean de la mejor manera, de la manera más ordenada, también... trascendiendo las normas que son esenciales, ¿no? Porque, en definitiva, tenemos que cuidarnos entre todos también. En los festejos anteriores, si bien hubieron algunos hechos aislados, la gente dentro de todo cumplió, pero bueno, nunca falta un inadaptado que complica y que genera un disturbio distinto y bueno, puede llegar a empeorar. Esperemos que no sea así. Estamos arribando a las 11 ya en esta jornada.

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0: 11, 12 minutos ya en todo el país y una jornada espléndida. El clima espectacular con la presencia del sol. Arrancó fresquito en la mañana, ya a esta hora empieza a elevarse la temperatura. En la tarde va a estar más que agradable. 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Agustín Maidana está acá para contarnos cómo hacer para llegar a ese tan ansiado cero kilómetro.
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1: Gracias, Agustín, gracias. 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
1: ¿Navegaste alguna vez? Imagínate mirando el vasto mar frente a ti. Te extiendes y pones tu mano en el agua y la traes hacia ti. De inmediato el agua comienza a deslizarse por tus dedos hasta que la mano queda vacía. El agua es la vida del hombre. Desde que nace hasta que muere se desliza entre nuestras manos hasta que se va. Al igual que lo que valoras en este mundo. Y el reino del cual estoy hablando. Por el cual yo vivo. Es como el resto del agua en el océano. El hombre vive por esa taza de agua que se desliza entre sus dedos. Pero quienes siguen a Jesucristo viven para esa infinita expansión de agua. Escúchame, solo hay un momento, y no se trata de mí. Es Cristo mismo quien te mira y quiebra tus defensas, y en ese momento entenderás que eres totalmente conocido por Dios, e igualmente amado por Él. Oraré para que llegue ese momento.

Hola, hola, hola, hermanos. ¿Cómo están? Que Dios me los bendiga, que Dios me los guarde. Gloria al Señor, hermanos. Acá estamos. Agradecido al Señor por un programa más. Esto es Unidos para Cristo, 3751-528090. Ese es nuestro número. Acá estamos. ¿Quién te habla? El pastor Ricardo Jiménez, siervo del Dios Altísimo, solamente por la gracia y misericordia del Señor, hermanos. Amén. Es una gran bendición para mi vida poder compartir la santa y bendita palabra del Señor. Hermanos, hoy les traigo un mensaje que recibí de parte del Espíritu Santo para usted. El que tenga oído para oír, oiga lo que el Espíritu dice al pueblo. El llamado del Señor a mi vida es a predicar su palabra, y espero que este mensaje toque su corazón, que sea el Señor, que sea el Espíritu Santo obrando, porque como siempre digo, yo solamente puedo llevar la palabra al oído, pero el Señor la lleva al corazón. El Señor hace que crean, que dé fruto, que crezca, como dice la palabra. Pablo sembró, Apolo regó, pero lo más importante lo hace el Señor. Y mi anhelo, mi deseo con todo el corazón es que el Señor use mi vida para tocar su corazón el día de hoy. Hoy vamos a hablar, hermanos, del juicio de Dios que está pronto a suceder en la tierra, en la humanidad, de la ira de Dios. Y como siempre les digo, es necesario que usted agarre la Biblia, que usted lea la Biblia, porque hoy se predica poco sobre la ira de Dios, se predica poco del castigo de Dios, se predica poco del juicio de Dios. Se habla mucho de bendición, de amor y de muchas palabras suaves, pero hay una realidad, hermanos. La ira de Dios viene, y viene sobre toda la humanidad. Es algo que nadie puede escapar del juicio del Señor. Nadie. Así que espero que sea el Señor obrando en nuestra vida, que sea el Señor poniendo convicción de lo que usted va a escuchar el día de hoy, en el nombre de Jesús. Y voy a empezar a leer Deuteronomio, capítulo 32, versículo 35. Y la palabra de Dios se lee en el nombre del Padre, y del Hijo, y del Espíritu Santo, y dice así: Mía es la venganza y la retribución, a su tiempo su pie resbalará, porque el día de su aflicción está cercano, y lo que les está preparado se apresura. Amén. Voy a orar para presentar este momento al Señor, que sea el Señor obrando. Padre, en el nombre de Jesús te damos gracias, Señor, por tu amor, por tu misericordia. Proclamamos que tú eres el Señor de este programa de radio, y tu Espíritu Santo es la persona más importante en este lugar, Señor. Te pido, Señor amado, seas tú glorificándote, seas tú, Señor amado, obrando nuestra vida el día de hoy. Usa mi vida, Señor, mi boca, mi lengua, para edificar a tu pueblo, Señor. Aquellos hijos tuyos, Señor amado, que están desanimados, seas tú, Señor amado, obrando grandemente el día de hoy a través de tu santa y bendita palabra. Te lo pedimos en el nombre de Jesús. Amén, y amén, y amén. Gloria al Señor, hermano. Dice la palabra: mía es la venganza, dice el Señor, y la retribución. A su tiempo su pie resbalará, porque el día de su aflicción está cercano, y lo que les está preparado se apresura. El Señor, en este caso, está exhortando a su propio pueblo, a su pueblo que vivieron las bendiciones del Señor, que vivieron bajo la gracia del Señor, bajo todas las bendiciones que el Señor les dio, porque eran su pueblo visible, pero era un pueblo necio, un pueblo orgulloso, un pueblo de corazón duro, que no recibían la palabra, que no recibían el consejo. Igual que hoy hay muchos pastores, muchos evangelistas, hay muchos hermanos, profetas que están trayendo la palabra al pueblo, pero el pueblo no quiere recibir el evangelio, no quiere recibir el mensaje. Como dice en Deuteronomio capítulo 32 versículo 28,
porque son nación privada de consejo, y no hay en ellos entendimiento. Amén. Sin consejo, sin entendimiento. Y Dios dijo que a su tiempo sus pies resbalará, y que lo que les está preparado, y la destrucción que les está preparado, dice que está en camino. Estaban caminando al borde del precipicio. O sea, hermano, el castigo, el juicio de Dios es una certeza. ¿Para quiénes, pastor? Para todos los que están caminando a espalda de la palabra de Dios. Para todos los que no reciben su palabra, los que no reciben su consejo. Lo mismo dice el Salmo 73. Dice, ciertamente lo has puesto en deslizaderos, en asolamientos los harás caer. Amén. Quiere decir que siempre estuvieron en peligro, siempre caminando por la cornisa, siempre caminando en lugares resbaladizos, y en cualquier momento van a caer, y la caída va a ser de golpe, va a ser de repente. Dice el versículo 19, ¿cómo han sido asolados de repente? Perecieron, se consumieron de terrores. Amén. Palabra fuerte, hermano. El terror lo va a consumir. Y nadie los llevó a eso. Nadie los empujó. Ellos solitos, por andar en lugares peligrosos, por no recibir el consejo, por no recibir la palabra de Dios. Así hay muchos que están caminando en pecado, abusando de la gracia de Dios, abusando de la paciencia de Dios. Pecan como se le da la gana. Yo soy así, yo tengo mi manera de pensar, yo tengo mi religión. Y no es religión, hermano. La religión no salva. La única razón por que no ha caído la ira de Dios, ni cae todavía, es porque no llegó el tiempo. No llegó el momento indicado por Dios. Porque dice que cuando llegue el tiempo, sus pies resbalarán y caerán por su propio peso de pecado. Y ahí, hermanos, estarán en bajada, resbalando, y no habrá de dónde agarrarse. Y Dios ya no lo va a sostener. Solamente la soberana misericordia del Señor tiene al hombre fuera del infierno todavía. Dios no quiere que nadie vaya a ese lugar de tormento. Como dice 2 de Pedro, capítulo 3, versículo 9, que voy a leer. Dice, el Señor no retarda su promesa, según algunos la tienen por tardanza, sino que es paciente para con nosotros, no queriendo que ninguno perezca, sino que todos procedan al arrepentimiento. Amén. Dios no quiere hacer alarde de su poder, mandando a todos los impíos al infierno ya, porque ni siquiera el más fuerte podría resistir el poder de Dios, ni librarse de su juicio. No hay fortaleza, no hay ejército, no hay presidente, no hay hombre quien pueda contra el poder de Dios. Y la justicia de Dios, hermano, dice que todo árbol que no dé fruto será cortado y echado al fuego. ¿Para qué inutilizar también la tierra? Dice el Salmo capítulo 7, versículo 11 al 13. Dice, Dios es justo y Dios está airado contra el impío todos los días. Si no se arrepiente, él afilará su espada. Armado tiene ya su arco y lo ha preparado. Asimismo ha preparado armas de muerte y ha labrado saetas ardientes. Amén. Esas son palabras fuertes, hermano. Dios está todos los días enojado con aquellos que viven en desobediencia, con aquellos que viven en pecado, con aquellos que viven en fornicación, con aquellos que viven en borrachera, en desobediencia, viviendo a su manera. Y la espada del Señor, el juicio del Señor, la ira justa de un Dios santo está sobre su cabeza. Sus días están contados, disfrutan de la gracia, disfrutan de la misericordia, disfrutan de la paciencia de un Dios que por su gran misericordia, que por su gran amor, todavía detiene su ira. Pero no saben que están bajo una condenación al infierno. Por eso te digo, hermano, dice la palabra en Juan capítulo 3, versículo 36, dice, el que cree en el Hijo tiene la vida, pero el que rehúsa a creer en el Hijo no verá la vida, sino que la ira de Dios está sobre él.
La ira de Dios está sobre él, sobre todos aquellos que usted dice, bueno, yo disfruto, estoy bendecido, tengo mi trabajo, ok, sí. Pero la ira de Dios está sobre usted, usted que no obedece la palabra, usted que no vive el evangelio. Y no es como usted quiere, no es como usted dice, es como dice su palabra, es como dice la Biblia. Dice Hechos capítulo 1, versículo 1 y 2, dice, en el primer tratado, oh Teófilo, hablé acerca de todas estas cosas que Jesús comenzó a hacer y a enseñar, hasta el día en que fue recibido arriba, después de haber dado mandamiento por el Espíritu Santo a los apóstoles que había escogido. Amén. ¿Qué le enseñó? ¿Qué dijo? Hablé acerca de todas las cosas que Jesús comenzó a hacer y a enseñar. ¿Y qué tenemos que hacer nosotros? Hacer las cosas que Jesús hizo y enseñó. Y después dejó mandamiento por el Espíritu Santo para los apóstoles que el Señor había escogido. Es como dice la Biblia, hermano. Dice 2 de Juan, capítulo 1, versículo 9 al 11. Cualquiera que se extravía y no persevera en la doctrina de Cristo, no tiene a Dios. El que persevera en la doctrina de Cristo, ese sí tiene al Padre y al Hijo. Si alguno viene a vosotros y no trae esta doctrina, no lo recibas en casa, ni le digas bienvenido, porque el que le dice bienvenido, participa de sus malas obras. Amén. Es la doctrina de Cristo, hermano. En la doctrina de Cristo no existe lo que creen los mormones, lo que creen los testigos de Jehová, o lo que creen los católicos. Jesús habló del infierno, nunca jamás habló del purgatorio, que entras y te quemás y salís. Vaya usted por la Biblia, ¿cómo puede ser que se bautice a una criatura que recién nace, que no tiene uso de razón, que no tiene conciencia, que lo bautizan? Solamente llévelo a la luz de la palabra. No se enoje, no deje que su orgullo, que su ira lo haga que se pierda. Si dice Jesús, el que creyere y fuere bautizado, una criatura no puede creer. Y tiene que ser como Jesús enseñó, como Jesús dijo, como dice la doctrina de Cristo. No como confirmación, comunión, primera comunión. Eso no. Dice, escuche, si alguno viene a vosotros y no trae esta doctrina, no lo recibáis en casa ni le digáis bienvenido, porque el que le dice bienvenido participa de sus malas obras. Si me va a juzgar y se va a enojar, enójese y júzgueme por la palabra. Usted un día va a estar delante del Señor, y la ira de Dios, hermano, viene sobre todos aquellos que viven un evangelio que no existe en la Biblia. El Señor dice en Juan capítulo 3, versículo 18, el que en él cree no es condenado, pero el que no cree ya ha sido condenado, porque no ha creído en el nombre del unigénito Hijo de Dios. Amén. Si usted dice que cree, usted va a obedecer, porque creer es obedecer. Pero si usted no obedece, dice la Biblia que ya ha sido condenado. La ira de Dios está sobre usted, solo esperando a que llegue el día del Señor. O sea, el inconverso, el que no cree, el que no obedece, el que no guarda su mandamiento, pertenece a aquel lugar de tormento. Por eso dice Juan capítulo 8, versículo 23. Y les dijo, vosotros sois de abajo, yo soy de arriba, vosotros sois de este mundo, yo no soy de este mundo. Amén. La palabra del Señor, su justicia, les asignó ese lugar para toda la eternidad. Ellos mismos son el fruto de la ira de Dios.

Tu perdición no se duerme, porque si Dios no perdonó a los ángeles que pecaron, sino que arrojándolos al infierno, los entregó a prisiones de oscuridad para ser reservados al juicio. Amén. El fuego está listo, el horno está caliente, todo está preparado. Y el diablo está esperando ese momento. ¿Para qué? Para caerles encima. A todos aquellos impíos, aquellos que no quieren creer a la palabra, que no se someten a la palabra, que no se rinden a Jesucristo. Solo falta que llegue el día de la ira de Dios y Dios diga, culpables. Hermano, si Dios quitara su mano de misericordia, ya estarían todos los impíos en aquel lugar de tormento. Dios mío, si Dios lo permitiera, hermano. Isaías 57, versículo 20. Pero los impíos son como el mar en tempestad, que no puede estarse quieto, y sus aguas arrojan cieno y lodo. Amén. Mire cómo Dios compara las almas de los impíos. Como el mar en tempestad. No pueden quedar quietos, no pueden dejar de pecar, no tienen dominio propio. Hermano, el pecado es la ruina, es la miseria del alma. Si Dios quitara su mano de misericordia, ya no quedaría nada por hacer. Nada podría detener al hombre a su camino a la destrucción. Todos estarían en aquel lugar de tormento. Por eso, como dice la palabra del Señor, que la vida del hombre es como una neblina, que de repente está y luego desaparece. El hombre impío camina al borde del abismo todos los días de su vida. Solamente la voluntad de Dios impide que todavía no se pierdan, no vayan a aquel lugar de tormento. Dice Eclesiastés capítulo 2, versículo 16, porque ni del sabio ni del necio habrá memoria para siempre, pues en los días venideros ya todo será olvidado y también morirá el sabio como el necio. Amén. Todas las excusas que ponen los impíos hoy para escapar del infierno. Que Dios no existe, que el infierno no existe, que si Dios existiera, ¿por qué hay tanta guerra? Si Dios existiera, ¿por qué se mueren las criaturas? Si Dios inventan que la Biblia no la escribió Dios, que la escribió un hombre. Pero cuando llegue el momento, nada lo va a librar de aquel lugar de tormento. Rechazan el sacrificio. Yo, ¿por qué me voy a ir al infierno si yo de mi trabajo a mi casa, yo no hago nada malo? Claro, hay personas que son moralmente correctos, incluso mejores que los evangélicos, mejores que los cristianos, que pagan sus impuestos, que cuidan de su familia, hombres responsables de hogar, de trabajo, pero se van a ir al infierno igual. ¿Por qué? Porque dice la Biblia, hermano, que todo el que no naciere de nuevo no entrará en el reino de los cielos. Y sin Cristo es imposible nacer de nuevo. Por más que usted no haga nunca nada malo y haga un montón de cosas buenas. Y dice la Biblia que nuestras mejores obras sin Cristo son como trapo de inmundicia. Por eso dice la Biblia, se engañan a sí mismos, son ingratos. Hoy es fácil decir, que en paz descanse, ya está con el Señor. Nunca se convirtió a Cristo. Murió siendo idólatra, borracho, nunca conoció el Evangelio, nunca nació de nuevo. Y Jesús dijo, id y predicad el Evangelio. El que creyere y fuere bautizado, el requisito para bautizarse es creer. Hermano, usted debe agarrar la Biblia. Usted debe agarrar la Biblia y leer. Le digo a usted, abuela, le digo a usted, ama de casa, a usted, joven, le digo a usted que quizás era un católico como yo, que iba a la iglesia los Viernes Santos, pero todo el año vivía haciendo y deshaciendo, idolatrando, hacía lo que hacía y lo que quería, cuando quería y como quería. Pero el Viernes Santo no comía carne. Hermano, te estás engañando. Por eso, lea usted mismo la Biblia. Estamos en días peligrosos, en días malos, donde el Señor está a punto de venir por su iglesia.
usted debe despertar.

por su salvación. No importa cuál sea tu religión, vaya a la Biblia, obedezca a la Biblia, la doctrina que enseñó Cristo. Es mucho lo que está en juego. Y lo que está en juego no es tu bicicleta, no es tu casa, no es tu auto, es tu salvación. Por eso el Señor dijo, ¿cómo vamos a descuidar una salvación tan grande? Hoy hay gente que cuida más su auto que su alma. Pero un día, ese día cuando digan paz y seguridad, 1 Tesalonicenses capítulo 5, versículo 3, que cuando digan paz y seguridad, entonces vendrá sobre ellos destrucción repentina como los dolores de la mujer encinta y no escaparán. Amén. Hermanos, el Señor nunca prometió, Él nunca dijo que fuera de Cristo habría vida eterna para el hombre natural. Somos hijos del pacto de gracia mediante un único mediador entre Dios y los hombres, Jesucristo. No importa la religión, no importa las obras que hagas, no importa las oraciones que hayas hecho. Si no crees en Cristo y no obedeces a Cristo, tenés el infierno asegurado. Hoy hay muchas denominaciones que dicen ser cristianos, pero de cristiano no tienen nada. Caminan bajo doctrina de hombre, que esto no es nada. Ya están sentenciados. Provocaron al Santísimo Dios. Me mostraron un video el otro día en una iglesia mirando el partido. La iglesia no es para mirar el partido. La iglesia no es para hacer un comercio. No, la iglesia dice la Biblia. Ah, usted me va a decir, ah, pastor, pero qué fanático. No, la iglesia es santa. Es el lugar donde se va a adorar al Santísimo Dios. Por eso dice en su palabra, pero tú cuida tus pies cuando entres en la casa del Señor. Tenés mil lugares para ir a ver el fútbol. Tenés que ir a la iglesia. No, hermano, los pastores van a dar cuenta. Hacen un show. Son mercaderes de la fe, tienen a todos ciegos. Hermano, la ira de Dios viene. Mía la venganza y la retribución, a su tiempo su pie rebalará, porque el día de su aflicción está cercano, y lo que les está preparado se apresura. Así como Dios trató a su pueblo, a Israel, eso tiene que servir para nosotros, para muchos, para despertar. Muchos todavía están sin Cristo. Por eso te llamo en el nombre de Jesús, que salgas del mundo de miseria, que suelten el pecado. La ira de Dios está sobre su cabeza y el infierno bajo sus pies. Quizás para usted no significa nada esta palabra, porque usted todavía no está en aquel lugar. Usted no ve la mano de Dios, usted no ve la misericordia de Dios sosteniéndolo, porque su vida está bien, porque tenés trabajo, porque te levantás cada día. Pero eso es la gracia de Dios, es la misericordia de Dios. Pero un día tus pies van a resbalar y Dios ya va a quitar su mano y no tendrás de dónde agarrarte. Dice la palabra, la creación gime por la manifestación de los hijos de Dios. Romanos capítulo 8, versículo 19 al 23. Dice, porque el anhelo ardiente de la creación es el aguardar la manifestación de los hijos de Dios, porque la creación fue sujetada a vanidad, no por su propia voluntad, sino por causa del que la sujetó en esperanza, porque también la creación misma será libertada de la esclavitud de corrupción a la libertad gloriosa de los hijos de Dios. Porque sabemos que toda la creación gime a una, y a una está con dolores de parto hasta ahora. Y no solo ella, sino que también nosotros mismos, que tenemos las primicias del Espíritu, nosotros también gemimos dentro de nosotros mismos, esperando la adopción, la redención de nuestro cuerpo. Amén. Gloria al Señor. Porque el anhelo ardiente de la creación es el aguardar la manifestación de los hijos de Dios. Toda la creación es buena, hermano. La tierra no produce lo que produce para satisfacer las pasiones de los impíos, ni es el lugar para que se cometa toda clase de pecado. Y el aire no te mantiene con vida para que haga la voluntad de los enemigos de Dios.
La creación de Dios es buena y fue hecha para que el hombre sirviera a Dios con la creación. Por eso dice que la tierra gime por la manifestación de los hijos de Dios. Si no, la tierra nos vomitaría. La ira de Dios es como una gran represa. Se está llenando, llenando, llenando, llenando. Usted sigue pecando, pecando, pecando. Y cuando se llena, cuando rebalsa, arrasa con todo. Mire lo que dice Romanos capítulo 2, versículos 4 y 6. O menospreciáis las riquezas de su benignidad, paciencia y longanimidad, ignorando que su benignidad te guía al arrepentimiento. Pero por tu dureza y por tu corazón no arrepentido, atesoras para ti mismo ira para el día de la ira y de la revelación del justo juicio de Dios, el cual pagará a cada uno conforme a sus obras. Amén. Ahí lo tenés. Pero por tu dureza y por tu corazón no arrepentido, atesoras para ti mismo ira para el día de la ira y de la revelación del justo juicio de Dios, el cual pagará a cada uno conforme a sus obras. Si Dios quitara a su mano de misericordia todo el furor de la ira de Dios, arrasaría con todo el mundo. Nadie podía soportar. Por eso, los que no han experimentado el nuevo nacimiento, los que todavía siguen muertos en sus delitos y pecados, los que todavía no han nacido de nuevo de agua y de espíritu, están en las manos de un Dios airado. La ira de Dios está sobre sus cabezas. Aunque hayan cambiado algunas cosas, aunque haya dejado de tomar, aunque hayan cambiado, si no naciste de nuevo, hermano, solamente la paciencia de Dios te ha mantenido con vida. No importa si hoy no están convencidos de esta palabra, pero a su tiempo van a estar convencidos, te lo puedo asegurar. Muchos estaban así en los tiempos de Noé. Que Noé empezó a hacer el arca, Dios le dijo, haz el arca. Noé empezó a hacer el arca y la gente se burlaba de él. Mira, este loco empezó a hacer un barco, piensa que va a caer agua del cielo. Como nunca había llovido, jamás había llovido, entonces ellos, este loco piensa que va a caer agua del cielo. Pero cuando dice que cuando empezaron a caer las primeras gotas, la gente empezó a creer. Pero ahí ya era tarde. ¿Por qué? Porque el Señor cerró la puerta del arca. Lo mismo va a pasar ahora. El Señor dijo que en su venida iba a ser como los tiempos de Noé. Muchos estarían comiendo, bebiendo, casándose, dándose en casamiento, que no tiene nada de malo hacer todo eso. Pero si no le das a Dios el lugar en tu vida, estás en un grave problema. Porque cuando el Señor levante a su pueblo, te vas a quedar y ahí ya va a ser tarde. Imagínese, hermano, Dios aborrece a los impíos, les causa náusea, les causan vómito. Dios aborrece el pecado y aún así su poderosa mano de misericordia lo sostiene de caer en aquel lugar de tormento todavía. Pero ese día viene, es una certeza. Mire lo que dice Colosenses capítulo 3, versículos 5 al 7. Haced morir, pues, lo terrenal en vosotros: fornicación, impureza, pasiones desordenadas, malos deseos, avaricia, que es idolatría, cosas de las cuales la ira de Dios viene sobre los hijos de desobediencia, en las cuales vosotros también anduvisteis en otro tiempo cuando vivíais en ellas. Amén. Imagínense, la ira de Dios viene sobre los hijos de desobediencia. Serán como gusanos delante de Dios. Nadie podrá escapar de la ira de Dios. Miren lo que dice Apocalipsis capítulo 6, versículo 15 al 17. Dice, y los reyes de la tierra, y los grandes, y los ricos, los capitanes, los poderosos, y todo siervo y todo libre se escondieron en las cuevas entre las peñas de los montes y decían a los montes y a las peñas, caed sobre nosotros y escondednos del rostro de aquel que está sentado sobre el trono y de la ira del Cordero,
porque el gran día de su ira ha llegado, y ¿quién podrá sostenerse en pie? Porque el gran día de su ira ha llegado. Se van a meter en las cuevas, en los montes. Están haciendo los ricos, ellos están haciendo todo búnker. Ellos saben. El pueblo de Dios sigue entretenido con el pan y circo. Y el mundo se está viniendo abajo. Y cuando venga esto, esto estamos hablando de Apocalipsis 6. Apocalipsis 1, 2, 3, 4. La iglesia todavía está en la tierra. Apocalipsis 5 ya está en el cielo. Pero la gente no cree. La gente anda de un lado para el otro. Lucas capítulo 12, versículos 4 y 5. Mas os digo, amigos míos, no temáis a los que matan el cuerpo y después nada más pueden hacer. Pero os enseñaré a quién debéis temer. Temed a aquel que después de haber quitado la vida tiene el poder de echar en el infierno. Sí, os digo, a este temer. Amén. Esa es la furia de la ira de Dios a la que toda la humanidad está expuesta. A ese temer. Al que puede matar el cuerpo y el alma en el infierno. Hermano, hay un Dios airado, un Dios enojado con los pecadores, con los impíos. Hoy hablan grande, se dan el lujo de decir, no hay Dios. Si Dios no es así, Dios es amor, el barba. Toman el nombre santísimo de Dios por cualquier cosa. Pero Dios odia, no soporta, Él aborrece a los impíos, a los rebeldes. No los puede tener cerca, dice que los mira de lejos. La Biblia habla del pago de la ira de Dios para los pecadores, para los impíos. Mire lo que dice Isaías 66, versículo 15. Porque he aquí que Jehová vendrá con fuego y sus carros como torbellino para descargar su ira con furor y su reprensión con llama de fuego. Amén. Ahí lo tenés. Pero la gente no quiere que le hable de esa cosa. No quiere que le hable del infierno. No quiere que le hable de juicio. No quiere que le hable de bendiciones. Que Dios te va a dar, que veo algo grande en ti, que veo un plan maravilloso de Dios para tu vida. Hermano, deje de pecar. Isaías 33, versículo 12 al 14. Y los pueblos serán como cal quemada, como espinos cortados serán quemados con fuego. Oíd los que estáis lejos y lo que he hecho, y vosotros los que estáis cerca, conoced mi poder. Los pecadores se asombraron en Sión, espanto sobrecogió a los hipócritas. ¿Quién de nosotros morará con el fuego consumidor? ¿Quién de nosotros habitará con las llamas eternas? Amén. Palabra muy fuerte, hermano. Usted lee Isaías 66 y te vas a encontrar con palabras como esta. O cuando dice, los pisaré y los explotaré y su sangre manchará mi vestido. O como dice Proverbio, capítulo 1, versículo 25 al 26. Dice, sino que desechasteis todo consejo mío, y mi reprensión no quisisteis, también yo me reiré en vuestra calamidad, y me burlaré cuando os viniere lo que teméis. Amén. Ahí tenés. Es Dios. Se va a reír en tu cara. Porque no quisiste mi consejo, no recibiste mi palabra, no recibiste la santidad, no querés. Me burlaré cuando te viniere el terror, cuando te viniere lo que teméis. Dios mío, hermano, la gente no lee la Biblia, la gente no estudia, no la medita, no la escudriña. Un versículo leen y hablan 2 horas, pero la ira de Dios viene. Pueden ser que ahora estén cómodos, pueden ser que digan que eso no es para mí, yo no hago nada malo, Dios no hace esas cosas. Pero hay de ti, moradores de la tierra, hay de ti los que están en el estado natural todavía, que acomodan la palabra a su gusto. Déjenme decirle que la condenación no se tarda. Es tiempo de despertar, hermano, es tiempo de leer la Biblia.
No siga a hombre, no siga religión, siga a Cristo, lea la Biblia, busque una iglesia bíblica en donde le prediquen tal y cual y como está escrito. Es tu vida, es tu alma lo que está en juego. ¡Levántate! Y te alumbrará Cristo. Efesios capítulo 5, versículo 14. Por lo cual dice, despierta tú que duermes y levántate de los muertos y te alumbrará Cristo. Amén. Ustedes, jóvenes, niños, hombres, mujeres, no desprecien este precioso tiempo que estamos viviendo para rendirnos al Señor Jesucristo. Tiempo de renunciar al pecado, tiempo de renunciar a las vanidades, tiempo de renunciar al mundo para presentarnos delante del Rey de Reyes y Señor de Señores. Tiempo de preguntarnos qué estoy haciendo con mi vida, qué estoy haciendo con mis hijos, qué estoy haciendo con mi familia, qué estoy haciendo con la palabra de Dios. Estamos en un tiempo extraordinario, hermano. Estamos en un tiempo precioso que hoy usted puede decir, Señor, a partir de hoy yo me rindo a ti. Me rindo a ti y voy a hacer caso a tu palabra. Porque tu palabra son vida y son verdad. Tu palabra es la lámpara, es la palabra que necesitamos para nuestra vida, para la salvación de nuestra alma. Porque dice la palabra, no me avergüenzo del Evangelio porque es poder de Dios para salvación. Por eso, levántese, levántate y te alumbrará Cristo. Dice 2 Corintios capítulo 6, versículo 2, porque dice, en tiempo aceptable te he oído, y en día de salvación te he socorrido. He aquí ahora el tiempo aceptable, he aquí ahora el día de salvación. Amén. Es hoy, hermano, hoy es el día de salvación, hoy es el día que usted puede decir, bueno, basta. Voy a estudiar la Biblia, voy a estudiar la palabra del Señor para salvarme, porque tantos vientos de doctrina, tantas cosas que se dicen, yo voy a ir a tu palabra, Señor. ¡Despierte! Que no te pase como aquellos que gastaron todos los días de su juventud en pecado, en boliche, en borrachera, y hoy están ciegos con corazones de piedra. Arrepentíos y convertíos, dice el Señor. Escuchen ahora el fuerte llamado de la palabra de Dios. Este es el año aceptable del Señor. El arrepentimiento verdadero se ve en frutos, se ve en santidad, se ve en cambio de carácter, en una nueva vida, en servir al Señor. Y esa manera es como dice la palabra de Dios, ya sea que comáis o bebáis, hacedlo todo para la gloria de Dios. Imagínese, hermano, que dice Primera de Pedro capítulo 4, versículo 18, si el justo con dificultad se salva, ¿a dónde aparecerá el impío y el pecador? Hoy es el tiempo aceptable, hermano. Hoy es el tiempo que usted tiene que despertar. Hoy es el tiempo que usted, en vez de criticar, agarre la Biblia, lea la Biblia, obedezca la Biblia, sirva a Jesús, pero no a su manera, no como te diga tu religión, no como te diga el cura, no como te diga el mormón, no como te dice Jesús. El que persevera en la doctrina de Cristo, este tiene al Padre y tiene al Hijo. Y si alguien viene con otra doctrina, con otra enseñanza, con otro evangelio, dice la Biblia, sea maldito. Hermano, despierte. Despierte porque la ira de Dios viene. Usted debe seguir a Jesús, debe seguir la palabra, debe estudiar la palabra. Yo, hermano, era un católico que discutía con todo el mundo por cualquier cosa. No, porque este no es así, porque yo le conozco a aquel, porque yo le conozco. Tuve que cerrar la boca años y estudiar, meterme en la palabra. Y no te hablo nada de lo que no diga la Biblia. Porque ay de mí. Porque dice la palabra, ¿para qué querés ser pastor si mayor condenación hay? Me voy a meter en camisa de once varas, a servir en el altar sagrado del Señor para mentir, para hacer como hacen los lobos rapaces, sacarle plata a la gente, obligarle a diezmar, a Dios me libre, me guarde. Arrepentidos y convertidos, porque el Señor viene, Cristo viene. Tiempo de despertar, iglesia. Tiempo de buscar manantial de agua viva, agua fresca, agua pura.
tiempo de seguir a Jesús, no a denominación ni a hombre. Así que hermanos, que Dios me los bendiga, que Dios me los guarde, mediten la palabra del Señor. Los invitamos a compartir, a conmemorar a Jesús los días jueves a las 19 horas y domingos a las 9 de la mañana en Horacio Quiroga, 195 kilómetro 3 de esta ciudad del Dorado. Amén. Vamos con la oración de fe. Que Dios me los bendiga. Esto es una invitación, es un paso de fe que si usted lo quiere dar, gloria a Dios. Porque muchos piensan que somos todos hijos de Dios, la Biblia dice que no. Dice en Génesis capítulo 1, versículo 27, que somos todos creación de Dios, criaturas de Dios. Pero en Juan capítulo 1, versículo 12, mire lo que dice. Mas a todos los que le recibieron, a los que creen en su nombre, les dio potestad de ser hechos hijos de Dios, los cuales no son engendrados de sangre, ni de voluntad de carne, ni de voluntad de varón, sino de Dios. Amén. Imagínese, a todos los que le recibieron, a los que creen en su nombre, se le dio potestad de ser hechos hijos de Dios. Esa es la voluntad de Dios. ¿Por qué? Mire lo que dice Romanos, capítulo 10, versículo 9. Mire lo que dice. Que si confesares con tu boca que Jesús es el Señor, y creyeres en tu corazón que Dios le levantó de los muertos, serás salvo. Porque con el corazón se cree para justicia, pero con la boca se confiesa para salvación. Amén. Qué tremendo, hermanos. Usted confiéselo. Amén. Repite conmigo. Dios mío, reconozco que soy un pecador y me arrepiento de todos mis pecados. Creo en mi corazón que Jesucristo es el Señor y que es tu Hijo amado. Reconozco que Cristo murió por mis pecados y que tú le resucitaste de entre los muertos. Yo abro las puertas de mi corazón y te recibo como mi Señor y mi Salvador. Amén. Gloria a Dios. Gloria al Señor. Si usted hizo esta oración, hay fiesta en los cielos. ¿Qué tiene que hacer ahora? Busque una iglesia de sana doctrina. Pídele al Señor, pídele al Espíritu Santo que le guíe a un lugar donde usted ir y echar raíces y dar frutos. Amén. Llegamos al final del programa del día de hoy. Que Dios te bendiga y que Dios te guarde. Hasta el próximo programa. Chau, chau.

0: los jugadores, posición por posición, Simeone por default, el resto lo mismo que venían jugando. Es decir, Dibu Martínez, Molina, Guti Romero, Lisandro Martínez, Tagliafico, Giuliano Simeone, Paredes, Enzo Fernández, McAllister, Messi, Julián Álvarez.
1: Bueno, sería un poco más lógico este 4-4-2 con Simeone por derecha y dejándolo a Tagliafico que juegue por izquierda.
2: Bueno, es algo que venimos hablando desde
1: hace cuántos partidos
2: estamos hablando que era, pensábamos que Simeone se merecía la oportunidad. Sinceramente, no pensé que podía ser en este partido, porque tuvo la alternativa de poder hacerlo en otros, y quizás en otros donde quizás lo esperábamos más, por ejemplo, Egipto. Pero bueno, nada, el entrenador sabe mucho más que nosotros, lo tiene todos los días, debe haber analizado, veremos si se termina confirmando.
1: Recién recorrimos nuestro Buenos Aires querido con Alan Zurita, nos vamos a ir a Mendoza, en la calle Arístides, está lleno de gente, está Matías Gómez, el compañero nuestro de Mitre Córdoba. Vamos a ver cómo está Mendoza también en esta mega transmisión histórica de Radio Mitre. Hola Matías, un abrazo grande. Contame cómo está Mendoza y las expectativas que hay para este partido.
3: ¿Qué tal Gabriel? ¿Qué tal a todos? ¿Qué tal todo el país? Bueno, les cuento que Arístides Villanueva, una de las principales avenidas que tiene la provincia de Mendoza en su capital, está, no entra un alfiler, está completa, está llena. Desde la provincia han dispuesto que hayan 500 efectivos de la policía aportada solamente al microcentro para controlar tanta masividad de personas. Los bares, estoy en una, justamente Arístides es una avenida que está repleta de bares, han abierto más temprano y a esta hora, ya, si no llegaste, vas a tener que buscar alternativas porque hay muchísima gente, familias viviendo lo que es la previa de este histórico partido. Han desplegado una bandera que dice las Malvinas son argentinas, una bandera de unos 15 metros que cubre una esquina histórica aquí en la avenida Arístides. Si te parece, Gabriel, podemos dialogar con alguna de las personas que ya están pidiendo la previa.
1: Vamos, por supuesto, dale.
3: Vamos a ver cómo viven acá. Por ejemplo, acá hay una familia que ha venido entera, completa, la familia, estamos en vivo para mí, todo el país. ¿De dónde son?
4: Corrientes.
3: Bueno, han venido a disfrutar la previa con la familia.
4: Sí, venimos, recién llegamos a Corrientes.
3: ¿Qué les parece? ¿Cómo la ve la selección para el partido de hoy?
4: Espectacular.
3: ¿La tienen fe?
4: Sí.
3: Bueno, muy bien. ¿Quiénes son? A ver, cuéntame un poquito.
4: Está mi señora Lorena.
3: ¿Un montón?
4: Sí.
3: ¿Todo de Corrientes?
4: Todo de Corrientes. Florencia, Ezequiel, los niños, estamos completos.
3: Bueno, muy bien. Fue éxito para hoy.
4: Gracias.
3: Bueno, muchísima gente de Corrientes, imagínate, es una época histórica también, porque estamos en vacaciones de invierno y hay muchísimas personas en este bar que ya se prepara. Vamos a conversar con una señorita que se ha venido toda luqueada a Argentina también. ¿Cómo la pasa hoy? ¿Cómo la ve? ¿Con nervios?
5: Sí, muy nerviosa, la verdad.
3: ¿Ya tiene lugar? ¿La veo que está buscando?
5: Sí, ya tengo lugar, me están esperando las amigas.
3: Muy bien, ¿se come algo rico?
5: Esperemos que tengan ganas, porque la verdad estoy muerta de hambre.
3: ¿Alguno tiene el estómago?
5: Bueno, una birrita.
3: ¿Te anima a decir un resultado para ver si le gusta la selección?
5: Sí, un 2-2, no, penales.
3: Muy bien, bueno, gracias. Bueno, un poco, Gabriel, la previa que se vive, el calor de las familias. Recién una banda pasaba haciendo también con diferentes instrumentos y de viento y percusiones, recorriendo, ¿no? Con toda la alegría que transmite este partido, Gabriel.
1: Matías, volvemos. Matías Gómez, compañero de Radio Mitre Mendoza, sintiendo este fervor por la selección argentina que se está viviendo a lo largo y a lo ancho de nuestro país. Así que ya volveremos, querido Matías Gómez, compañero, me voy al ingreso ahora en este recorrido con Lucho Castañares. Voy con vos, Lucho, para saber cómo es el ingreso de argentinos e ingleses que de a poquito y más cerca a la hora del partido se empiezan a juntar en la puerta del estadio aquí en Atlanta, Luciano.
6: Es así, Gaby querido, aquí vemos un despliegue importante de policías en uno de los accesos principales al estadio, así que yo creo que tiene que ver con la llegada de alguna delegación. Y ahora sí estamos en condiciones de confirmar que es la delegación de Inglaterra. Acaba de llegar el micro ploteado con los colores del conjunto inglés, así que en minutitos nada más ya van a ingresar al vestuario. Bueno, después lo que respecta a los ingresos, todo con total normalidad, y eso es una buena noticia, porque por algo se puso de manifiesto un operativo riguroso, con mucho más efectivos de policiales, de momento sin ningún inconveniente. Veremos qué es lo que pasa, sobre todas las cosas, por el comportamiento de aquellos que quizás a último momento no consigan entrada y quieran asumir el riesgo, ¿por qué no?, de ingresar al estadio. Pero insisto que aquí conviven con total normalidad ingleses y argentinos.
1: Lucho, ya vuelvo en un ratito para escuchar a los hinchas, porque en este momento entra en la última curva el micro de Inglaterra, primero en llegar al estadio. Llega a Inglaterra con la cabeza ya metida en el partido. ¿Cómo llega el jugador a dos horas antes de este partido? ¿Está relajado?
2: No,
1: ya está pensando en el partido, ya está cagado en la pata, digamos.
2: Sí, tenso, obviamente miedo tenés, miedo relacionado a lo futbolístico.
1: Claro.
2: Vos podés estar muy confiado en tus propias virtudes, la del equipo, pero después, cuando vemos bajar a Harry Kane, después, Gaby, tampoco sabés cómo va a ser el resultado, porque tampoco te imaginás cómo se va a desarrollar el partido.
1: Es una buena selección esta inglesa, con buenos jugadores. Vos habitualmente hacés partidos
2: muchos
1: de la Premier, máximo referente juega en Alemania, Harry Kane, su segundo máximo referente, o primero como vos quieras, juega en el Real Madrid, es el 10 del Madrid. Digo, ¿cuál es la contextura de esta Inglaterra que tiene un técnico alemán encima?
2: Sí, es verdad, hay ciertas cosas llamativas, sobre todo la del entrenador, ¿no?, alemán, porque ingleses que hayan dado vuelta por el mundo, o por el resto de Europa, siempre hubo, pero es una selección fuerte, poderosa, de mucho ataque, que quizás puede quedar descompensada en algún momento en la mitad de la cancha. Vamos a ver qué pasa ahí. Tiene un futbolista que es este, mirá, justo, Anderson. Lo acaba de comprar el City en 135 millones de libras, más o menos. Sí, tiene 22, 23 más o menos, no me acuerdo ahora. Era futbolista del Nottingham Forest. El otro día me tocó verlo en vivo frente a Noruega. Tiene una categoría, Gaby, para cruzar la pelota de lado a lado de 30, 40 metros y ponérsela en el pecho a sus compañeros. Alguien va a tener que estar cerquita de él. Me imagino que puede llegar a ser entre Enzo y Julián, alguien que retroceda y alguien que se adelanta, porque puede manejar los hilos en la mitad de la cancha del conjunto inglés.
1: Ya está Inglaterra, como lo hace habitualmente Scaloni, encabezando la fila india y la delegación argentina, Harry Kane. La selección adelante, primer partido también, Marcelo, duro que va a jugar la selección argentina con el primer rival serio. Es verdad que tuvo partidos duros, que en el Mundial ya no hay grandes y chicos, pero lo cierto es que la primera selección campeona del mundo, con trayectoria más allá del tiempo que ha pasado, que Inglaterra no consigue una final, es esta selección inglesa hoy.
2: Claro, se está enfrentando a una selección que estamos hablando del primer orden, podríamos decir, dentro de las 8, 6 que puedan haber, Inglaterra es una de ellas, que tampoco tuvo un camino tan complicado, no lo tuvo tan complicado, tampoco tuvo selecciones de tanto relieve. Noruega terminó siendo una que lo complicó en cierto momento, pero bueno, Noruega no tiene tanta historia mundialista como la tiene tanto Argentina como Inglaterra.
1: No, y me quedo con un ratito del partido. Sí, Pablo. A ver, Pablo.
7: Dibu Martínez en el arco, Nahuel Molina con la 26, 13 Cuti Romero, 6 Lisandro Martínez, 3 Nicolás Tagliafico, 17 Giuliano Simeone, 5 Leandro Paredes, 24 Enzo Fernández, 20 Alexis McAllister, 10 el capitán Lionel Messi, 9 Julián Álvarez. Es oficial, ya está confirmado el equipo de Scaloni.
1: Bueno, lo mete a Simeone por derecha, por De Paul. Un cambio clásico al equipo que venía jugando, Marcelo.
2: Sí, es cierto, un cambio clásico, un cambio que quizás lo veníamos pidiendo como una alternativa o de inicio o en algún momento del partido, que no lo consideró Scaloni, pero bueno, hoy mete mano en el equipo.
1: Es más lógico cambiar por derecha que por izquierda, ¿eh? Más allá que a mí me gusta cómo está entrando Nico González, es más lógico, sí. Marcelo, cambiar acá a la derecha, que era donde Argentina tenía problemas, que cambiar a la izquierda. Y para mí, cuando ahí llega Argentina, la última curva, de Argentina. Decía, cuando tiraron a McAllister, tampoco me parece que era una selección muy clara. Es que McAllister te haga la banda.
2: No, no, no. A ver, McAllister la banda no la hace nunca, no está tan acostumbrado a eso, pero bueno, se tiene que acomodar el equipo. Pero sí, a ver, Argentina ha tenido problemas con la derecha para defender y para atacar. No solo en una sola faceta, la tuvo en las dos facetas. Yo creo que la presencia de Simeone, que además es compañero de Molina en el Atlético de Madrid, y esto hay que tenerlo en cuenta, que se conocen mucho, que juegan los dos sobre el mismo sector, y en algún momento en el Atlético, en el retroceso, Simeone se acomodó como un lateral izquierdo. Me parece que eso se puede dar en algún fragmento del partido.
1: Bueno, y también está confirmado Inglaterra, ¿no? Se confirmó la formación inglesa, ¿no, Santino?
8: Sí, señor, está confirmado con algunas sorpresas, porque O'Reilly, que venía siendo uno de los puntos altos, va a salir del equipo.

0: Bueno, es el que primero salió al campo de juego a tomarle la temperatura al estadio. Harry Kane con sus compañeros al campo de juego a tomarle la temperatura, a mirar el cielo, a ver el techo cerrado. Seriedad, no larga una sonrisa. Remera blanca, pantalón corto celeste, medias blancas, zapatillas blancas. Bueno, ustedes de fondo escucharán la silbatina para la máxima figura de Inglaterra y del Bayern Múnich. Está Harry Kane con sus compañeros mirando al horizonte. ¿Qué se hace acá, Espina? ¿Qué se hace? ¿Se viene a mirar el campo de juego o a tomarle el clima al estadio de la gente?
1: En mi época esto no se hacía, la verdad que en mi época esto no se hacía, pero sí, un poco salir al campo, conocerlo. Creo que Inglaterra no jugó en Atlanta, los chicos me podrán ayudar.
0: No, es la primera vez que lo hace.
1: Claro, entonces creo que es un poco eso, ver el ambiente. El jugador se ha acostumbrado a esto de salir, recorrer. Cada uno tiene su ritual, ¿viste?
0: Harry Klein declaró en la semana, Santino, más allá de haber hablado bien de la selección argentina, que sabe lo que genera el fútbol argentino, porque él le tocó en Miami sufrirlo con Boca, en aquel partido de Boca-Bayern Múnich. Esto también puede ser una cuenta especial para el argentino, teniendo en cuenta, porque va a haber más argentinos que ingleses seguramente, Marcelo.
1: Sí, no, eso está claro, y ya lo vivió él con el Bayern. Pero bueno, sí, igual son jugadores de elite, Gaby, están acostumbrados a jugar con presión. Con presión de resultado, con presión de una fase de un torneo, el que sea, Champions, Liga, y a enfrentar este tipo de rivales como la selección argentina. Yo creo que tanto Argentina como Inglaterra no tienen ese susto o ese miedo escénico que habitualmente se dice en este tipo de partidos. Obviamente el nerviosismo lógico y la tensión antes de jugar un partido de esta magnitud, pero después el resto ya lo tienen dentro de la sangre, digamos, dentro de la piel.
0: Cuando empieza a hacer las últimas maniobras de estacionamiento, el micro que transportó desde el hotel aquí al estadio la selección argentina, mientras Harry Kane y los suyos están en el campo de juego tomándole la temperatura a este microclima de la Argentina frente a Inglaterra, buscando un lugar en la final. Paulo Filippini ya confirmado. Repasamos la formación argentina, Paulo.
2: 23, el Dibu Martínez. 26, Nahuel Molina. 13, Cristian El Cuti Romero. 6, Lisandro Martínez. 3, Nicolás Tagliafico. Con la 17, Giuliano Simeone. 5, Leandro Paredes. 24, Enzo Fernández. 20, Alexis McAllister. 10, el capitán Lionel Messi. 9, Julián Álvarez.
0: Bien, señor, y confirmado también Inglaterra con cambio, Santino.
3: Confirmado el equipo de Tuchel, el equipo inglés, 1, Jordan Pickford, 24, Reece James, 5, John Stone, 6, Mark Gay, 25, Jed Spence, 4, Declan Rice, 8, Elliot Anderson, 17, Morgan Rogers, 10, Jude Bellingham, 18, Anthony Gordon, 9, Harry Kane.
0: Señores, por Radio Mitre estamos una hora y media para que arranque el partido. Una hora y media nos separan del nerviosismo de la Argentina-Inglaterra. Una hora y media de que Messi y Harry Kane se vean las caras en Atlanta. Una hora y media para buscar un pasaje a la final el próximo domingo. Y quiero preguntar algo, Marcelo, desde lo futbolístico y desde lo físico, algo que venimos marcando Argentina, Marce, que está relacionado con este cansancio. ¿Hubo tiempo para que Argentina se recupere? ¿Se recuperaron del último partido que Suiza para estar hoy entero frente a Inglaterra, Marce? 3 días pasaron.
1: Sí, pasaron 3 días. Bueno, lo bueno que los dos están con el mismo tiempo de recuperación. Más o menos los dos han jugado la misma cantidad de minutos, porque Argentina fue a prórroga, Inglaterra también fue a prórroga. No es un descanso que seguramente quieren, ¿no? Pero bueno, nada, se juegan en estas condiciones y eso también es favorable, cerrado y con aire acondicionado.
0: Ya bajó Scaloni, Simeone, Lautaro Martínez, McAllister, Rico González, el Colo Barco, Montiel, empiezan a bajar los jugadores argentinos. Paz, señores, Argentina también está aquí en Atlanta, mate en mano para

0: Santiago Almada, el Flaco López. Está la Argentina, campeonita azul. Santiago Almada, como les decía, Ezequiel Palacio, Julián, el Spider-Man. Enzo Fernández. Aquí está la Argentina, Dibu Martínez con una mochila. Hola Dibu, prepárense por 10 penales. Uti Romero y el triángulo de las Bermudas, que será el final como siempre entre Messi, Paredes y Rodrigo de Paul. Lisandro Martínez, ahí va Cuti, Romero, y a uno van bajando los futbolistas argentinos. Se viene Messi, ahí asoma Messi, viene de Paul. Con cara de pocos amigos de Paul, ya saben que no juega con Paredes. Claro, la cara de Paul, imagino que tiene que ser con un poco de dolor. Nadie quiere perderse estos tipos de partidos, Marcelo, y más cuando sabés lo importante que fuiste para la selección, aunque sabés que tampoco estás rindiendo de la mejor manera, Marcelo.
1: Sí, bueno, es lógico que el jugador, sobre todo alguien tan titularísimo como De Paul, se encuentre afuera, no le debe gustar, debe estar fastidioso. Es parte de la esencia del jugador en general, pero bueno, se ha tomado una decisión en algunos momentos, en varios momentos le tocó a Paredes salir, acordate de la Copa del Mundo anterior, en el inicio de esta Copa del Mundo, y acá se piensa bastante mucho en lo grupal, con la bronca lógica de no poder estar en un partido de tanta trascendencia como este.
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0: Marcelo, ¿cuál es el punto más débil de Inglaterra? ¿Hay un punto débil? ¿Hay un punto donde Argentina lo puede aprovechar? ¿Hay un lugar donde Argentina puede decir, acá se puede ganar el partido, Marcelo?
1: Sí, a ver, todos los equipos tienen un punto débil, un punto frágil o un punto donde el rendimiento no estuvo a la altura de una competencia como esta. Son dos marcadores centrales que están acostumbrados a jugar mano a mano, pero que tienen ciertas desatenciones, tanto Stones como Gay. De hecho, un error de Gay le permitió a Everton dar vuelta un resultado frente al Manchester City y alejarlo y hacerle perder el título, o por lo menos perder en la pelea del título frente al Arsenal. Tienen ciertos, algunos desajustes, pero bueno, hay que tratar de forzar los errores también del rival, buscándolo, atacándolo. Vamos a ver cómo se va a plantear el partido. No es un equipo que vaya a presionar muy arriba. Retrocede un poquitito, los primeros 15-20 metros lo cede y después se reagrupa bastante bien.
0: ¿Cuánto puede cambiarle a la Argentina el ingreso de Simeone por De Paul? Teniendo en cuenta los problemas que Argentina tuvo, el desequilibrio de alguna manera que tuvo en la mitad de la cancha.
1: Le va a dar más dinámica porque es otra característica del jugador, es más lineal, cuando lo denomino lineal es que hace toda la banda de punta a punta, puede retroceder hasta el borde del área propia y puede llegar a la otra área y puede ser sorpresa, e incluso le puede dar a Messi una alternativa de pase por delante de la línea de la pelota, algo que Messi en esta Copa del Mundo tuvo en pocas oportunidades. Bueno, Messi, como tiene una cierta característica a la de Nico González por el otro lado, este de ida y vuelta le puede dar la chance que Messi lo encuentre.
0: Señores, en Radio Mitre estamos, esta es la radio del Mundial, 1:28, sí, 1:28, y se viene esta gran final. Algunos dirán, claro, es una gran final, verá, Nelo, es una gran final, este partido hay que ganarla como sea, es Argentina, es Inglaterra, somos Radio Mitre, somos un país en sintonía, con Javier Castrilli, con Horacio Pagani, con Paulo Filippini, con Ciolita, con Santino Ciola, con Lucho Castañares, con Marcelo Espina, con este enorme equipo que ha transitado todo el Mundial y que ahora no quiere bajarse. Que ahora todos nosotros como vos le vamos a pedir a esta selección siempre un poquito más. Ya están hechos, no nos deben nada, han cumplido con creces, pero hoy le vamos a pedir que nos den esta alegría. Es Inglaterra, es England quien está del otro lado y es el equipo al cual hay que pasarlo por arriba. Es Argentina, es Inglaterra, es Radio Mitre, es la radio del Mundial. Una tanda, un pequeño break y ya volvemos. Somos la radio del Mundial, no te muevas, quédate con nosotros.
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0: más. Ya estamos nuevamente en Atlanta. Ya estamos en la recta final del partido. Ya estamos viviendo lo que va a ser la Argentina e Inglaterra. De a poco van ocupando los lugares, los hinchas argentinos e ingleses que van llegando aquí al estadio. Paulo Filippini, podemos ya repasar confirmada la formación argentina. Está en el vestuario ultimando detalles el equipo de Scaloni. Paulo,
1: con un solo cambio, adentro Giuliano Simeone, afuera Rodrigo De Paul. 23 Emiliano Martínez, 26 Nahuel Molina, 13 para el Cuti Romero, 6 Lisandro Martínez, 3 Nicolás Tagliafico, 17 la sorpresa Giuliano Simeone, 5 Leandro Paredes, 24 Enzo Fernández, 20 Alexis McAllister, 10 Lionel Messi, 9 Julián Álvarez.
0: Bien, señor, también podemos confirmar Inglaterra, ya Santino Ciola.
2: Tres cambios respecto al equipo que le ganó en la larga a Noruega. 1, Jordan Pick por 24, Rhys James. 5, John Stone. 6, Mark Gay. Y 25, Jed Pence. 4, Declan Rice. 8, Elliot Anderson. 17, Morgan Rogers. 10, Jude Bellingham. 18, Anthony Gordon. 9, y capitán, Harry Kane.
0: Nos vamos a recorrer Buenos Aires, nos vamos a recorrer la Argentina en Palermo. Alan Zurita, ¿cómo está ese FanFest? Alan, querido, ¿cómo está todo por allí?
3: Bien, Gabriel, en el FanFest un doble control, riguroso dispositivo de seguridad. A diferencia de lo que ocurrió en los anteriores partidos, ahora hay un primer cacheo en donde se revisan bolsos y cualquier tipo de objeto personal que traigan los visitantes aquí al FanFest. Y un segundo control, detector de metales. Esto, insisto, no estaba en los anteriores encuentros de la selección argentina que se transmitieron aquí en el FanFest. Para que tengan una idea de los elementos que fueron incautados hasta el momento, una réplica de la Copa del Mundo. Termos. Gorras. A ver, no entiendo por qué razón una gorra fue incautada, pero bueno, palos de diversa forma. Parecen palos de secador, de escoba, que fueron traídos, vaya uno a saber en qué contexto, ¿no? Después, por otro lado, vemos el paquete de galletitas, como les decía, yerba, edulcorante en botella, líquido. Cualquier tipo de elemento que es incautado, nos aclararon que es regresado a sus respectivos dueños una vez que se retiran aquí de este FanFest, en donde no paran de llegar visitantes. Gaby, la cuestión es la siguiente: el aforo permitido aquí es de 15.000 personas. Y ya te digo que me parece que este número se va a superar de manera amplia en esta jornada. Siguen arribando. A ver, por ejemplo, buenas tardes, estamos en vivo para Radio Mitre. ¿De dónde vienen?
4: De Brasil.
3: ¿Están de vacaciones?
4: Sí.
3: Ahora vienen en chat por Argentina.
4: Claro.
3: ¿Un resultado?
4: Pienso que 2-1.
3: ¿Goles de?
4: Bueno, Messi 1 y Enzo otro.
3: Muchísimas gracias.
4: Gracias a ti.
3: Bien, Gaby, de todos lados, como siempre, de Brasil, hay personas de Rusia, de Colombia, de Holanda, todos hinchando por Argentina.
0: Muy bien, señor, aquí se pone el famoso código para que vos puedas opinar a quién ves como favorito. Por ahora la Argentina es favorita, 58-42 es lo que está marcando la gente. Entran con el QR, votan quién es el favorito. Por ahora 58-42. Te tengo que preguntar, Espina, desde el análisis, ¿hay un favorito? Ayer era Francia favorito, lo vapulearon futbolísticamente. ¿Hay un favorito entre Inglaterra y Argentina?
5: No, yo creo que es más parejo hoy. Yo ayer pensé que Francia estaba un poquito más arriba y al final no pudo estar nunca en partido. No pudo jugar el partido como más le acomoda. De hecho, lo terminó pasando por arriba España en el final. A mí me parece que hoy está mucho más igualado el panorama. Porque los dos llegan más o menos de la misma manera, sin rendimientos tan elevados a nivel individual y colectivo. Con algunas vicisitudes que han pasado para poder sobrepasar cada una de las llaves. Bueno, de hecho Inglaterra iba perdiendo frente a Noruega y después lo ganó. Y nosotros, bueno, ya sabemos, ¿no? Lo que sufrimos en los últimos dos juegos.
0: La pasó mal con México también, con un hombre menos, sí, sobre el final. Lo acorralaron.
5: Pero siempre lo estuvo ganando.
0: Siempre lo estuvo ganando. Pero, sí. pero se defendió mucho, entregó la pelota.
5: Sí, sí, sí.
0: Este Harry Kane fue un defensor más. Digo, hay algunas cuestiones también donde me parece que si Argentina lo apura a Inglaterra, lo puede llegar a complicar.
5: Sí, por supuesto que lo puede complicar, de eso no hay ninguna duda. Por eso te hablo de la paridad, aunque también por eso te digo que ahí es muy parejo para mí, porque el camino fue hasta parejo. Hay dos partidos, uno para cada uno, que las dos selecciones dieron una muestra de carácter enorme. Argentina frente a Egipto, perdiendo 2-0 y dándolo vuelta. Y a Inglaterra frente a México, en la altura, con el local, ganando el partido pero quedándose con un hombre menos durante mucho tiempo y sosteniendo esa victoria. Por eso, incluso hasta en eso, tanto Inglaterra como Argentina tuvieron que pasar complicaciones en un partido y pudieron dar vuelta al partido o sostener un partido como Inglaterra con un hombre menos frente a México.
0: Señores, por Radio Mitre estamos. Somos la radio del Mundial. Somos Radio Mitre. Nos vamos a Rosario, un país en sintonía. Un país conectado con nosotros. Y nos vamos a Rosario porque quiero saber qué pasa en esa ciudad futbolera importante. Está nuestro querido compañero Federico Rosali desde Radio Mitre Rosario en el Monumento de la Bandera. ¿Cómo está ese monumento, Federico? Abrazo.
6: Hola, Gabriel, un gusto saludarte. Saludo para Marcelo también. Estoy en Plaza 25 de Mayo, a 100 metros del Monumento Nacional a la Bandera. El panorama a esta hora en la ciudad de Rosario, en la cuna de la bandera y en la ciudad de Lionel Messi también. Con poco movimiento a esta hora, falta un poquito más de una hora para que empiece el partido y ya se ven algunos movimientos, muchas camisetas de Argentina, el del puestito también aquí en la plaza, de la intersección Córdoba y La Prida con venta de camisetas, de banderas también. Te cuento, Gaby, que hay un operativo de seguridad entre el Monumento a la Bandera y el Palacio Municipal. Hay vallas, hay un fanfest montado en Piatonal San Martín, muy cerca de aquí, a 7 cuadras, en el Centro Cultural Fontana Rosa. Va a haber pantalla gigante. Bueno, de a poco empieza a haber menos movimientos a una hora del partido. Poco movimiento también aquí en la plaza. Rosario es una ciudad, saben, muy futbolera. Y le voy a preguntar a la señora que está en vivo para Radio Mitre. ¿Nombre?
7: Claro.
6: ¿Cómo sale el partido? ¿En un ratito?
7: Tenemos 2-1.
6: En Argentina.
7: Argentina.
6: ¿Goles? Messi.
7: Por favor.
6: Bueno, el optimismo de la señora. Le voy a preguntar al hombre, ¿qué pálpito tiene para esta tarde? ¿Cuánto?
8: No hace.
6: ¿Nombre?
8: Ricardo.
6: ¿Goles de?
8: De Messi, de cualquiera, no importa. Tema de ganar.
6: Mucho optimismo, Gaby. Le voy a preguntar a la señora también. ¿Nombre?
9: Graciela.
6: Mucho optimismo para la Argentina esta tarde.
9: Ojalá que ganemos.
6: ¿Pálpito?
9: 1-0.
6: ¿Gol de quién?
9: Me gustaría que sea de Messi para que se vaya bien.
6: Bueno, muchas gracias, ¿eh? Ahí pasaba, David. Tengo una pequeña acá. Te anima a tirar un resultado. ¿Nombre? ¿Cómo sale el partido hoy? ¿Cómo sale? ¿Goles de quién? Sin nada.
9: Argentina.
6: ¿Goles de quién?
9: Messi.
6: Bueno, todas las miradas están en que Argentina haga un buen partido, que gane y que sobre todo sea el partido también de tener Messi hoy.
0: Muy bien, Federico, volvemos en un ratito, volvemos a Rosario, seguimos recorriendo todo Lipa, Buenos Aires, Rosario, Mendoza, todo el país haciendo fuerza por la Argentina. Paulo, ¿cómo van llegando los hinchas argentinos? ¿Cómo van ingresando, Filippini?
10: Muy bien, todo muy ordenado, todo muy tranquilo. A ver, vamos a buscar algunos hinchas mientras se mezclan con los hinchas ingleses, ¿eh? Y esto no es un detalle menor porque la verdad, estoy en vivo por Radio Mitre, puede ser un minutito, ¿de dónde vienen?
11: Nosotros somos de México, pero estamos apoyando a Messi.
10: Sí, lo veo todo vestido de Argentina, todo. ¿Cómo se imagina que está de Argentina hoy?
11: Está hirviendo. Esto está caliente, pero esperemos en el Dios del fútbol y vamos a pasar a la final.
10: Gracias, ¿eh? Perdón, estamos en vivo por Radio Mitre. ¿Puede ser un minutito?
11: Bien, bueno.
10: A ver, vamos a acercarnos a otros hinchas que van llegando, muchos norteamericanos también, con la camiseta de Argentina.
11: No te puedo molestar, estoy en vivo por Radio Mitre. ¿De dónde venís?
10: De Capital.
11: ¿Cómo la ves a la selección para hoy?
10: Estamos bien.
11: Juega Juliano, ¿no?
10: Juega Juliano.
11: Está bien, hay que correrlos un poco.
10: Pero está bien, estamos bien. Hay que confiar.
11: Gracias, ahí está, ¿eh? Así van llegando los hinchas argentinos. A ver, nos seguimos moviendo. ¿Los puedo molestar un minutito? Estamos en vivo por Radio Mitre. ¿De dónde vienen?
12: De Argentina, Buenos Aires. Bueno, ¿cómo ves a la selección para hoy?
13: Le tengo mucha fe, ya había pronosticado lo de España, así que creo que venimos con buena vibra.
12: Gracias. Bueno, ¿cómo ves a la selección para hoy?
13: Bien, fuerte.
12: ¿Qué, lo ves bien? ¿Te gusta el cambio? Adentro Simeone, afuera de Paul.
13: Sí, Simeone tiene que jugar.
12: Gracias, ¿eh? Bueno, así están los hinchas de Argentina, ¿eh? Con mucha confianza, con mucha fe, Gaby. Así que, la verdad, si nosotros nos guiamos por cómo está el hincha de Argentina, nos transmite una gran vibra, así que esperemos que todo sea así.
0: Muy bien, Paulo, perfecto. Creo que está hablando el ratón Ayala en la previa, casi como cábala. Habla el ayudante de campo de Lionel Scaloni. Vamos a escuchar al ratón Ayala.
14: Bueno, llegaron los equipos que han hecho un buen trabajo. Evidentemente, no sé si jugará la historia. Es un partido para disfrutarlo. Estamos a un paso de poder disputar otra final.
15: Por la conformación del equipo, ¿es un equipo que pueda presionar más arriba, tal vez?
14: Bueno, la idea es siempre respetar nuestra idea de juego, que es desde la tenencia de la pelota, encontrar esos espacios. Creo que con este equipo vamos a poder encontrar. Evidentemente hay que ser muy preciso y estar atento, porque ellos abren rápidamente a los laterales para tener ese uno contra uno. Bueno, la vigilancia va a ser muy importante a la hora de atacar.
15: ¿Me diste algunas particularidades? Siempre acertás con lo que pueda pasar en la previa. ¿Qué puede pasar hoy? ¿Cuál sería el escenario ideal para Argentina desde el juego?
14: Bueno, ganar confianza desde el minuto cero, es eso. Yo creo que es la confianza, es disfrutar del partido, es saber que hay capacidad de sobra como para poder ganar el partido.
15: Como siempre, gracias.
14: Abrazo.
5: Bueno, la confianza, decía el ratón Ayala, uno de los colaboradores más cercanos de Scaloni, respecto de la confianza que tiene el equipo. Las vigilancias, habló de las vigilancias, seguramente sobre el lado de James y fundamentalmente por el adelantamiento de Spence, los dos laterales de esta selección inglesa, uno del Chelsea y el otro del Tottenham, que son dos derechos. Spence está muy acostumbrado a jugar en el Tottenham de lateral izquierdo, siendo diestro, le puede dar las dos alternativas al entrenador Tuchel, al alemán, pero remarqué esto porque no lo había escuchado en otros partidos, las vigilancias de los de afuera para tratar de contener a dos laterales, que James no es un lateral que se proyecta mucho, quizás se cierra un poquito más, Spence sí se proyecta más, y sobre todo lo de Morgan Rogers por la derecha y de Gordon por la izquierda, de diferentes características, pero que son dos futbolistas que por los costados lo hacen bien. Santino, contame cómo está el panorama por ahí, el ingreso del público, hacia dónde se va ubicando el público inglés también, que por lo que creemos esto estará 70-30 aproximadamente a favor de Argentina.
2: A ver, Marce, yo creo que esa medida que vos acabás de marcar es la exacta, porque estamos recorriendo los pasillos, porque hay muchas camisetas de la selección argentina y algunas pocas por ahora de los ingleses. Todavía siguen almorzando, todavía siguen varios sentados. Lo vamos a acercar para hablar con unos hinchas argentinos. Entonces, a ver, ¿cómo están? Estamos en vivo para Radio Mitre. ¿Nombre y dónde sos?
16: Kevin, de Argentina.
2: ¿De qué parte de Argentina?
16: Buenos Aires.
2: Buenos Aires, ¿cómo estás, Fabi? ¿Cómo ves a la selección?
16: Estamos muy bien, estamos con confianza, estamos en un gran momento, así que vamos a darlo todo.
2: ¿Te noto nervioso como si fueras a jugar, bro?
16: No puedo más, ¿tienes estrés?
2: ¿Vos, nombre y dónde sos?
17: De Buenos Aires.
2: ¿Cuánto les costó conseguir la entrada? No solo hablo de lo económico, sino fue muy difícil.
17: Costó, cambiamos de tema, costó, difícil.
2: Ok, ¿cómo ves a la selección para hoy?
17: La vemos bien, un partido importante. Creo que el espíritu está en la localidad y creo que la gente lo va a bancar al equipo.
2: Nos seguimos acercando, Marce, a un hincha argentino. ¿Nombre y dónde sos? Contame.
18: Alan, soy de Madrid.
2: ¿Cómo estás para hoy?
18: Estoy muy nervioso. Vengo siguiéndolo y seisavos, octavos, cuartos. Ya vivimos mucho sufrimiento, ¿viste? Ya hoy es como se nos llega, después de todo lo vivido, lo sufrido, lo que venimos sintiendo, hoy tiene que pasar lo mejor.
2: ¿Vos, tu nombre, dónde sos?
19: Me llamo Tania, soy de Buenos Aires. Sacamos con mi amiga Cami, hace 24 horas nos vinimos para acá. No estoy nerviosa, hoy Argentina va a ganar 2-0, ya tengo mi pasaje para irme a Nueva York. No tengo ninguna duda. Y estos tres, no sé, ¿viste? Como que están en otra. Nosotras estamos confiadas de que hoy Julián mete uno, lee otro, ganamos 2-0.
2: Bueno, Marce, ahí escuchaba, muchas gracias. La palabra de los argentinos, que están todos muy confiados. Si querés podemos hablar con gente de Inglaterra también, a ver cómo vive este partido cuando tengas ganas.
0: Dale, dame dos o tres en un ratito, a ver qué nos dicen los hinchas ingleses. Acaban de encender los grifos, se empieza a mojar el campo de juego. Agua para un campo de juego. Bueno, ha tenido una característica el Mundial, lo cual habían sido quejas en la Copa América y en el Mundial de Clubes. Han estado muy bien los campos de juego. Estamos acercándonos a una hora, sí. A una hora del arranque del partido. Nos queda una hora y dos minutos y un minuto y medio. Y el tiempo empieza a correr. Lucho y los hinchas también empiezan a correr. ¿Cómo viene la reventa? ¿Cómo viene el operativo? ¿Cómo viene el ingreso? Todo con total normalidad por ahora. Lucho Castañares, en las afueras del estadio, Lucho.
20: Correcto, Gaby, de momento todo fluye con total normalidad, cada vez es más grande, mayor el tránsito de gente, porque está claro que falta muy poquito para el partido, o por lo menos cada vez menos. Quiero destacar una cuestión que está pasando en este preciso momento, a unos 50 metros de donde estoy yo. Hay varios hinchas argentinos con algunos inconvenientes con los tickets, ¿sí? Hay un punto justamente para hacer reclamos, y generalmente el reclamo es el siguiente: como vienen con menores, tan solo los menores por debajo de 3 años de edad pueden ingresar sin pagar la entrada. Y hay algunos que tienen 3 años y unos meses de edad. Por eso tienen que comprarle los padres o los responsables a cargo justamente de los menores una entrada por la ventanilla. ¿Cuál es el inconveniente? Que muchas veces el adulto justamente marca su ticket y después no puede pasar el del menor. Entonces ya le anula justamente el ticket que había marcado justamente el mayor también. Bueno, una complicación que están resolviendo algunos hinchas argentinos por ahí, habrá que ver de qué manera justamente la gente de FIFA resuelve esta cuestión. Pero vamos a empezar a hablar con algunos hinchas argentinos, si te parece, Gaby querido, que están llegando aquí. Dale, una especie de puente caracol que los de se emboca directamente en la puerta 1. Maestro, ¿todo bien? ¿Todo tranquilo? Estamos en vivo para Radio Mitre. ¿De dónde vienen?
21: Justo, venimos de Capital.
20: Capital.
21: Ayer de Miami a la noche, manejamos toda la noche, conseguimos entrada al último momento, así que acá estamos, para salir campeón.
20: ¿Cuánto se pagó la entrada al último momento? ¿Cuánto se pagó?
21: Cara, muy cara.
20: Pará, un poquitito más de 3.
21: Sí, un poquito más.
20: Ahí está, bueno. A ver, vamos a seguir hablando acá con los hinchas argentinos. Maestro, estamos en vivo para Radio Mitre, ¿todo bien?
22: Todo bien, espectacular.
20: ¿De dónde vienen?
22: De Buenos Aires, Vicente López.
20: ¿Directamente para este partido o no?
22: Sí, para este partido, solo.
20: ¿Alguna preguntita? Caradita la entrada, ¿no?
22: Muy salada.
20: ¿Sí?
22: Tuvimos que romper el chanchito, pero bien, la verdad que muy bien.
20: Vale la pena.
22: Vale la pena, felices, muy alegres, con mucho nervio, mucho nervio.
20: Bueno, demasiado.
22: Gracias.
20: Si se puede.
22: Gracias.
20: A ver, vamos a agarrar acá también algunos hinchas argentinos. Cortito, breve, estamos en vivo para Radio Mitre. ¿De dónde vienen?
23: De Pehuajó.
20: ¿De Pehuajó?
23: Provincia de Buenos Aires.
20: Te conozco.
23: ¿Y Trenquelau qué?
20: Te hago una preguntita, ¿cuándo llegaron? ¿Para este partido directamente?
23: Sí, directo para este partido. Para cuartos y para este partido.
20: ¿Cuánto se pagó la entrada? Más o menos. ¿2000? 2100. Ah, bueno, barato, relativamente para los precios que se manejan. Ahí está. Bueno, hasta ahí, Gaby querido.
0: Muy bien, señor. Sigue la reventa. ¿Cómo están los precios? Faltando una hora para el arranque del partido, Luciano.
20: Mira, nosotros en este preciso momento estamos dentro del anillo, es decir que la reventa está por fuera del anillo. Pero hace 10 minutitos venimos de aquel sector y todo sigue en la misma sintonía, No se mueve el precio de la reventa de una base de $3000. Veremos si a falta de 20 minutitos, media hora para el comienzo del partido, merma el precio de aquella entrada que todavía no se pudo ubicar.
0: Lo que estoy viendo con Marcelo, con Esteban Edul, aquí en nuestra posición, es que los ingleses están ocupando la cabecera de mi izquierda, viendo la pantalla de frente, y los argentinos la cabecera de la derecha. Los están dividiendo de esta manera, están tratando de desviar el ingreso para que en la cabecera de la izquierda estén los ingleses y de la derecha los argentinos, Lucho.
20: Mira, aquí por fuera no hay ningún tipo de distribución alguna, pero era la idea del operativo de seguridad. Tratar en la medida de lo posible de diferenciar lo más posible. No es una tarea sencilla, Nosotros estamos a unos 50 metros de la puerta 1 y acá ingresan en simultáneo ingleses y argentinos. Yo creo que esa distribución se puede llegar a dar una vez los hinchas ingresados, o en los pasillos del estadio o en las tribunas del estadio.
0: Somos Radio Mitre, somos la radio del Mundial. Estamos esperando por Argentina, estamos esperando por Inglaterra. 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
0: Señores, volvemos. Es inminente la salida de Dibu Martínez para hacer la entrada en calor. Desde hace un par de minutos está Pickford haciendo los movimientos precompetitivos. Se va a venir Dibu haciendo su arenga. Va a ir para el arco de la derecha donde están los hinchas argentinos. Con la pelota nueva con la que se juegan las semifinales y la final. Es la misma pelota en peso y en aire. Lo que cambia es el diseño, es el color. Es blanca con vivos negros y dorado. Ahí está Dibu. De 6 penales deberá aparecer. Yo no quiero meterme ya en los penales y en el alargue. No quiero empezar a pensar en sufrimiento. Pero una de posibilidades, Esteban, es partido largo hoy.
9: Sí, sí, claro, claro, porque son selecciones muy parejas. Y vos decís, si hay penales deberá aparecer. Si no hay penales también tiene que aparecer. Porque el último partido fue bueno, pero en su dimensión, en su máxima dimensión, Dibu todavía no apareció. Ahora sí aparece, pero en la cancha.
0: Aparece Dibu, se saluda con el Vasco Goicochea, que está trabajando para un canal con derechos, también con el periodismo. Señores, aparece Dibu, explota la cabecera, donde va Dibu Martínez. Hoy se van a hacer oír los ingleses, porque el abucheo y la silbatina Dibu se escucha tan fuerte como los aplausos, Marcelo.
10: Sí, va a estar lindo, está claro que hay mayoritariamente un porcentaje muy elevado de argentinos o simpatizantes de la selección argentina con camisetas de nacionalidades de otros países, pero bueno, está claro que Argentina, la gente de Argentina va a terminar tapando a los ingleses.
0: Recién le preguntaba a Marcelo, ¿cuánto cambia el ingreso de Simeone por De Paul para esta selección argentina que necesitaba un recambio en la mitad de la cancha? Era tan cantada la salida de De Paul como el ingreso de Paredes cuando se le pidió a Scaloni ese equilibrio en la mitad de la cancha, ¿no?
9: Como fue la salida de Almada cuando tuvo que entrar Paredes, que eran cambios, me parece, que cantados. Yo creo que cambia bastante, le cambia mucho a Molina tener un jugador que realmente colabore con su función de lateral por la derecha. De Paul no es que no colaboraba, pero sus características eran otras y fundamentalmente él se cerraba mucho para el medio y la banda izquierda de los atacantes, la derecha nuestra, fue un punto débil durante toda la Copa del Mundo, por lo menos a mi mirada. Y después, cuando decimos que Argentina es un equipo cansado o fatigado o que físicamente no está bien, yo creo que entra el futbolista más atlético de todos. El más rápido, el más potente, el más fuerte. Obviamente que no es el más técnico, porque cuando le das un pase a Paredes, a McAllister o a Enzo, la paran de una manera y Simeone la para de otra. Pero sí es el jugador que más fresco va a entrar, que tiene más fuerza física, y eso me parece clave para el cambio.
10: Además es una sociedad, Esteban, que es habitualmente en el Atlético de Madrid, muy acostumbrados a jugar juntos. Recién lo escuchaba hace un ratito al Ratón Ayala, y decía algo que no habíamos escuchado en otros partidos: vamos a tener que estar atentos con la vigilancia de los de afuera. Yo me imagino que los de afuera son los dos laterales, probablemente más Spence que Rey, Jim Rice, y por el otro lado los dos extremos, ¿no? Como Roger y como Gordon.
9: Sí, yo lo que no sé es si desde el cuerpo técnico argentino sabían que Tuchel iba a poner el equipo que pone, porque ni James ni Spence estaban estipulados como titulares y tampoco aparecía Morgan Rogers en el equipo titular. Venían jugando Osaka o Madueke. Madueke saca bien pero mal físicamente, Madueke flojo en lo futbolístico. Entonces estos cambios tal vez internamente obligan a una pequeña charla de reacomodar alguna pieza.
0: Ahora, pero estos cambios que hace Inglaterra, porque ustedes son los analistas, yo hay algunas cosas que me pierdo. Argentina le da frescura, le da más equilibrio en la mitad de la cancha, le da contra la banda un recorrido más amplio. ¿Por qué cambia Inglaterra? ¿Por qué Inglaterra hace estos dos cambios pensando en la Argentina?
10: No sabría decirte por qué los hace. Tuchel es un entrenador y en Inglaterra se utiliza mucho, Gaby, que a los laterales los terminan cambiando en el transcurso del partido. Son muchos entrenadores de los grandes equipos que cuando meten cambio, por el desgaste que hacen de ida y vuelta, porque los laterales se proyectan mucho, los terminan intercambiando en minuto 60, 70. Bueno, hoy pone dos laterales que están frescos, pone un volante ofensivo, barra delantero, como Rodgers, que está fresco porque nunca fue titular, y lo tiene Rice, Declan Rice, que el otro día jugó tan solo 45 minutos porque venía de un virus. O sea, lo recupera del grado de la enfermedad y también incluso lo utilizó poco en el partido frente a Noruega.
0: Sale Inglaterra al campo de juego, encabezado por Harry Kane. Es el líder de este equipo, Harry Kane. Bajó del micro primero, salió a la cancha a hacer el reconocimiento primero. Sale la Serra, entrada en calor primero. Sin duda, el delantero del Bayern Múnich es el referente máximo de esta Inglaterra, Alejandro Lichetti. Inclusive, te saludo, Ale, te mando un abrazo. ¿Es el goleador de esta Inglaterra o pelea mano a mano con Bellingham?
2: Sí, con Bellingham, los dos con seis, pero Kane tiene 527 goles en 767 partidos oficiales con Tottenham, con el Bayern Múnich y con la selección. En la selección el número 9 inglés tiene 120 partidos y 85 goles, confrontándolo con Messi, 1162 partidos, y el capitán tiene 919 goles. Inglaterra es el rival número 210 de la carrera de Messi, que hoy juega por primera vez ante Inglaterra.
0: ¿Quién hay que preocuparse o ocuparse más, Esteban, de Bellingham o de Harry Kane?
9: Es que en realidad me parece que funcionan, en este mundial al menos, como una gran dupla, porque Kane, a pesar de ser un delantero centro, con características clásicas, de buen cabezazo, definidor, flaco, alto, también es un jugador integral, sería tranquilamente un enganche. Entonces él retrocede al espacio que él deja vacante, muchas veces va Bellingham, los extremos, que hoy serán Rodgers y Gordon, se meten mucho a esas posiciones. Entonces me parece que es difícil descifrar de quién hay que cuidarse más. Yo creo que hay que tomarlos como una dupla y tratar de que Lisandro Martínez y Romero no vayan tan lejos con Harry Kane, porque si van lejos y él en un pivoteo, en un giro o en un buen pase se lo saca de encima, puede generar un agujero, que es lo que vi que hizo en partidos anteriores.
10: Sí, y va a tener que tener en ese tramo, en los últimos 20 metros defensivos de Argentina, Esteban, va a tener que estar muy atento a Paredes, porque en algún momento se va a tener que meter en la línea. Sobre todo por las inserciones que tiene Bellingham. De hecho, los dos goles que hace frente a México, acordate que fueron dos arremetidas, desbordes, claro, y terminó empujando. Entonces, ahí Paredes va a tener que estar bastante atento.
9: Sí, es cierto. Cuando Kane sale hacia la mitad de la cancha, él abre a los costados y después llegan todas las flechas al área. Así ha hecho varios goles en esta Copa del Mundo.
0: Se empiezan a llenar las gradas, se empieza a llenar el estadio. Se empieza a generar este nudo en la garganta que casi no nos lleva a hablar, porque hay nerviosismo, porque es un partido el cual nadie quiere perderse. Paulo y los hinchas argentinos, hasta en el Tíbet nos están escuchando. Ustedes saben que en el Tíbet a esta hora son las 2:15 de la mañana y nos están escuchando desde el Tíbet, siguiendo la transmisión de Radio Mitre.
9: Desde Argentina hasta el Tíbet, ¿no? Es como un título de una película.
0: Es un país en sintonía, acompañando a la selección argentina. Paulo, ¿cómo es el ingreso? ¿Qué hay, Paulo Filippini, por allí?
11: Buen movimiento de los hinchas argentinos. Muchos que eligen todavía de esperar para ingresar cuando estamos en vivo por Radio Mitre. No, bueno, están buscando la ubicación. ¿Cómo estamos para hoy?
1: ¿Cómo estás? Muy bien, muy nervioso, muy borracho.
12: Bueno, ¿de dónde venís?
1: De Buenos Aires, de Capital.
12: Yo te veo bien igual, digo, pero bien. Muy nervioso.
1: Quiero agarrar que ya no pasa más el tiempo.
12: Gracias, amigo. Bueno, acá llegando los hinchas. Estamos en vivo por Radio Mitre. ¿Cómo ven el partido parado y de dónde vienen?
13: De Carolina del Norte. Aquí somos locales.
12: Bueno, ¿pero son argentinos o...?
13: Yo soy de El Salvador, pero crecí viendo a Maradona y después a Batistuta, y mi abuelo le encantaba todo Argentina, le encantaba todo el tango, Carlos Gardel, la pampa, la
12: o sea, argentino por adopción.
13: El corazón.
12: Gracias, Bueno, ahí estaba. Bueno, ¿cómo estamos para hoy? ¿Cómo ves a la selección argentina?
14: Bien, todo bien. Ustedes estamos acá con mucha expectativa. Teníamos el vuelo para irnos hace unos días, hacía 5 horas de escala en Atlanta y ni lo dudamos. Conseguimos entrar y nos quedamos de una para ver el partido.
12: ¿De dónde venís?
14: De Buenos Aires.
12: Gracias. Así están, ¿eh? Así lo viven la Argentina. De la selección argentina, Gaby.
0: Muy bien, Paulo, con la remera de entrenamiento azul, mangas negras. Claro, sale la Argentina a hacer el movimiento precompetitivo, hacer la entrada en calor, encabezado por Messi. Está Argentina en el campo de juego aquí en Atlanta. Qué partido para Messi hoy, ¿eh?
9: Tremendo.
0: Qué partido para Messi hoy, que no le debe nada a nadie, que ya pagó todas sus cuentas, que solamente tiene este mundial para disfrutar. Pero mirá vos qué regalito le da el fútbol, de decirle a Messi, tomá, andá, sacate las ganas.
9: Totalmente.
0: Jugaron una semifinal con Inglaterra, Esteban.
9: Ayer lo conversaba con alguien de adentro de la concentración y te decía lo mismo, mirá qué regalo le da la vida de poder saldar tal vez lo único que le queda pendiente como futbolista de la selección, que es jugar contra Inglaterra y ganarle. Y la respuesta que me da adentro es, él lo sabe que es una oportunidad única de seguir cumpliéndole sueños a una patria entera. Y que él lo sepa, más allá de la tranquilidad que muestra siempre, y que a esta altura de su vida nada le va a hacer temblar las piernas, es un buen síntoma, ¿viste? Ese combustible para llegar con carga a este partido.
0: Para Messi también es especial, Marcelo, el partido, ¿lo sabe? ¿Él lo siente?
10: Yo creo que también es especial, sí. Poder meterse en su tercera final de Copa del Mundo, 2014, 2022, esta, ante este rival al que nunca enfrentó, sí le ha ido bien, sí le ha ido, te diría, muy bien, frente a equipos ingleses, enfrentándolos fundamentalmente con el Barcelona. Pero bueno, está claro, es raro que en la historia de la selección argentina, en todo el periodo Messi, nunca se haya cruzado con Inglaterra. Bueno, qué mejor momento que una semifinal de la Copa del Mundo.
0: Señores, por Radio Mitre estamos. Ivo Martínez, Nahuel Molina, Cuti Romero, Micha Martínez, Nicolás Tagliafico, Juliano Simeone, Leandro Paredes, Alexis McAllister, Enzo Fernández, Lionel Messi, Julián Álvarez, Pickford, James Stones, Kay, Spence, Rice, Anderson, Morgan Rogers, Jude Bellingham, Anthony Gordon, Harry Kane, con el arbitraje del estadounidense Eifat, y en el VAR estará un conocido nuestro, Juancito Lara, el chileno, que lo conocemos por los torneos internacionales. Ya está Inglaterra, ya está Argentina. Y contame en tu sector, ¿qué tenés a ti, Nociola?
15: Gaby, para comentarte, Juan Lara va a estar en el VAR, pero va a estar acompañando a Marco Di Melo, el italiano que va a ser el árbitro principal del VAR en esta jornada. Como te decía, sigue entrando la gente. Ahora sí, ya se nota un descontrol total en los pasillos, está todo desbordado. Muchos hinchas de Inglaterra a esta hora, pero también de Argentina. Estamos en vivo por Radio Mitre, ¿no, Juan? ¿No? Estamos en vivo por Radio Mitre. ¿Nombre de dónde sos?
16: Ramón de Tigre.
15: ¿Cómo ves a la selección para hoy?
16: Bien, hay que jugarlo como todo, pero me parece que hoy es el día para dar el salto, que no digo todavía.
15: Muchas gracias. Bueno, seguimos entonces. Amigo, ¿cómo estás? Estamos en vivo por Radio Mitre. ¿Nombre de dónde sos?
17: Leandro de Escobar.
15: ¿Cómo ves a la selección para hoy?
17: No, espectacular, amigo. Esto es mucho más que un partido. Es mucho más. Scaloni, está bien que le saquemos la parte bélica, pero sabemos todo que es muy importante para el argentino este tipo de partido. ¿Hace cuánto no se ve una semifinal así? está todo armado para que podamos, ¿no? Levantar de vuelta otro título.
15: Bueno, muchas gracias. Sigue entrando entonces el público, Gaby. Te digo, la mayoría de los ingleses todavía se quedan acá porque hay mucho comprando cerveza. Esa es la realidad. Muchos ingleses haciendo la fila para comprar cerveza.
0: Hoy con vos, Lucho Castañares, en la zona del ingreso, un operativo policial de 1.600 efectivos. Los hinchas argentinos pugnando por entrar, la reventa y ya la recta final. Por ahora, y gracias a Dios, sin incidente, ¿no, Lucho?
3: Gaby, querido, es así, ¿eh? Todavía sin incidentes, pero lo que hay que destacar, recién me acabo de alejar de la ventanilla de ticket, del punto de resolución de entradas, básicamente, para que se entienda. Y acá hay varios argentinos que están reclamando que en principio el QR pasó la primera prueba, el primer control, pero que a la hora de llegar a la puerta de acceso al estadio les termina dando negativo. ¿Qué quiere decir eso? Que probablemente hayan sido estafados. El que les vendió las entradas haya ingresado un ratito antes que ellos, es por eso que después en el último control le termina dando el QR negativo. Así que bueno, por eso también no es asumir un riesgo bastante importante comprar esta clase de entradas en reventa. Recién le preguntaba a estos hinchas argentinos, $2.800 habían pagado hace más o menos 25 minutos por la entrada. Quisieron ingresar y todavía no tienen alguna resolución. Así que en ese sentido yo creo que no van a ser los únicos, porque afuera todavía sigue la reventa en esos valores. 2.800 decíamos recién, 3.000, 3.200 también se está vendiendo.
0: Lucho, y el ingreso es cada vez más lento, sigue habiendo mucha gente afuera o cada vez más parsimonioso, Luciano.
3: Mirá, fluye el tránsito de gente en ese sentido. Acá tenemos diferentes ópticas para mirar, la escalera mecánica que baja gente de la calle, el puente, este famoso caracol, donde desemboca justamente la gente en la puerta 1. Hay tránsito fluido de gente, tanto de argentinos como lo propio también de ingleses. Sin ningún inconveniente, como decíamos, sin ningún conflicto, hasta ahora el accionar de la policía no se ha puesto de manifiesto. Tránsito de policías, de efectivos de seguridad también por cada uno de los anillos aquí, pero todo en los parámetros normales.
0: Nos están faltando 35 minutos para el comienzo del partido. Nada, estamos a la vuelta de la esquina, una previa que ha pasado volando con un show de voces, de conceptos, de información en esta previa de Radio Mitre. Yo imagino la Argentina paralizada, los argentinos paralizados, todos juntos, reunidos en soledad, con la radio, con la tele, con los hijos, con los amigos, en la oficina. Ahora, ¿se imaginan el partido? ¿Lo vieron el partido? ¿Lo visualizaron, Esteban, Edul, Marcelo Esquina?
10: Yo no lo tengo tan claro.
0: ¿Qué partido vamos a ver?
10: Yo no lo tengo tan claro.
0: ¿Para qué viste?
10: Sí, bueno. No lo tengo tan claro porque los partidos anteriores, Esteban, era como que la foto se iba a dar de una manera y se terminó dando con uno con la pelota, el otro con los espacios,
9: sí,
10: ¿no?
9: Sí, sí, sí.
10: Acá me parece que el partido es muy parejo.
9: Lo que sí son equipos que buscan progresar en el juego con pases y no son tanto de corridas, incluso de corridas son un poco más los ingleses que los nuestros, pero que ellos quieran pasarse la pelota y trabajar mucho en bloque, que es lo que Tuchel un poco les reclamó aún en la victoria contra Noruega, me hace pensar que muy posiblemente Argentina no tenga corridas tan largas, contragolpes tan feroces, y si Argentina puede pasar la línea de la pelota puede sentirse más cómoda como equipo. Veremos si esto que pienso realmente ocurre o no. Ayer yo veía Francia y España y Francia terminó ganando de manera aplastante, pero terminó pasando eso a partir del gol que lo dominó por completo, que lo desnudó a Francia, no le permitió, le inmovilizó, por decirlo de alguna forma. Pero hasta el 0-0 el partido era parejo y se rompe por un detalle, que es un error, en ese caso un penal mal concebido en la jugada
0: de Digne,
9: que cometió la verdad una soncera absoluta. Entonces un detalle puede cambiar todo y bueno, eso es lo que un poco asusta el fútbol y que también nos atrapa tanto, ¿no?
0: ¿Hay muchos más argentinos, Paulo, que ingleses, o hay muchos más ingleses que argentinos, o la cantidad similar, Paulo, ahí abajo?
4: No, hay mucho más argentinos, ¿eh? Yo creo que cada 10 hay 3 ingleses y 7 argentinos, que esta va a ser la proporción 70-30, más allá que...

0: tengo mucho nervio, pero va a ser duro, pero tengo fe, tengo esperanza que ganemos.
1: ¿De dónde vienen?
0: De Córdoba.
1: Gracias. Ahí está. Estamos en vivo por Radio Mitre, con el esfuerzo, con el bastón, tratando para ganar a la selección.
0: Sí, bueno, vale la pena. Me vine con mis hijos, es una experiencia única. Y bueno, con toda la fe, porque la selección siempre reacciona, así que hoy esperamos que no sea el día diferente al todo lo demás, en donde siempre terminamos ganando y somos campeones del mundo. Así que estamos con esa impronta.
1: ¿De dónde vienen?
0: De Buenos Aires. Mi otro hijo vino de Italia, nos encontramos acá.
1: Gracias, muchas gracias. Bueno, así van ingresando Gaby los hinchas argentinos, todo muy ordenado, todo muy tranquilo, pero todavía hay gente afuera y mucho, sobre todo en este sector de comida.
2: Muy bien, señor, me voy al FanFest, a la zona de Palermo. Alan Zurita, ¿cómo está esa Argentina? ¿Cómo está mi querida Argentina? Ya a media hora del arranque del partido, Alan.
3: Gaby, es incesante la llegada de gente aquí al FanFest del Estadio Porteño de Palermo. Siguen ingresando. Esto se va incrementando a medida que se va aproximando el horario del partido. Pocos lugares cerca de la pantalla. Recordamos que son dos las pantallas ubicadas aquí en este FanFest de Plaza Sever. Una que está, digamos, a espaldas de lo que es la Embajada de los Estados Unidos y otra en el cruce de Colombia y la Avenida Libertador. Pero además, recordamos también, hay otra pantalla gigante en el Parque Los Andes. Esto es cerca del cementerio de la Chacarita. Recordamos también que hay un importante operativo de seguridad en los alrededores del Congreso de la Nación. Déjame decirte, Gaby, que las calles no son un desierto, pero el movimiento es mínimo. Ahora, es muy circulación vehicular y también peatonal, con lo que me informan amigos y allegados que están en este momento trasladándose a otros puntos de la capital federal para poder estar a tiempo y ver el partido. Aquí en el FES, todos con algo celeste y blanco, representativo, ya sea pintadas en la cara, camiseta de la selección, bufán, gorros, bandera, vincha, todo vale a la hora de representar a los colores de la selección argentina. Todo listo aquí para el comienzo del encuentro y, por supuesto, con el público aquí testigo y presente de este acontecimiento único e histórico, Gaby.
2: Muy bien, Ala, perfecto, ya volvemos. Lo vas a estar haciendo compañía en cada momento, en cada minuto. Es un país en sintonía, son millones de almas liberando por esta selección. Y hoy puede ampliar la diferencia, por lo menos Messi, hasta el próximo Mundial, porque le lleva un gol a Mbappé, Alejandro, ¿no? ¿Es uno o son dos?
4: No, están iguales.
2: Para que él convierta. ¿Cómo?
4: Están iguales con Mbappé.
2: No, en la tabla de goleadores de este Mundial, pero digo, en el récord está un gol encima, creo.
4: Ah, por supuesto, sí, tiene 21 en 31 partidos y Mbappé 20 en 20.
2: Claro, o sea, podría levantar hoy la diferencia que tiene Messi. Ojalá que tenga un gran partido.
5: Ojalá
2: que tenga un enorme partido.
5: Sí, los últimos dos fueron en donde estuvo un poquito más apagado en la parte futbolística. Contra Egipto, obviamente, forma parte de la revolución final y nos salvó, como tantas otras veces. Pero en el desarrollo del juego se lo vio un poco más apagado. Y en el partido contra Suiza, definitivamente, le costó al equipo en general y a él en lo individual, porque va acumulando fatiga, tiene 39 años y juega todos los minutos de casi todos los partidos, a excepción un ratito contra Jordania, y es normal, Marce, que se vaya cansando, aunque lo normal en él es atípico.
6: Sí, lo que no debiera ser normal es que nosotros a los 39 años le estemos pidiendo que nos entregue todo lo que nos entregó a lo largo de su carrera, ¿no? Pero bueno, está claro que es el futbolista más importante de la selección argentina. Coincido, creo que sintió el desgaste, el cansancio. Me parece que también el estadio hoy fresco va a ser favorable para que él esté bien.
2: Para que no esté tan cansado y que no sea un partido tan pesado, Marcelo, ¿no?
6: Y sí, sí. Hay que colaborar. Creo que la presencia de Simeone a él le puede dar una alternativa, yo te decía antes, una alternativa de pases que Messi ha tenido pocas por delante de la línea de la pelota.
2: Hola, Jagger, está Mick Jagger en uno de los palcos siguiendo el partido, como estuvo con Noruega. Está Jagger, el cantante de los Stones, fanático del fútbol, fanático de su país, que ha concebido y acompañando durante mucho tiempo a su selección de fútbol,
5: claro,
2: ¿no?
5: Claro, sí, ha sacado un disco nuevo en las últimas

0: ahora. Se está dando lo que históricamente es un duelo de hinchadas, porque los altoparlantes ponen Sweet Caroline, que es la canción que entonan los ingleses en los bares, en las calles y en los estadios, y los argentinos le responden con el clásico "El que no salta es un inglés", y es un partido de público dividido. Argentina siempre fue local y hoy hay más presencia de ingleses.
1: La cabecera blanca está repleta, ¿no? La cabecera de nuestra izquierda, ¿sí? Donde está haciendo los movimientos precompetitivos Inglaterra, está repleta de ingleses. Toda la parte de arriba tiene todas banderas de Inglaterra, y toda la cabecera de la derecha con las banderas argentinas. Ahí también la cámara enfoca ni más ni menos que a Beckham con su esposa siguiendo Inglaterra. También vio muchos partidos de Argentina por su singular fanatismo y admiración a Lionel Messi, ¿no? Claramente, bueno, por supuesto que comparten una especie de sociedad en Miami, sí, en el club donde están, ¿no?
0: Sí, sí, ha contado Beckham cómo fue la contratación, cuando lo llamó, cuando le hizo la propuesta, cuando en una madrugada, por la diferencia horaria, Messi le terminaba confirmando que iba a jugar. Él es, en la actualidad, un empresario dentro del fútbol y ha conseguido algo muy importante para la nación, yo creo, para Estados Unidos, que es convocar a Messi a jugar al fútbol acá en la previa de una Copa América, la previa de un Mundial. Es un acontecimiento y él es protagonista.
1: Te digo una cosa, y hablando un poco de la geopolítica y de la política de Messi y del Mundial, yo creo, más allá de que después los partidos se disputan, la pelota tiene que entrar y tenés que ganar, yo creo que debe haber una locura en el torno al presidente Donald Trump de poder entregarle la Copa al Mundo a Messi, ¿eh?
0: Y bueno,
1: teniendo en cuenta el contexto. Digo, en algún momento yo me planteaba, y acá me meto en la política de lleno, bueno, es Mbappé, es Cristiano Ronaldo, es Messi. En algún momento Donald Trump también mostró su fanatismo por Cristiano Ronaldo. Digo, bueno, ahí está el fanatismo del presidente Trump. Ahora, lo cierto es que no hay dudas que el presidente de Estados Unidos le va a querer entregar la Copa a Lionel Messi por lo que significa, no solo a nivel mundial, sino en su país, en Estados Unidos.
0: Sí, sí, son cuestiones simbólicas que a Trump no le pasan por alto. Recordemos que en el Mundial de Clubes, que él varias veces se mostró con Infantino como parte de la organización, terminó con los jugadores del Chelsea arriba del atril entregando él el premio y casi que sosteniéndolo él más que los propios ganadores. Y también ha invitado no solo a Messi al Salón Oval, sino que a otras personalidades de deporte, campeones de NBA, campeones de tenis, de fútbol americano, de los deportes más populares de aquí.
1: Señores, termina el movimiento precompetitivo de Inglaterra. Argentina se queda peloteándolo a Dibu. Se encienden los riegos. Un poco más de agua para el campo de juego. Vamos a terminar la recorrida antes del arranque del partido en nuestro país con Fede Rosalini en Rosario, para que me hagas una pintura de cómo está Rosario a esta hora, Federico.
2: Bien, Gaby, en plena Peatonal Córdoba, los últimos rezagados con camiseta de Argentina, pintados con gorro, los últimos empiezan a cerrar los negocios, no quieren saber nadie de Rosario. 20 minutos que faltan para este partido, Gaby. Estamos ubicados a 2 cuadras en el Monumento a la Bandera. Veo presencia policial, por si las moscas, después de las 6 o las 7 de la tarde, el destino lo dirá. Lo cierto es que ya todo el mundo en Rosario, sí, en la tierra de Messi, Gaby, ya se palpita Argentina-Inglaterra.
1: Vamos a volver, Fede, ojalá que con todo Rosario y con toda la Argentina, ahí aparece Messi en la pantalla gigante, en la formación argentina, ojalá volvamos con una victoria y que sea todo festejo. Volvemos, Fede, en un abrazo, me quiero ir a Mendoza con Gómez para que me cuentes qué está pasando en Mendoza a esta hora.
3: A esta hora Mendoza no cabe más personas en lo que es la avenida Aristides, que es la principal, como te comentaba en la anterior salida. Han tenido que hacer la peatonal, miles de personas están palpitando la previa. Cuando sale Messi, que aparece en pantalla, Gabriel, es una locura directamente. No sé si se puede apreciar, pero están cantando un canto que es ensordecedor, la alegría de la gente es tremenda. Han apostado muchos locales a que ahora, a partir de las 3 de la tarde, 30 minutos atrás, ya dijeron no abrimos los locales, fueron todos cerrados. Luego, cuando termine el partido, evaluarán si serán abiertos de nuevo. Es peatonal la calle Aristides en todo su largo, en todo su recorrido, no caben más autos, las personas están en todos lados, atiborradas, esperando lo que será este partido. También en las principales calles como Sarmiento y también lo que es Juan B. Justo, que son las avenidas principales, muchísima gente en los bares con las pantallas enormes. Mendoza hoy vive, Gabriel, una fanfest.
1: Matías Gómez, ya volvemos, Radio Mitre en todo el país, es un país en sintonía, Buenos Aires, Mendoza, Santa Fe, Córdoba, recorriendo la Argentina entera para esta gran ilusión, para este partido que ya no nos queda tiempo, que ya nos separan solamente 22 minutos para Argentina, Inglaterra, Argentina, Inglaterra, Inglaterra, Argentina, y todo lo vas a vivir por Radio Mitre.
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5: Radio Mitre, equipo, vamos todavía, que Argentina gana 2-1. Si ganamos esta tarde, noche, tarde, lo que fue, les dejo el pucho. Lo juro, les habla Daniel de La Rioja con el 479.
6: Hola Nelo, soy Virginia de Ciudadela, esperando ansiosa el partido, y lo que yo prometo para que Argentina salga campeón es cortarme el pelo cuando haga un poquito más de calor, porque soy friolenta, pero cortarme el pelo bien corto, ese sería mi sacrificio.
7: Soy Lucía de Posadas, caminando en la Costanera, con una temperatura promedio de 25 grados, con pronóstico de 32 grados para mañana. Salí a caminar temprano para regresar a casa y prenderme al partido. Que gane 3-1.
8: Hola Gaby, Fernando Trecené. Si gana Argentina, que va a ganar 3-1, yo peso 127 kilos. Prometo bajar a 90 kilos y arrancar la dieta mañana directamente.
9: Vamos, Argentina, dejo el pucho para toda la vida.
10: Soy Daniel de Don Torcuato. Hoy tiene que ganar Argentina 2-1. 2-1 va a ganar Argentina. Un gol de Messi y el otro de Julián Álvarez.
11: Argentina pasa hoy. A mi hija le pongo estrella cuarta.
12: Anelo, buenas tardes. Víctor de Córdoba, hincha del campeón del fútbol argentino. Yo dije que jamás me haría el tatuaje, pero si hoy pasamos con Inglaterra y el domingo que viene salimos coso, me tatuo el 10 característico de la camiseta del Diego y la Isla Malvina. Participo con la camiseta, Víctor Torres, 784.
13: ¿Qué tal, Anelo? Me pondría la camiseta de Boca, soy fanático de River. Me pondría la camiseta y me pasearía un día con tal de que hoy podamos pasar. Carlos Marcelino de Puan.
14: Soy Alexandra desde Capitán Sarmiento. Si hoy le ganamos a los ingleses, prometo que aprendo a nadar.
15: Bueno, yo creo que voy igual que vos. Me tatúo la fecha de hoy y el resultado. Voy con eso, voy con eso. Carlos, con el 1-2-5 desde San Nicolás. ¡Vamos, Argentina, carajo!
16: Anelo, gana Argentina a 3-0, hermano. Un abrazo grande. Quiero la camiseta, por favor. Un abrazo grande.
17: Hola, Gaby, equipo. Lo quería yo por la selección y para ganarme la camiseta, seguir luchando por la paz del mundo y la paz entre argentinos e ingleses. Pablo de Temperley, 709.
18: Sí,
1: muchísima gente, muchísimas gracias a todos los que están en Argentina siguiendo esta transmisión de Radio Mitre. Tic-tac, tic-tac, tic-tac. Hacen las agujas del reloj 17 minutos.
18: ¿Y el corazón?
1: No, no hay. No hay. No hay corazón. No funciona, ya está paralizado.
18: Porque las agujas del reloj siempre tienen un ritmo, pero el corazón a esta altura no tiene el ritmo siempre.
1: El corazón, como decía Kiri Morena, viene con agujeritos y hoy termina de explotar, ¿no?
18: Sí, la verdad que sí.
1: Y ojalá explote de alegría y que no tenga Nueva York el próximo domingo en la final. Pero es hoy.
18: Es hoy.
1: Es hoy. Es hoy el partido.
18: Incluso es difícil proyectar porque lo de hoy es tan trascendente que no es solamente un partido que te lleva a la final. Es un campeonato en sí mismo, me parece.
1: ¿Sabés que en este juego, en este Boca River que es Inglaterra, Argentina, yo les decía a los chicos, con la pasión que uno vive, no solo su trabajo, sino también este mundial, a mí ganar Inglaterra y resigno la final? Probablemente después cuando llegue la final le voy a querer ganar.
19: Pasado no vas a decir lo mismo.
1: No, por eso.
19: Que se dé.
1: Pero hoy dame la victoria la contra figura. Inglaterra.
18: Claro.
1: Y después vemos la final qué pasa. Pero dame ganarle. No quiero perder por la Malvina, por la Argentina, por Maradona, por Messi. Digo, hay un contexto tan grande que no quiero perder partido.
18: Es un campeonato en sí mismo porque está en juego el pase a la final. Pero también están en juego idiosincrasias, cuestiones históricas, una rivalidad que tiene que ver con los futbolísticos, porque estas son selecciones campeonas del mundo, pero que también va más allá. Entonces yo entiendo lo que dice Gaby. No significa que si llegamos a la final nos vamos a dar por hechos, pero sí vamos a sentir que hoy fuimos campeones. Y capaz que el domingo también.
1: Es más, a mi tatuaje, la promesa que hice, le voy a agregar las Islas Malvinas. Voy a hacer un tatuaje con la fecha, con la ciudad, con el resultado, y abajo las Islas Malvinas. Siempre y cuando Argentina gane, mi promesa que estamos compartiendo con los oyentes de Radio Mitre. Podemos ir repasando ya la formación de la selección argentina. De un momento al otro se van a venir a la cancha, Paulo.
20: Se va a venir a la cancha el equipo de Lionel Scaloni, todo preparado, todo en camino para ir al campo de juego. Martínez, Molina, Cuti Romero, Lisandro Martínez, Tagliafico, Simeone, Paredes, Enzo Fernández, McAllister, Messi, Julián Álvarez.
1: Repasamos también la formación de Inglaterra, Santino.
21: Pickford, James, Stones, Gay, Spence, Rice, Anders, Rogers, Bellingham, Gordon y Keylor, 11 de Inglaterra.
1: Mucho Castañares para ir cerrando esta primera parte del trabajo. Todos adentro y con total normalidad, Lucho, ¿no?
22: Queda ya muy poca gente, Gaby, aquí en las inmediaciones del estadio, y generalmente la mayoría de los que están todavía merodeando la puerta de acceso son porque tienen complicaciones con las entradas. Insisto en algo que hace un ratito mencionaba, hay muchos hinchas argentinos que fueron estafados con reventas truchas, que pasaron el primer control, pero después en el último molinete les daba el QR negativo. Así que preocupación, se imaginarán, ¿no? Una ilusión que rápidamente se derrumba a 20 metros del ingreso al estadio.
1: Lucho, ya volvemos. 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Estoy viendo en el monitor de FIFA, no sé ustedes, chicos, que están más abajo, Paulo y Santino, 22 grados la temperatura, ¿no? Es verdad que tenemos aire acondicionado, pero este es un dato agradable, teniendo en cuenta que no hay un calor sofocante y que me parece, si se confirma esto de la temperatura, no le va a quitar piernas a la Argentina, Santino.
21: Claro, sí, señor, es como vos marcás, como marca la pantalla, y además ayuda a este estadio con aire acondicionado, Gaby.
19: Es clave también, ¿eh? Es clave. La verdad que hemos vivido en la Copa del Mundo muchos partidos de altas temperaturas. El último de Inglaterra frente a Noruega en Miami fue así. Hay un dato importante, quizás no va a terminar siendo relevante, ¿no?, para el partido. Argentina tuvo que viajar 8.000 kilómetros para jugar a lo largo de esta Copa del Mundo. Inglaterra viajó 21.000 kilómetros y jugó en 6 estadios diferentes.
1: Claro, tuvo que ir a México inclusive,
19: tuvo,
1: ¿no?
19: Tuvo que ir a México, claro, a la altura.
1: Nosotros ya llevamos 13 vuelos.
18: 13 vuelos.
1: 13 vuelos llevamos nosotros en lo que va del
18: este
1: mundial.
18: Este equipo, claro, sí.
1: Este
18: sí,
1: equipo lleva cada uno, ¿no? En total, ¿eh?
18: Claro.
1: Cada uno 13 vuelos. Y los que nos quedan todavía, ¿eh?
18: Sí, algunos.
1: Los que nos quedan todavía, sí, señor. Señores, las letras de FIFA en el círculo central, la luna del mundo, la bandera argentina y la bandera inglesa. Tenemos tiempo, venite, vamos.
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1: La Messi, no alcancé a ver con quién. Depositaron la pelota en el atril para la salida de los equipos a la cancha.
18: Y el que habla ahora, Gaby, es Michael Buffer, el presentador histórico de las peleas de boxeo de toda la vida, que tiene frases icónicas.
1: Está haciendo, por supuesto, la presentación del partido. Ahí está, con esa tonada clásica de pelea de las 3 de la mañana.
18: Exacto.
1: ¿No? Esperando la pelea trascendental, la de la bolsa más amplia, ¿no?
18: Claro, claro. La pelea estelar las presentó siempre este hombre con su frase icónica: It's showtime, el tiempo del show, y Let's get ready to rumble, que es la que va a usar ahora. Tengo entendido que van a usar la música de Rocky también.
1: Señores, Inglaterra, en este caso es local por primera vez, Argentina visitante.
18: Claro.
1: Se va a entonar por primera vez, primero el himno de Inglaterra, después el himno argentino. Esto no pasó en todo el mundial, siempre Argentina fue primero, fue local en cada una de sus presentaciones, Esteban.
18: Exactamente, es una cuestión técnica, pero que tiene que ver con la organización.
1: La escenografía es muy fuerte, ¿eh? La bandera inglesa separada por el mundo con la bandera argentina es muy fuerte. Es una imagen tremenda para el mundo, más allá que esto ocurre en un partido de fútbol, pero es muy fuerte ver las dos banderas de esta manera en un campo de juego estirada. Se pinta la Argentina y Inglaterra un campo de fútbol, Esteban.
18: Sí, sí, es imposible no emocionarse, no proyectar. Ahí está, ¿ves? Esta es la presentación de él, de las peleas. Presentó a los equipos como si fuesen los peleadores en este rincón y en el otro rincón, pero esta vez con equipos de fútbol. Y bueno, Gaby, se empiezan a terminar las conjeturas previas. Yo tantas veces me pregunto cómo hacen los jugadores para no dejarse llevar por un entorno que es imposible, creo yo, de imaginar en otras circunstancias, ¿no? Que un país entero esté emocionado, que esté pendiente en su estado de ánimo, de lo que van a hacer adentro de la cancha. Es muy fuerte, ¿eh? Y no sé cómo los jugadores lo hacen, que eso Marcelo lo podrá responder.
1: Señores, ya no hay más palabras. Sentimiento, nerviosismo y fútbol. Sale Inglaterra, sale Harry Kane, sale Lionel Messi, los árbitros de rojo adelante, una campera negra para Argentina, y todo de una especie de verde perlado, Inglaterra con una campera blanca. Argentina, Paulo, va a utilizar una casaca azul, la cual le fue permitida, muy similar a la que utilizó Diego y todas las elecciones del 86, Paulo.
0: Es así como está remarcando, como en el 86. Será la camiseta azul, la camiseta alternativa con la que saldrá a jugar este partido de la selección argentina.
1: Somos Radio Mitre, somos la radio del Mundial. Estamos esperando por la Argentina, estamos esperando por Inglaterra, estamos esperando por esta semifinal del mundo que le da un pasaje a la final. Está esperando con un fernet, con un cigarro tirado en la reposera España. Hoy descansando.
18: Claro.
1: Pero después llegará la preocupación y más si es Argentina.
18: Sí, sí, totalmente. Bueno, momento de los himnos y es cierto. España ayer dio una muy buena demostración y hoy espera.
1: El himno de Inglaterra va a ser con el cual se comienza la jornada. Se abrazan los ingleses. Es el himno de Inglaterra. El que va a abrir los himnos en la previa de Argentina, England, por Radio Mitre, esperando esta enorme semifinal.

0: Stones, Gay, Spence, Rice, Anderson, Rogers, Bellingham, Gordon y Kane, los 11 de Inglaterra.
1: Señoras y señores, ahora, con este abucheo de fondo, esto me agranda mucho. El himno nacional argentino, nuestro himno, un país, una esperanza en sintonía en Argentina y en Estados Unidos, agarrándonos de la mano.

0: Scaloni.
1: Algunos jugadores con lágrimas en los ojos mientras entonaba el himno argentino.
2: Y otros ni siquiera queriendo abrir los ojos para no llorar. Como Scaloni, como Simeone, lo veía Molina muy emocionado. Al Dibu con los ojos cerrados, entendiendo que es un momento de emoción.
1: Bueno, ahora sí, se terminó todo. No nos podemos permitir no meternos todos en el partido, Espina. Allá, sí. Acá, los de adentro, los de afuera, todos acompañando este momento, Espina.
3: Sí, todos acompañando, mandando buenas energías, que creo que es una de las cosas más importantes que nosotros desde afuera le podemos transmitir a los jugadores, ¿no? Esfuerzo, energía positiva, pensar que las cosas se pueden dar, pensar que todo va a salir bien. Hay un partido de fútbol en el cual no nos podemos involucrar, lamentablemente, desde el juego, pero sí desde afuera tratar de transmitirle a los jugadores todo el apoyo con un ambiente hermosísimo.
2: Sí, la verdad que el contexto del partido es de lo mejor que puede ofrecer este hermoso deporte. Estamos en una Copa del Mundo, muy bien organizada, el estadio es maravilloso, las selecciones que han llegado son de las mejores y además este partido representa mucho. Lo tenemos a Messi en la cancha, tenemos a Argentina, tenemos a Inglaterra, tenemos a España esperando. La perfección hecha escenario, hecha show televisivo, esperemos que tenga el final que queremos.
1: Ya están los capitanes en la mitad de la cancha, Lionel Messi, capitán argentino, Harry Kane, capitán de Inglaterra, el árbitro, el estadounidense, el Fight, ¿no, Santino?
4: Ismael Elfat, de Estados Unidos, Cory Parker, asistente 1, Kylie Actins, asistente 2 en el VAR, Marco Di Bello, el italiano, con el chileno Juan Lara. Tuchel lo fue a buscar a Scaloni para abrazarlo.
1: Hace el sorteo en la mitad de la cancha, lo ganó Messi, ganó a mover la Argentina, le saluda a Harry Kane, Messi, ya un abrazo, va la foto de los árbitros, y ya, señores, vendrá la cuenta regresiva. Ya, señores, se vendrá el partido, ya repiquetea en la cancha todo de blanco Inglaterra. Va a ser la última arenga argentina. En el tiempo para 5, Benítez.
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1: Señores, somos Radio Mitre. Se viene la cuenta regresiva. Se viene el partido. Se viene la locura. Va a mover la Argentina. Un país entero haciendo fuerza por la selección. Pasó la noche que no pudiste dormir. Pasó la mañana donde tu jefe te pedía cosas en el laburo y vos no respondiste porque te querías ir. Pasó el tráfico lento para llegar a casa, pero llegaste. Ya estás con los amigos, con la familia, adelante del televisor. Ya no te importa nada. Lo único que te importa, como nosotros, es que gane la Argentina. Es que gane la selección y que vuelva a jugar una final del mundo. Y que enfrente está Inglaterra. Que a estos hay que ganarle como sea. Ahora más complejo con el VAR, pero aunque sea sobre la hora con un gol con la mano, aunque sea con esta picardía argentina, señores, 6, 5, 4, 3, 2, 1, mueve la Argentina, Dios quiera que sea nuestro el partido, Mario Messi, y ya arrancó esta semifinal. La pelota de Messi para el Tuti Romero. Sale a presionar Harry Kane. Le queda Dibu. Presiona la salida de Inglaterra. Toca para Paredes. Paredes abriendo por el costado derecho. Con la pelota. Por aquel sector lo presionan en la salida Molina. El lateral para Inglaterra. Sale a presionar. presionar bien alto. Inglaterra en el comienzo del partido. La viene a buscar Gay con el balón. Toca Gay para Stones. Stones con la pelota va hasta la mitad de la cancha. La tiene Stones. Stones con Gay. Gay domina la pelota, sale por el costado izquierdo para Spence. Domina Spence. Tiene la mitad de la cancha. El partido está empatado 0-0. Esto recién comienza por Radio Mitre. Primeros 40 segundos. La pelota la tiene Inglaterra. Espera Argentina en la mitad de la cancha. No está De Paul, está Giuliano Simeone. El balón viene por el medio para que lo tenga Rice. Anderson toca otra vez por la mitad de la cancha. Viene a presionar. Acá Lister no pudo. Stones otra vez. Domina Stones. Se planta Argentina en la mitad y lo deja venir Inglaterra. Espina.
3: Sí, con una salvedad y algo importante remarcar, le decía recién a Esteban a lo lejos. Julián casi como extremo por la izquierda, algo más cerrado. Messi de falso 9.
1: La pelota vuelve atrás para Gay y una falta. El jugador argentino Paredes salió lejos. Algo le viene a protestar. El delantero y capitán Harry Kane habló mucho en la previa con el árbitro. El FAT al tiro libre que corresponde salida para Inglaterra.
2: Sí, fue a incomodar Paredes con un toquecito. Y ahora el árbitro, que debe querer tener el partido a rienda corta, le va hablando a distintos jugadores para tenerlos tranquilos.
1: Hay que ver si le da la personalidad a este árbitro para tener la rienda corta al partido. Sale Pickford, de tu pelotazo largo, devuelve Molina de cabeza. Entrega para Giuliano Simeone, va Giuliano. Giuliano atrás, entrega para el Cuti Romero. El Cuti Romero saliendo como primer central. Toca la mitad de la cancha el Cuti tiene que volver atrás. La pelota está en el punto del penal de Argentina, la tiene Licha. Licha Martínez saliendo por el costado izquierdo. Domina la posición de la pelota, Tagliafico lo anula en la presión a Tony Gordon. Lo manda fuera por el costado, lateral y salida para la Argentina. 0-0, 2 minutos.
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1: 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Querido Esteban Edul.
2: El que está bien por la izquierda es McAllister. Y Enzo juega casi como un enganche por delante de Paredes.
1: Lateral que hicieron para Julián. Julián tocando la mitad de la cancha. Viene a buscar la Harry Kane, para mí con la mano. El árbitro dice que no, la gente le reclama la mano. El árbitro dejó seguir. Domina la pelota en la mitad de la cancha para salir jugando Anderson. Hay una falta contra Anderson. Le piden una tarjeta amarilla. Severo para con los argentinos el fight. El árbitro se pica. Se le pica el partido al árbitro. Ojo, me parece comedia. Se mete Messi en la pelea. Viene Lisandro Martínez. También Paredes viene a copar la parada. Algo dijo Bellingham. El número 10, el jugador de Madrid, que no le gustó a Paredes. El árbitro me parece que le va a pesar el partido. Lo hablamos con Catrilli. El FAT es un árbitro que no tiene personalidad para esta categoría de partido, Esteban.
2: Sí, los argentinos fueron fuertes de entrada. Y Enzo metió un corchito a la nuca. Y por eso es que el partido tomó temperatura tan rápido.
3: Me ha parecido al principio falta sobre Messi, de Harry Kane, que le apareció para atrás. Y me parece que después Enzo sí, un poco abajo y un poco arriba, ¿no? Le cometió la falta con el pie y el antebrazo en la nuca.
1: Otra Anderson, el número 8, habló el árbitro, lo llamó a la cordura y a la tranquilidad. El tiro libre para Inglaterra en el comienzo del partido.
5: Es impresionante la seguridad que transmite esta defensa. El técnico tiene que estar muy tranquilo, como yo que estoy tranquilo porque tengo ATM Seguros.
1: Anderson con la pelota a la mitad de la cancha, va Inglaterra. 0-0, llegamos a los 4 primeros minutos del partido. Viene por izquierda, por la derecha la defensa argentina. El balón atrás para que domine Gay. Gay con la pelota, sale Gay del fondo, presiona Argentina. Le da salida a Gay, viene atrás para su arquero. Pickford, adelantado, entregando para Stones. Domina Stones, Stones otra vez para el medio. Lo viene a buscar a Anderson. Anderson con la pelota, saliendo por derecha para James. Domina James. James tiene que volver atrás, presiona Argentina. No lo deja salir cómodo, Espina.
3: No, lo esperan tres cuartos de cancha. Alguien tiene que ir cerca de Anderson. Juega muy libre el 8.
1: Ojo que se viene por afuera ganando la cuerda Gordon. Viene Gordon, se mete contra el área, va de mano a mano. Hay un gran quite en el fondo para sacar del Cuti Romero. Viene la pelota sobre el banderín del córner. La meten otra vez adentro del área. Hay un puntazo reventado a la mitad de la cancha. Para que haga la diagonal y empieza a correr Messi. A ver, Messi a buscar la posición de la pelota. Baja y llega primero Gay. Gay atrás para Roquero. La tiene Pickford. Pickford con la pelota. La quiere tener y quiere jugar y tomar el protagonismo en Inglaterra. Pina.
3: Sí, y la tiene. Y toma el protagonismo. Ahora se adelantó un poquito Argentina.
1: Sale con un pelotazo largo. Aquí a la derecha el arquero Pickford. Lo vienen a presionar y termina ganando McAllister. Toca McAllister por el medio para Julián. Julián a la media luna. El pase no fue bueno. Se lo comieron a Richens. Cuando quería salir jugando. Presiona Julián. Viene a la derecha otra vez para el número 24. Buena presión de Argentina. Esteban gana un lateral en ataque.
2: Presionó bien arriba. definitiva, el abanderado de la presión en esta jugada fue McAllister.
1: La tiene Paredes, Paredes para el Cuti, el Cuti atrás para Dibu. Por derecha la pide Molina. Primero con Paredes, Paredes para el Cuti. Sale el Cuti Romero, del fondo Argentina, 0-0 estamos. Vamos Argentina, sale el Cuti para Molina. Para Juan Molina en el mano a mano. Se va larga la posición de la pelota, le queda Giuliano. A Simeone, mete Simeone. Hizo ganar la cuerda, no pudo ganar Spence. Otra vez mete Simeone. Gana metiendo Romero, traba Simeone. Al piso el jugador inglés, pero con falta. De Simeone contra Rice. Que queda en el piso, tiro libre.
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1: El que maneja la pelota y hace todo para Inglaterra es Anderson, el 8.
2: Sí, sí, uno de los dos volantes centrales. En conjunto con Rice, tratan de manejar la mitad de la cancha. Anderson muy presente en estos primeros minutos de partido.
1: ¿Te gusta cómo arrancó Espina?
3: Si Argentina lo va a presionar un poco más arriba, a Inglaterra le incomoda la salida. Ahora se adelantó Paredes con el 8.
1: Ojo que la pelota bien abierta, por el costado derecho lo sorprendieron a Argentina con un pelotazo largo. Roger, viene Roger, va mano a mano, gana la cuerda, no lo deje meter el centro, viene el centro y el córner. En el retroceso termina mandando la pelota al córner. Acá dice el tiro de esquina para Inglaterra.
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1: Sorprendieron con un pelotazo largo, abierto por la derecha. No estaba cerca para el cierre Tagliafico, Pina.
3: Sí, por eso las marcas de los costados tienen que estar precisas, firmes y bien cerquitas. Porque si los dejan pensar, ahí sacan todo su potencial.
1: Al cuarto, a Rice, con este córner. Busca de cabeza Inglaterra, son grandotes, va bien arriba. 0-0, señores, estamos. 7 minutos de la primera parte. 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Hay córner para Inglaterra. Le va a pegar Rice. Va a venir el centro contra el área. No sale Dibu. La pelota queda bollando en el punto del penal. La viene a buscar Messi. Reclamaba una falta. Le queda Messi ahora la contra. La toca Messi. Messi por el medio. Venía retrocediendo Inglaterra. Jugada peligrosa. Contra Julián Álvarez. Respiro y salida para Argentina en el fondo. Lo quisieron hacer rápido. Rebotó la pelota Morgan Roger. Va a ser para Argentina la salida del área. Pasó de todo, Esteban.
2: De todo. Entre Simeone y Stones hubo agarrones y caídas justo cuando se ejecutaba, o tal vez antes de que se ejecute el córner. Después Argentina lo defendió bien.
1: Aquí tiene Paredes, Paredes, Enzo Fernández, Enzo Fernández, Paredes. Paredes para el Cuti Romero. Vamos Argentina, ponga huevo que ganamos. La viene a buscar McAllister. 0-0 está el partido en Atlanta. Por Radio Mitre, viene atrás la pelota para Dibu. Lo viene a presionar Harry Kane, sale Dibu. Dibu aquí a la izquierda para Licha Martínez. Licha Martínez para Tagliafico. Tagliafico con la pelota, tirar la larga. Hacia la diagonal. Julián Álvarez, falta contra Tagliafico, infracción en la mitad de la cancha, salida para Argentina, Espina.
3: Sí, trata de ser criterioso, lento pero seguro Argentina en los primeros pases.
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1: 8 minutos en el arranque, se para los corazones, Se paró el calor y todavía no, Paulo.
0: Sí, que se paró para hablar, para dar indicaciones, para reacomodar alguna cuestión en la mitad de la cancha.
1: Sale Nahuel Molina, Nahuel Molina atrás para Cuti Romero. Mueve la pelota Argentina, Enzo Fernández. Otra vez para el Cuti Romero. El Cuti Romero con la pelota sale en foto. Vaya, dice el Cuti. Agarra la lanza, uno de los líderes de esta selección. Hasta la mitad de la cancha el Cuti. El Cuti de primera para Julián. Julián lo quiere buscar. A Simeone con falta. A Simeone, un empujón de atrás, otra vez a Anderson. Tiro libre en la mitad de la cancha para Inglaterra, Esteban.
2: No puede hacer más falta Simeone porque ya hizo dos muy seguidas. Y si vuelve a hacer una, se va a ganar una amarilla muy temprano.
1: Como que a Argentina le cuesta manejar la pelota de la mitad en adelante, ¿no, Marcelo?
3: Sí, lo está haciendo lento ese pasaje. Pero me parece que es producto de querer asegurar la pelota.
1: La tiene McAllister, McAllister para Enzo. Falta contra Enzo. Que Anderson se pica el partido, se corta por muchas faltas. Casi 10 minutos de la primera parte. 0-0 Argentina-Inglaterra.
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1: ¿Qué hace el alemán técnico de Inglaterra, Santino?
4: Muy tranquilo, Gaby, de brazos cruzados dando alguna que otra indicación.
1: Salió mal McAllister, una fallida salida de Argentina. Me gustaría que Argentina juegue un poco más con la pelota en campo inglés, Esteban.
2: Es que le está costando tenerla porque no encuentra circulación de pases.
1: La pelota viene para Harry Kane. Corre Harry Kane por izquierda. Hasta el fondo, mete el centro, Dibu, en el primer palo. Y tuvo problemas para este desborde. Y una pelota larga para el delantero de Inglaterra, no, no era Harry Kane,
6: Gordon.
1: Era Gordon, porque Harry Kane picaba por el medio, salía de meta para Argentina.
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1: No me gustan nada esos pelotazos largos, Marcelo.
3: Sí, no son buenos, porque te obliga a retroceder rápidamente, pero hasta ahora esta parte la tiene controlada Argentina, tiene que mejorar en el tránsito de la pelota.
1: La tiene Dibu, Dibu larga, venía Julián, anticipa Stones, la manda de cabeza afuera, por el costado, mitad de cancha, sector izquierdo, lateral para Argentina.
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1: El Cuti Romero la entregó muy mal, la regaló por el medio, después termina cayendo el jugador inglés, reclamando una falta, a mí me quedó la duda, este de Lisandro Martínez, el árbitro retrotrae, le terminan cobrando una falta, me parece que al número 17 Morgan Roger, contra el jugador argentino que queda en el piso, abre los brazos Anderson, no tiene el árbitro la suficiente capacidad para manejar el partido, se le está escapando sí. De la mano Esteban.
2: Primero le pidieron una falta a Anderson que había cortado por adentro, el árbitro dice que no había falta, que se tiró, yo creo que está bien.
1: Tiene razón.
2: Que se la robó bien Enzo, pero cuando se empiezan a levantar, entre Enzo y Anderson se empezaron a agarrar, y también se metió Paredes en el revoleo, y el árbitro lo que hizo fue, no sé si cobró falta, creo que lo paró para calmar las aguas, y no, igual va a renovar con, no, renovar con tiro para Argentina.
3: Termina cobrando una falta, la pelota no estaba ahí, entre Morgan Rogers y Licha Martínez.
2: No, pero mira, pique.
3: Ah, es un pique.
2: Le da razón. Le da pique, no, sí, no, sí. No le cobró la falta. Quiso tratar de frenar la alta temperatura del partido.
1: Y no le gustó nada al árbitro alemán que dirige Inglaterra, ¿no, Santino?
4: Se volvió loco, Gaby. Ahora sí fue a buscar al cuarto enojado con el árbitro.
1: Tagliafico atrás para Licha. La tiene Licha, sale del fondo. 0-0 Argentina, 0-0 Inglaterra. Picante, duro, como nos imaginábamos. La mira a buscar Enzo Fernández, sale por el medio Enzo. Enzo a la derecha, entregó para Simeone. Simeone se cayó. La deja correr para Molina. Molina con la pelota, nervioso Simeone. En el comienzo del partido. Creo que es el debut en la selección en un mundial como titular de Simeone, Paulo, ¿no?
0: Había jugado el partido contra Jordania.
1: Claro, bueno.
2: Pero era un partido de otro calibre, ¿no?
1: La pelota la saca el Cuti Romero. Viene el Cuti. A Romero con la pelota. Se acerca a la mitad de la cancha. Alienta al público argentino. La tiene Julián. Julián con la pelota para el Cuti Romero. Te lo voy a decir ahora. Hoy va a ser una tarde de Julián maravillosa. Para que después no me digas que lo nombré a todos. Se tira, sale Messi. Messi, gran pase para Simeone. En offside adelantado. Y directo para Inglaterra. Por el costado izquierdo lo va a tomar Spence. Pina.
3: Sí, un partido de estudio. Estudio. Los dos equipos como que tienen la misma dinámica de presionar y si no pueden recuperar, cometer faltas. En lo que va de la Copa del Mundo debe ser uno de los partidos que más se ha cortado en el comienzo del juego.
2: Es un partido de Copa Libertadores, no de Mundial.
3: Parecido, sí.
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1: Sale James, toca para Stone. Stone con la pelota, la viene a buscar a la mitad de la cancha. Alejando el balón, Gordon. Gordon domina por el costado izquierdo. Sale Inglaterra, 0-0 está el partido. La pelota bien abierta, la posición de Molina, le ganaron la cuerda y a correr. Ahora se viene Harry Kane. Ahí viene Gordon. Cierre Argentina, cierre. Por el costado izquierdo va a venir el remate. Le queda la pelota a Simeone. Viene Simeone, Simeone Gordon está ganando por la derecha. Buena pared con McAllister, McAllister con Juliano. Pica Messi también Julián. Pica Messi también Julián. La tira al medio para Julián. Va Julián. Le ganó la posición de la pelota. Julián entregó a la derecha. Viene el centro contra el área. Listo, se pasaron todos. Se pasaron todos. La viene a buscar Nico. La tiene Tagliafico. Va Argentina. La tiene Tagliafico. Acelera Argentina. Vamos. A pegar el primer cachetazo. La tiene Paredes. Paredes con el balón. Ataca Argentina. 0-0 estamos. Me preocupa Gordo. Ya me decís cómo lo marcamos. Le queda la pelota a Paredes. Paredes con el balón. Ya se reacomodó todo Inglaterra. Pero Argentina se viene con la pelota. La tiene Enzo Fernández. Enzo Fernández para Nahuel Molina. Nahuel Molina entregó para Simeone. Simeone otra vez atrás. Entregó la pelota para Enzo Fernández. Ataca Argentina. 0-0, señores. Estamos. 15 minutos. La tiene McAllister. McAllister adentro. Cierra de cabeza. Para mí la va a terminar mandando afuera lateral. Sí, señor Gay. Lateral el ataque para Argentina. Esteban, me preocupa Gordo.
2: Sí, Gordon hizo una jugada bárbara y después por suerte enganchó tantas veces que se la terminaron sacando.
3: Se la terminó mal porque entre él y Spence podían haber hecho algo peligroso.
1: La tiene Paredes, ataca Argentina, cerca del área de Inglaterra. 15 minutos más Paredes. Paredes toca al medio. La pelota viene de primera para Messi. Messi se encuentra. En el 2-1 la perdieron. Quiere correr para el otro lado. Barre Paredes, perfecto. Ganó la posición de la pelota. Mete Paredes, mete Argentina. Mete su partido Argentina, carajo. Vamos. La pelota viene por el medio. Guti Romero. Guti Romero para Paredes, para McAllister. McAllister rompe por el medio. La pelota viene para Messi. Falta Messi. Falta Messi, que se levante, dice el árbitro. La recupera y la termina sacando Morgan Roger. La tira Roger. Roger para Gordo. Falta. Falta de Giuliano Simeone. Tiro libre para Inglaterra. ¡Ah! ¡Ah!
2: Que no haga más falta Simeone. Te lo pido por favor, porque ya hizo tres. Esta era necesaria para cortar un contragolpe, pero hasta ya podría estar amonestado. Hubo un quite de Paredes yendo al piso. Magistral fue el quite de Paredes.
3: El partido está áspero.
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1: Se viene por la derecha Morgan Roger. Toca Morgan, Morgan atrás para James. Domina James. James con la pelota tocando la mitad de la cancha para Anderson. Se viene Inglaterra. 16 minutos y medio, 0-0. Señores, estamos en Atlanta por Radio Mitre, en la batalla futbolera de Atlanta. Este partido entre Inglaterra y Argentina, buscando un pasaje a la final. Iba a ser duro y no es duro. La pelota la tiene Mark Gay. Domina Mark. Va por afuera Gay, Gay por afuera. Abriendo la cancha para James. Lo tiene adelante a Gordon. Domina la pelota lateral izquierdo. Tiene que volver atrás para Mark Gay. Domina Mark Gay. Va contra el campo argentino. 0-0 está el partido. Tiene que retroceder Harry Gay. La tiene Gay. Gay toca a la puerta del área. La pelota para que se proyecte Rich James. Tiene otra vez la pelota para el costado izquierdo. La abrieron por afuera. No lo deja meter el centro. Tiene un túnel. Bien Enzo Fernández. Bien Enzo Fernández. Pide en córner. Y termina dando saque de meta y se festeja con un gol. Lo festeja Enzo Fernández con un gol. Esta cobertura en el mano a mano con el jugador inglés. Hay saque de meta para Argentina, Esteban.
2: Lo están jugando algunos futbolistas como una batalla. Por ejemplo, Enzo Fernández, que es un jugador elegante, se está destacando, pero por meter, por jugar con el cuchillo entre los dientes.
1: Se viene el Tagliafico, va Argentina. Mala salida de Argentina. La estamos perdiendo muy rápido, Fina. Muy rápido la estamos perdiendo.
3: Sí, no puede elaborar pase. Suma pase en los primeros 10, 15 metros y ahí se empieza a diluir. Va a tener que corregir algo sobre la presencia de Spence, porque ahí el lateral izquierdo de Inglaterra está pasando bien.
1: Se viene Rice, Rice largo al piso. Cierra bien Tagliafico, la manda lateral. Le ha golpeado Morgan Rogers. El lateral para Inglaterra frente al área de Dibu Martínez.
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1: 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La batalla futbolera de Atlanta. Inglaterra 0, Argentina 0. 18 minutos de la primera parte. Se viene Gordo, Gordo toca al medio. Vuelve a buscar atrás. Markey. 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Nerviosismo de un partido durísimo que se está jugando en las semifinales del Mundial aquí en Atlanta. La pelota la domina por derecha James. A James, abierto por derecha. Entregaron el balón rápido. Roger, Roger otra vez. Entregando a la derecha y son 2-1. Recupera el Sofarrante, lateral para Inglaterra.
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1: Se viene Anderson, va Anderson. Toca Anderson atrás. Se apoya en Mark Gay. Mark Gay de primera a la puerta del área. Le queda Harry Kane. Harry Kane la cambió toda la derecha. Peligrosa esta. A cerrar Argentina. Se viene por la banda. Dibu. Dibu. Habilitó Roger a Kane. Metió el centro y tapó Dibu. Fina.
3: Está corriendo mucho atrás de la pelota la selección argentina. Algo parecido a lo que le pasó frente a Suiza. Y a medida que van avanzando los minutos, Inglaterra se va metiendo más en el campo argentino.
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1: Sale Licha, Licha para Messi. Aparece el capitán argentino, se le fue larga Messi. La pelota la termina perdiendo, reclama lateral para Inglaterra. Pero el balón no salió, lo vino a buscar el Cuti Romero. La tiene el Cuti, en el mano a mano Anderson. Le dice a su compañero, tengo todo controlado. Y tenerlo todo controlado es controlar a Messi,
2: sí,
1: Esteban.
2: Sí, le sacó una pelota a un duelo individual en donde Messi suele perder poco, la recuperó bien Anderson.
1: Se viene Tagliafico, vertical, ganó la cuerda. Afuera entregó para Julián. Se viene como Wilma, Julián, ataque el área. Moya, Julián, ataque el área, la misma posición del gol del otro día. La cambió a la derecha, pincha el punto, al penal, la pelota queda bollando. La termina sacando como pone Gay. Con un pelotazo largo a la derecha, la mete adentro, la vuelve Molina, punto del penal. Pero había offside, todo invalidado por posición adelantada de Messi, directo para Inglaterra.
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1: Equilibrado en 20 minutos Inglaterra y Argentina 0-0.
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1: Pasa rápido el tiempo. Este partido busca un finalista con España, Nueva Jersey.
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1: Morgan Rogers se está matando con Tagliafico. Es un duelo tremendo, se están raspando todo, Espina.
3: Sí, recién había quedado mano a mano Argentina atrás, por eso Pico jugó largo, está buena.
1: La pelota viene por derecha para Molina, Molina con la pelota, se muestra Messi, viene Messi, Messi con el balón, encara por el medio, toca para McAllister, McAllister por la derecha, va Argentina, 0-0. Señores, estamos, hay que equilibrar el partido y empezar a jugar, hay que ir contra el arco de los ingleses.
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1: Va Paredes, Paredes con la pelota, atenta a las interacciones. Viene el balón por el costado izquierdo, la tiene Julián. Va Julián por afuera, pica por el medio. Messi viene para Julián, lo cerraron a Julián, se va fuera al lateral. Rápido retoma de manos Argentina con un lateral.
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1: Parece equilibrarlo en el medio Argentina y manejar la pelota, Esteban.
2: Ahora le pudo poner una pausa a la tenencia de Inglaterra, eso es bueno.
1: Va por afuera Tagliafico, Tagliafico con la pelota, dale Fede.
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1: 22 minutos, señores, tenemos por Radio Mitre. 0 Argentina, 0 Inglaterra. Reclaman una falta en la mitad de la cancha del jugador inglés. Le piden al árbitro que pare el partido. Marca tarde la falta contra McAllister. Muy mala la conducción del Fate. Conducción, una falta de Bellingham, hasta te diría que la falta de Bellingham, Espina, no sé si no es de tarjeta amarilla, le queda con la suela encima del pie de McAllister.
3: Lo pisa, no me pareció jugar de tarjeta, de hecho el árbitro no había cobrado, lo terminó pisando. Bueno, la última antes del momento de hidratación.
2: Y la va a tirar al área, me parece.
1: Tiro libre para Messi, vamos Argentina a buscar de cabeza, vamos Cuti.

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1: Le va a pegar Messi, rápido, como el capitán argentino.
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1: A los empujones Simeone y el arquero Pickford. Está picante Pickford, La verdad que se ha tomado el partido casi como una pelea boxística.
2: Argentina en este mundial ha aprovechado muy bien la pelota detenida, con goles de Cuti, con un rebote de Lisandro, en el último encuentro de McAllister. Ojalá siga por ese camino.
3: Y Pickford no es un arquero muy salidor, es bueno bajo los palos, pero le cuesta cuando tiene que ir arriba. Mira,
2: Simeone está solo para coordinar al arquero.
1: Sí. Va a venir de córner, le va a pegar Messi, viene al centro, segundo palo. El árbitro marcó antes una falta, el ataque estaba cantado como caminito, ¿no?
2: Lo que yo les dije es, Simeone se le puso adelante sin mirar la pelota, ve que lo está frenando al arquero. Tenemos un monitor, por eso digo que es muy claro el detalle de la impresión.
3: Están acostumbrados en Premier League a que todo esto no se cobre y en el Mundial lo han cobrado sistemáticamente.
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1: Bueno, muy equilibrado, muy parejo, casi sin remates al arco. Los técnicos reaprovechan para reacomodar. Vamos con el re. Pero digo, salvo alguna cuestión de los laterales ingleses o volantes ganando por afuera, no hay mucho más en el partido.
3: El protagonismo del partido lo tiene Inglaterra, ¿no? La pelota la tuvo más el conjunto de Tuchel, lo jugó más en campo rival, trató de empujarlo, no utilizó tanto la derecha, sí lo hizo más sobre la izquierda, con Spence y con Gordon, que en dos acciones le pudieron haber sacado más tributo a esa posibilidad de ataque. Argentina está con la idea de reducir espacios hacia atrás, llevándolo a Julián sobre la izquierda y casi con cinco volantes, desde Simeone hasta Julián, y desde ahí poder recuperar y salir rápido, algo que todavía no lo ha podido realizar.
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1: No solo Scaloni reacomodando el equipo, empáticamente Samuel metido en ese círculo, tratando de dar indicaciones tácticas.
2: Sí, en el cuerpo técnico, más allá del perfil bajo, Samuel es el 2, el colaborador más inmediato de Scaloni. Está tratando de acomodar cuestiones. Es un partido muy táctico, es un tablero de ajedrez en donde Argentina buscó patear algunas fichas, algunas piezas, tratando de alguna manera embarullar el partido, de ponerle barro al encuentro. Y los ingleses por momentos entraron, por momentos no. Creo que es bastante peligroso el árbitro, porque Gaby, vos lo dijiste, en su conducción, en sus dudas, a veces deja pegar, a veces corta. Esperemos que el partido no tenga inconvenientes respecto al arbitral.
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1: Hasta ahora Argentina consiguió que no juegue Bellingham, ¿no?
3: Hasta ahora es
1: una buena noticia.
3: Sí, bueno, te iba a decir, en un momento del partido, los dos 10 todavía entraron poco en juego.
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1: Cuéntame algo abajo del técnico argentino, Paulo.
4: Que Scaloni y que Samuel, como vos remarcabas, dieron muchas indicaciones.
1: Bueno, presión de Argentina, la pelota queda para Julián, pegale Juliana, y Julián se animó. Le dio la pelota abierta por la derecha para Enzo Fernández, y creo que Messi, con la punta del botín, se la llevó por delante y despejó la jugada de ataque, Esteban.
2: No lo vio Messi a Enzo, el pase era largo, por eso él tuvo que estirarse.

0: Cam Anderson mano a mano.
1: La pelota la tiene Divo. 28 minutos y medio. La Argentina 0, Inglaterra 0.
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1: La tiene Divo, la pelota en la media luna. No sale. No sale Inglaterra a presionar, Espina.
2: Y miralo a Harry Kane, lo está marcando en la salida a Paredes. Lo persigue a Paredes para que no pueda recibir la pelota del 5 argentino y se la regala a Divo.
1: Sale Divo con un pelotazo largo abierto por derecha para Juliano Simeone. Eso le dio Bonal, no llegó. Queda la pelota para Enzo Fernández. Enzo Fernández para Molina, Molina. Para Juliano, va Simeone. Mano a mano con el Spence. Se la manda afuera por el costado. Rebota el Simeone, lateral inglés.
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1: 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Inglaterra 0, Argentina 0. Pelota abierta a las espaldas de Tagliafico. Corre contra la raya y se viene de mano a mano James. Rhys James llegaba. La manda fuera Tagliafico, lateral del ataque para Inglaterra.
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1: Viene Stones, entrega para Anderson, mucho nerviosismo por afuera Spence, Spence abriendo para Anthony Gordon, mira Gordon, Gordon, otra vez atrás para Spence, Spence con la pelota en el medio, presión Argentina, falta contra Juliano Simeone, sí señor, tiro libre para Argentina, rápido el cero para Julián, se adueña el equipo Julián, toca el medio para McAllister, McAllister atrás para Dibu, lo viene a presionar a Cuti Romero, Cuti para Dibu, con la pelota, es Argentina querer tener un poquito más el control de la pelota, Esteban.
3: Empieza a manejarlo mejor, sobre todo en la salida, aunque como bien dijo Marce, Paredes está tapado por Harry Kane.
1: Sale Tagliafico, Tagliafico para Julián, me encanta el partido de Julián, Anuten, que me encanta el partido de Julián, pivoteando, saliendo y jugando, arriesga para Paredes, Paredes con la pelota, salva Argentina, le gusta más este partido, aparezca 10, aparezca Messi, atrás del círculo central la tiene Messi, Messi para Tagliafico, Tagliafico con la pelota, viene por el costado izquierdo, 30 minutos, media hora, estamos 0-0.
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1: Pelota larga para la derecha, Nahuel Molina, se la diagonal es larga afuera. Se queda meta para FIFA.
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1: 31 minutos, la tiene Pickford, el arquero inglés, a salir de zurda, arriesga contra el área, lo presiona Julián, mete un pelotazo largo, arriba Cuti, devuelve Cuti Romero, la peligrosa mano a mano, queda la pelota otra vez en el medio, gira Bellingham, gana el número 10, se resbala y ganó la posición de la pelota, se viene su Bellingham, domina Bellingham, falta a la puerta del área, tiro libre para Inglaterra, peligrosísimo. Cuti Romero, apareció Bellingham, tiro libre para Inglaterra, peligrosísimo Pina.
2: Antes te decía que Pickford jugaba largo sobre Rodgers a espaldas de Lisandro Martínez. Ahora cambió el sentido del lanzamiento y jugó a espaldas de Molina y ahí vino el accionar de Bellingham.
1: Bueno, 32 minutos, hay un tiro libre peligrosísimo, Esteban. Para Inglaterra, cerca del área argentina.
3: Sí, yo creo que va a caer en forma de centro. Tienen buenos ejecutantes. Normalmente Declan Rice es el que ejecuta las pelotas paradas. Y ya lo veo ahí como para ver si encuentra una cabeza. Argentina me parece que va a marcar en zona. Trata de usar la línea del área como referencia.
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1: A marcar Argentina, va Rice. Tiro libre. Ingleses, se defiende toda Argentina, lo más lejos del Ibu posible, lo quiere meter el Cuti Romero, adentro a Harry Kane, va con el centro Rice, viene el centro de Rice contra el área, pasado al segundo palo, de cabeza y afuera, de cabeza y afuera, llegó solito Stones, se lo perdió Inglaterra, ganó, saltó, se apoyó en el jugador argentino en el segundo palo, para mí igual si terminaba el gol le iban a revisar. Para mí hay falta de Rice, lo termina empujando o apoyándose en Lisandro Martínez. Igual el cabezazo se fue desviado.
3: Sí, sí. Yo creo que Stone cuando entraba por el segundo palo empujaba y si hubiese terminado en gol se revisaba.
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1: Es muy equilibrado el partido, es muy luchado, Espina.
2: Es muy de ajedrez el partido. Porque los dos saben que el rival tiene potencialidades. Y ahí tratan de bloquear y de trabar. Y ahí me parece que se va a venir la tarjeta para Simeone, ¿no? Porque le está contando la cantidad de faltas que cometió.
3: Bueno, yo te lo empecé a decir. Sí. Ay, no lo molestó,
2: mirá.
1: Perdonaron la vida.
3: Sí. Un milagro.

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2: Está luchando, está metiendo, viene Harry Kane, se le para delante al árbitro, el Fat que lo hace trastabillar y casi caer, el técnico inglés, que es alemán, por cierto, está enloquecido protestando de todo el árbitro, Santino.
3: Arrancó el partido tranquilo, pero ya hace rato que no puede más con el árbitro, a puro grito Tuchel.
2: Se viene Stone atrás para Pickford, o viene el arquero. A salir del fondo con el partido 0-0.
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2: La pelota viene contra el área, va Gordon, mano a mano, lo cerraron a Gordon. Bien por Richa Martínez, pero el despeje queda corto. Y queda Shane por la derecha, hasta el fondo Shane, viene el centro, viene muy pasado, muy ancho. Sacala Juliano, reventala Juliano. Se frenó Juliano, lo presiona. Esperen, sacala Juliano. No te compliques ahí, quiere ganar una falta. La pierde Juliano, era para sacar. Juliano, viene el jugador argentino, le da una mano y la termina sacando la Molina, pero queda un rebote, otra vez más en la puerta del área, domina Gordon contra el banderín, el córner, sin falta, qué falta tonta, falta contra Bergan, pero libre en la puerta del área, era para reventarla Juliano.
1: No, lo tendría que haber reventado Juliano y después vos dijiste, la falta es tonta porque lo tiene de espalda y rodeado Molina. Y se regala con una patada un poquito alta, con las dos manos en la espalda. Le da todos los argumentos al árbitro para que la cobre. Y esta creo que es hasta más peligrosa que la anterior.
2: Peligrosísima.
4: Sí, peligrosa.
2: Mirá, peligrosísima.
4: Hay que tener cuidado porque Rhys James en este país, con Chelsea, en el Mundial de Clubes, desde ahí tiró un centro con dirección de arco. No la tocó nadie y se le metió.
2: Pasar James. Desde el costado izquierdo.
4: Un solo hombre en la barrera puso, ¿eh?
2: El ataque. Es en el vértice del área. Va James. Vamos Dibu. A marcar esta. Va James. Un hombre en la barrera. Mírense. Va James. Dibu. Vuela Dibu. Deja el rebote corto. Queda la pelota en el punto del penal. Nadie la puede sacar. Complementa a Tagliafico. La saca Julián. La estamos pasando mal en este momento del partido. La viene a buscar Rice. Rice la perdió. Ganó Julián. Julián la sacó toda a la derecha. Corre. Corre, nene, corre. Corre. La pelota la viene a buscar Molina, mete traba Messi, gana Messi, pasa entre los, viene Messi, Messi por el medio, corre, falta Messi, se le va de encima el FAT, tiro libre para Argentina, y va a venir la primera tarjeta amarilla, me parece que para Anderson, se le va encima toda Argentina, tiro libre, se fue Messi, de contra ahora es para nosotros.
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1: Messi trabó y ganó como si fuese Pasarela en vez de Messi, o Ruggeri en vez de Messi. Y como no lo podían parar y encaró, le terminaron tirando una patada, pero creo que a la altura de la rodilla directamente, un patadón que deriva, creo que la primera amarilla del partido.
2: Anderson. El primer amonestado.
1: Y el partido está caliente. El partido, yo hace un rato te dije que era un partido de Copa Libertadores y la verdad que se parece a eso.
4: ¿Cómo pasó? Primero, claro, primero le aguanta la marca de Harry Kane. Después se le tiran, sale de la presencia de Gordon y después entre Spence y Anderson lo bloquean, le cierran el camino, lo tiran al 10 de la selección argentina en la tarjeta.
2: Anderson es el primer amonestado, Santino, ¿no?
3: El primero en Inglaterra, el 8, Elliot Anderson.
2: 37, quedan 8, le va a pegar Messi. ¿Cómo me gustaría un gol de cabeza ahora? ¿Cómo me gustaría un gol de cabeza ahora, Argentina? ¿Cómo me gustaría, Argentina? Un gol de cabeza en este momento, irnos al descanso ganando 1-0. Le va a pegar Messi en este tiro libre. ¿Cómo me gustaría un gol de cabeza? Messi toca corto, ¿por qué no la tiraste? Atrás para Paredes para Messi. Domina Messi, Messi está de frente. Escala por el medio, pegale Messi. Hay un rebote, queda la puerta al área, San Fernando. ¡Está fuera! ¡Qué lo parió, qué cerca pasó! Enzo Fernández lo pateó Argentina, reclama correr. ¡Qué cerca pasó, Esteban!
1: La más peligrosa del partido, te diría. El tiro libre no lo hicieron bien, pero el rebote le termina quedando a Enzo y la pelota pasa, no sé, a 30 centímetros, 40 del ángulo.
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2: Se lo perdió Argentina, lo tuvo Enzo Fernández afuera del área.
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2: Cero Argentina, cero Inglaterra, equilibradísimo el partido.
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2: Sale Paredes, Paredes para Dibu Martínez, que hace calor y Paulo abajo.
5: Despide dando muchas indicaciones, obviamente le gustó esa jugada, la aplaudió, pero quiere más actitud, quiere que estén más metidos.
2: Tiene Dibu, no lo presionan, no lo molestan a Dibu, lo salen, lo dejan hacer lo que quiera Dibu, lo que marcaba Espina, Harry Kane encima de Paredes, Marcelo.
4: Sí, están marcando uno contra uno, Inglaterra también queda mano a mano atrás. Argentina le entrega la pelota a Pickford, Inglaterra se la entrega a Dibu Martínez.
2: La pelota en la mitad de la cancha, hacen la gaseosa con la cabeza, gana Simeone. Simeone entregó a la derecha para Messi, Messi para Simeone. La pelota deriva para Molina, a ver si llega primero Molina, no. Ahí la manda fuera por el costado. Lateral para Argentina que logró manejar la pelota y jugar en campo de Inglaterra.
1: Te diría que es el momento que más me gusta de la selección en estos 40 minutos del primer tiempo.
2: 40 minutos por Radio Mitre, la radio del Mundial. Inglaterra 0. Cero en la batalla futbolera de Atlanta.
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2: Se viene el hincha, va Martínez, lo dejan ir a da, lo dejan ir a da, entregó para Julián. Julián me gusta cómo está, la tiene Julián, Julián con la pelota. Hoy puede ser un gran día Julián, hoy puede ser un gran día Julián. La pelota la tiene Romero, Romero para Enzo Fernández, Enzo Fernández para Messi, empieza a aparecer el capitán argentino. La tiene Messi, Messi con la pelota, toca para el medio. La vuelve a buscar Julián, Julián para afuera. Entregó bien abierto para Tagliafico. Tagliafico con Paredes, Paredes con Lisandro Martínez. Toca otra vez la pelota a la mitad de la cancha, pivoteando bien Julián. Moviéndose en todo el frente ataque. Va Julián, Julián a la derecha. Entrega para Juliano. La tiene Simeone, Simeone le pasa a Molina. Prefiere tocar con Enzo Fernández para Simeone, Simeone otra vez atrás para el Cuti. Se viene Argentina, minuto 41. La pelota de Argentina se repliega defensivamente Inglaterra. Busca el espacio Messi. Toca Messi para Enzo Fernández, Messi otra vez para Molina. Mete al centro, mete al centro, la tiene Simeone, Simeone para Enzo Fernández, lo termina marcando Bellingham, la tiene Enzo Fernández, vuelve atrás para Messi, vamos Messi, vamos 10, toca Messi a la puerta del área, el pase fue malo a McAllister, la pelota viene para Bellingham, de un pie al otro, bacalo ahora, bacalo ahora, bacalo ahora, bravo McAllister, bacalo ahora, Marisa, falta y amarilla para el jugador argentino, Micha Martínez, el primer amonestado en la Argentina, Paulo.
5: El primero, el número 6 de la selección argentina, Lisandro Martínez.
1: Está bien que haya hecho una falta táctica, porque después de esa pérdida Argentina podía quedar mal parado y Bellingham había empezado a gambetear y Licha lo que hizo fue cortar con falta.
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2: Ahora en las semifinales las amarillas arrancan todas de cero, Paulo, ¿no?
5: Todo de cero.
2: 42 minutos, 0-0 para afuera, se viene Spence, domina Spence, Spence con la pelota, por Radio Mitre, señores, estamos Inglaterra 0, Argentina 0, en la batalla futbolera de Atlanta, 42 minutos, la pelota la viene a buscar por derecha James, domina James, James abierto, bien por Tagliafico, tratando de anular la zona, y la termina anulando Espina, me parece.
4: Ese sector está prolijamente encima de Roger, que no le ha ocasionado problemas hasta ahora.
2: La tiene Molina, Molina con la pelota, va a la mitad de la cancha con Enzo Fernández. Enzo Fernández lo busca Messi, Messi con la pelota, aparece el capitán Inés Argentino, empieza a ganetear a Messi, ahí lo perdió. Se la termina ganando Harry Kane, falta Harry Kane. Tiro libre, la cometió Enzo Fernández, es para Inglaterra. Le sale rápido con Bellingham, viene Bellingham mano a mano, va por izquierda, cortado ahí, bien. ¡Bien, Cuti! ¡Bien, Cuti Romero! Cortó y se quedó con la pelota, Esteban.
1: Sí, sí, un corte muy bueno. A Bellingham le habían sacado la pelota, le dio continuidad y el tiro libre se sacó rápido. Paredes llegó justo al cruce.
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2: Sale Argentina con Paredes. 43 minutos, Paredes a la derecha. Desde su campo, entregando para Molina. La vuelve Molina, Molina por el costado derecho. Se arma la Argentina, buena pelota para Juliano. Va, va Juliano por afuera, se desespera Marquei. Domina Juliano Simeone. Rebota en él por último. Se terminó ganando la posición de la pelota Marquei. Rebotó en Juliano Simeone de tres, lateral para Inglaterra.
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2: Lateral que va a tomar Spence. Por Radio Mitre estamos, la radio del Mundial. viene Pickford, entrega el costado derecho para Stones. Abre Stones, sale hasta la mitad de la cancha. 0-0 está el partido, 44. Se la presionaron a la mitad de la cancha, para él queda el balón para Anderson. Anderson saliendo por afuera con Spence. Lo viene Spence, Spence con la pelota. La tira larga, está mal parado Argentina. Lo viene buscando a Dibu, tiene que salir el Cuti Romero, no. Es el Cuti que cubrió la espalda a Martínez. Se la mandó lateral, lateral para Inglaterra, campo argentino por izquierda.
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2: Argelia cambia todo, de izquierda a derecha. Gracias a Dios, le erró la cancha, la mandó fuera lateral. Lateral por izquierda, Pina, lo va a hacer Tagliafico. 44 y medio, seguimos 0-0.
4: El partido es parejo. Por momentos la tiene un poquito más Inglaterra, por momentos en los últimos 10 minutos la tuvo más Argentina, pero situaciones de gol pocas.
1: No, no hubo tiros al arco, que recuerde. El denso se fue para arriba, pero los arqueros casi que no participado. No.
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2: La pelota, aguanta, se viene Bellingham. Piden una falta, no hubo nada. Lipito, no reclame nada, Lipito. Ganó Julián, ¿qué partido está haciendo Julián? Lo que está laburando Julián, dando una mano.
1: Julián, Enzo y Paredes están trabajando muchísimo.
2: 3 minutos más, me parece, sale mal Argentina otra vez. La pelota queda para Harry Kane, se regala Argentina, la saca el Cuti Romero. Queda otra vez la pelota por el medio para Rice. Domina Rice, Rice a la derecha para James. Vamos hasta los 48, Paulo, 3 manos.
5: Así es, hasta los 48.
2: Se viene Inglaterra por afuera con Spence. Abierto Spence, va mano a mano. Con Nahuel Molina viene Spence, Spence atrás, se para con Marco. Se viene Gay, domina Marco Gay con la pelota. Se le acerca a la mitad de la cancha Anderson. Domina Anderson, sale jugando con Harry Kane. Otra vez para Rice, abierto por la derecha James. Va mano a mano con McAllister. McAllister esfuerza para que se le vaya el inglés. Presiona y la manda afuera. Con la mano defensiva Julián, lateral para Inglaterra.
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2: Lateral, le hicieron los ingleses, la pelota viene por el medio para que domine la salida. Otra vez por el costado izquierdo, Mankey. Toca Mankey para Anderson, el único amonestado en Inglaterra. Toca para el número 4, Rice. Se viene Rice, abriendo el costado derecho a la posición de la pelota para Rich James. Domina Rich, entrega James, James Rice. Otra vez para James, aleja la pelota Inglaterra, se defiende Argentina. 46 de 48, adicionó el árbitro estadounidense. La pelota abierta por el costado derecho, domina Morgan. Roger, viene Morgan. Presiona Tagliafico, tiene que volver atrás. Entrega para James. James manejando la pelota, vuelve para Stones. Viene Stones, tiene que volver atrás. Buena defensa de Argentina para su arquero Pickford, Espina.
4: Sí, ordenadamente, no le permitió meter pelotas profundas. Offside, me parece.
2: Pasó con la pelota para Bellingham, el offside. Sí, señor, adelantado. El número 10, Jude Bellingham. Adelantado. El 10 del Real Madrid, tiro libre en el fondo para Argentina.
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1: Creo que los 20 primeros minutos fueron a favor de Inglaterra, que Argentina se fue acomodando y que ahora el partido es muy disputado. Fue, yo no llevo estadísticas, pero el partido que me parece más faltas tuvo, más roce, más cuerpo a cuerpo y más quejas.
2: Es un partido más sudamericano que de semifinal del Mundial, ¿no? La pelota viene a la mitad de la cancha, falta contra Enzo Fernández. Marca, ¿no? El árbitro que no hay infracción. Es el avance Enzo Fernández, pelota que viene a la mitad de la cancha para que salga Harry Kane. Devuelve Tagliafico, que se termina el primer tiempo igual. Abierto a la derecha la tiene James. Hay una falta de Paredes, se enoja Scaloni. Es muy malo el árbitro, ¿eh? Es muy malo el FAT. El árbitro estadounidense no está a la altura de este partido. 47-40, tiro libre para Inglaterra a la mitad.
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2: Se viene Spence, va por afuera, lo tiene cerquita. Anthony Gordon, la dejó para Anthony Gordon, que no le borde que se termina, vamos. Que no le borde que se termina. Tiene centro contra el área, un desvío, será córner. Será córner, pero terminalo, terminalo, terminalo. Gracias, hermano. Gracias, el FAT. Termina el partido en esta primera parte. El árbitro estadounidense, el FAT, de pésima conducción, ¿eh? De muy mal arbitraje. A Messi le protesta, también a Harry Kane le dice, pero era córner. Messi le copa la parada, le dice, mirá que soy yo campeón del mundo. Harry Kane cuando llega a Mesa se va. Señores, se terminó la primera parte en un primer tiempo totalmente equilibrado. En una batalla futbolera de Atlanta, Estados Unidos y Argentina. Por ahora empatan 0-0. Bellingham se mete en la discusión. Correte Bellingham, que está hablando el campeón del mundo. Está hablando Messi, le dice al FAT. Se conocen de la liga estadounidense. Que terminó el primer tiempo, final. La Argentina e Inglaterra por ahora van a la larga, empata 0-0.
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5: Hasta recién Messi hablando con el árbitro del partido, quejándose. Ahora Rodrigo De Paul, que también se acerca para hablar con el árbitro. No se fue del todo conforme Scaloni con lo mostrado en la primera etapa. Lisandro Martínez, el único amonestado en Argentina, que en el banco tiene a Musso, Rulli, Montiel, Otamendi, Senesi, Medina, Palacios, De Paul, Agustín Barco, Lo Celso, Almada, Nico González, Nico Paz, el Flaco López y Lautaro Martínez.
3: Después de alguna queja también se fueron los futbolistas de Inglaterra directamente al vestuario. Tiene un solo amonestado, que es Elliot Anderson. En el banco espera Dean Henderson, James Trafford, que son los arqueros, Konsa, Chalobah, Bern O'Reilly, Henderson, Kobe Mainoo, ese Rashford, Saka, Madueke, Watkins y Tony.
1: Como lo imaginábamos, el partido fue una batalla, desde lo físico, de las faltas, de los choques, de la calentura, de la temperatura que tuvo el partido en sí, y también desde lo táctico fue un tablero de ajedrez, en donde si una ficha hace un movimiento malo, es una ventaja demasiado grande para el otro, entonces se han cuidado mucho y no han podido sacarse diferencias. En el resultado, claro está, porque van 0-0, pero tampoco pudieron sacarse diferencia en el juego, en donde todo estuvo más equilibrado y muy equilibrado. Tal vez los primeros 20 para Inglaterra, un bache en el medio, y en el final Argentina estuvo algo más cómodo. Se fue la primera etapa, todo por escribirse en el segundo tiempo.
4: Sí, todo está por verse, ¿no? Porque antes del partido Gabriel nos preguntaba cómo iba a ser. Yo decía, la verdad no tengo idea, lo que sí tengo claro es que es muy parejo, que es 50-50, que no hay ninguno de los dos que está arriba del otro. Y me parece que así termina siendo este cierre del primer tiempo, en donde solamente hubo tres remates, ninguno de los tres terminaron siendo al arco, pocas situaciones de gol, es más para trabar, para no dejar jugar, y si se puede fluir, se fluye, pero hasta ahora poco de eso pasó.
2: Con mi amigo Hernán Edman, como siempre, la ruta, qué loco, ¿no? Hasta que parece una cábala. En la ruta, escuchando a la Argentina, aquí por Radio Mitre, con Fede Benítez antes de la tanda, y el comentario de Esteban Edul, de Marcelo Espina. Estamos en el entretiempo, en la batalla futbolera de Atlanta. La Argentina, Inglaterra, empata 0-0.
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0: estamos en el entretiempo de un partido durísimo. Se están empatando Argentina e Inglaterra 0-0 en Radio Mitre. Momento del análisis, momento de la explicación, momento que por Radio Mitre lo comente, lo explique y lo analice el señor Marcelo Espina en Radio Mitre, la radio del Mundial.
1: Bueno, el partido está 0-0, me parece que el resultado está acorde a lo que pasó en estos primeros 45 minutos. Los primeros 45 minutos en donde creo que, como dice Gaby, la batalla futbolística de Atlanta, yo le agregaría la batalla futbolística, táctica y física de Atlanta. Porque poco hubo de juego en el partido. Los dos equipos saben que del otro lado hay futbolistas de muchísima calidad que pueden resolver por sus propios medios el resultado de un partido. Lo resolvió Messi varias veces, lo resolvió Kane, y Bellingham el otro día frente a Noruega. Entonces, creo que los dos entrenadores tomaron foco de eso y no le permitieron a los mejores entrar en juego con mucha fluidez. Había sido un comienzo del partido mejor de Inglaterra, como decía Esteban, unos 20 minutos, Inglaterra estaba mejor con la pelota, haciéndose eje en la mitad de la cancha Anderson, Declan Rice algunos metros más adelantados, y preponderantemente sobre el lado de Gordon y de Spence. Ahí encontró un lugar de ataque Inglaterra, o de avance peligroso Inglaterra en la primera parte, en donde ni Molina conteniendo a Gordon, ni Simeone en el retroceso con Spence podían tratar de bloquearlos. Hubo dos jugadas que pudieron haber sido más peligrosas, pero tanto Spence como Gordon, en lugar de tocar y pasar, quisieron hacerla de manera individual y ahí se metieron en un callejón sin salida en donde Argentina le resolvió ahí bien el problema. ¿Cómo lo contrarresta a Inglaterra Argentina? Con Harry Kane más pendiente de paredes que de jugar. Que la pelota la tenga Dibu Martínez y que no la tengan ni Licha, ni Paredes, ni Romero para poder salir jugando. Y Dibu Martínez la tuvo mucho. De hecho, varias veces buscó el pelotazo largo para Simeone, porque Inglaterra queda mano a mano atrás. Por el lado de Argentina, que la pelota la tenga Pickford. Marcar los receptores, que los marcó. Queda mano a mano atrás, igual que Inglaterra. Y Pickford buscando dos veces largo para Rodgers y una vez larga para Gordon sobre la izquierda. En las dos de Rodgers ganó bien Tagliafico, en la de la izquierda con Gordon terminó ganando bien el Cuti Romero. Están trabados, están bloqueados, producto de esto, que no se deja jugar, más pendiente de no dejar jugar que de jugar, y todo parecería indicar que es un partido de una jugada, es un partido de un gol, es un partido de una gambeta, de alguna improvisación, de alguna sorpresa, y está claro, y hasta de un error. Hasta ahora nada de eso pasó, por eso 0-0. Hubo tres remates en todos estos primeros 45 minutos, dos de Argentina y uno solo de Inglaterra, y ninguno de los tres terminaron en las manos de los arqueros. Los tres terminaron lejos. Por eso, esta batalla táctica, futbolística y física de Atlanta está 0-0. Esperemos que cambie un poco la ecuación, esperemos que cambie un poco a favor de la selección argentina, que en los últimos 10 minutos estuvo mejor, que estuvo más en campo rival, y que no se parezca a los primeros 20 en donde fue mejor Inglaterra, pero ni Argentina ni Inglaterra pudieron hacer trabajar a los arqueros.
0: Señoras y señores, por Radio Mitre lo comentó, lo explicó y lo analizó el señor Marcelo Espina. Inglaterra y Argentina están empatando 0-0. Paulo, ¿qué suplentes tiene Argentina para este segundo tiempo?
2: En el banco el entrenador tiene a Musso, Rulli, Montiel, Otamendi, Senesi, Facundo Medina, Palacio, De Paul, Valentín Barco, Lo Celso, Thiago Almada, Nico González, Nico Paz, el Flaco López y Lautaro Martínez.
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0: ¿Cuáles son los suplentes de Inglaterra? Terra, Santino, Ciola.
3: Henderson y Trafford, los arqueros suplentes. Conza, Chalobá, Bern, O'Reilly, Jordan Henderson, Kobe Maino, S. Rashford, Saka, Madueke, Oli Watkins y Tony.
0: ¿Qué hay que hacer en este segundo tiempo, Esteban?
4: Lo que hicimos en el final del primero, que fue dejar de sufrir, estar metidos atrás. Tampoco fue un sufrimiento demasiado agudo. Lo que pasa es que nos pone nerviosos la situación en la que estamos, pero Argentina el partido lo llevó bien. Es más, por el rival y por la zona de la Copa en la que estamos, hasta me animaría a decir que fue de lo mejor de Argentina en esta Copa del Mundo.
0: Pues Argentina sin cambio, Paulo, ¿no?
2: Sin variante para jugar el segundo tiempo. Recordamos que tiene amonestado a Lisandro Martínez.
0: Inglaterra también vuelve sin cambios, ¿no, Santino?
3: Sin modificaciones, el equipo de Tuchel con Anderson amonestado.
0: Dame cinco, Benítez.
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0: Vamos a ver Rice, vamos a ver Inglaterra. Se va a venir la cuenta regresiva por Radio Mitre, señores, estamos, la radio del Mundial. 9, 8, 7, 5, 6, perdón, 5, 4, 3, 2, 1. Dios quiera que Argentina pase a la final. Señores, 9, Rice, el segundo tiempo ya se pone en marcha. La pelota viene atrás para Pickford. El árbitro que dice, otra vez que se movió mal. Hay que reiniciar el juego, dale Benítez.
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4: Bueno, se adelantaron en el saque. Se apresuraron, corrieron antes de que el árbitro dé la orden. Por eso va de vuelta.
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0: A empezar de nuevo y la pelota ahora de forma aérea viene contra el área. La devuelve el Cuti Romero. La mete adentro de cabeza cuando intentaba Harry Kane. Sale Argentina por el medio. A ver, que queda la pelota en la mitad de la cancha para que se venga la contra con Julián. Lo mira Julián. Julián tocando cortito. A Julián en la mitad de la cancha. 0-0. En la reanudación del segundo tiempo entre Argentina e Inglaterra. La tiene McAllister. McAllister atrás entrega de primera para que ya juegue con el balón. Paredes. Sale con Molina. Molina otra vez a la derecha. La vuelve a tocar de primera. Giovanni Simeone. No ha tenido un buen partido Simeone. Mina, ¿eh?
5: No, sí. Además cometiendo mucha falta.
0: Sale por el costado izquierdo Tagliafico. Se viene Tagliafico. Tagliafico por izquierda. 0 Argentina, 0 Inglaterra. Primer minuto del segundo tiempo. Todo arranca en este segundo tiempo como el final del primer tiempo. Argentina teniendo la pelota, Marcelo.
5: Sí, sí, y con la misma dinámica del partido. En cuanto no a la intensidad, Harry Kane pegado a Paredes, no dejarlo jugar, los extremos retroceden.
0: Sale a presionar en la salida Anthony Gordon. Vuelve el balón otra vez atrás para que domine tiene Dibu, va a salir el arquero argentino.
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0: La salida del Dibu se repite permanentemente con Harry Kane tomando la pared, ¿no?
4: Es increíble, es un 1-1 en toda la cancha y el Dibu con la pelota ahora jugando largo.
0: La pelota viene larga para que la venga a buscar Giovanni. Se la llevó Julián, pasa Julián para el gol. Viene Julián, le pega, tapó el arquero. Tapó el arquero, Julián buscó el primer palo, tapó el arquero Pinzón. Tapó el arquero Pinzón, viene Messi, Messi, Julián, engañó por la derecha, pegale Julián, afuera. Parte exterior de la red del córner para Argentina, la puta era de Julián. Era de Julián, lo tapó el arquero Pinzón. Después fue al piso Messi, le quedó otra vez a Julián que remató y el propio arquero Pinzón mandó la pelota al córner. Lo toma Argentina 2.
4: Lo trabó Messi desde el piso. Inició una nueva jugada. Lo que no sé es por qué están dando córner. Si
0: era saque de meta, claro, ¿no?
4: Pero no.
0: Le va a pingar Messi. Dejalo, Esteban. No a Vive Killer.
4: No, no entendí qué pasó.
0: Dejalo, no a Vive Killer. Venir el córner. Mirá, venir el córner. El fan dice que no se agarren en el área. Vamos, Cuti de cabeza. Vamos, Cuti de cabeza, lo tira Messi atrás, ¿por qué no lo tiraste a la olla? La entregó para Paredes, Paredes para Messi, va Messi para afuera, engancha, quedó para la zurda, Messi arriba de cabeza, la llegó el Giovano, Simeone, queda la pelota para Lisandro Martínez, la meta adentro y ahora agarrate, se viene gol con cortado, bien Paredes offside, para mí de Messi, posición adelantada de Messi, se viene contra el área, en cara Messi, Messi en el mano a mano, lo tiraron afuera del área, para mí era offside.
5: Para mí está claramente adelantado. Por eso se estaban quejando, ¿no?
4: Claro, claro. A ver.
5: No.
0: Ah, ya. No. Habilita, estaba
5: habilitado, sí.
4: Viene en línea en esta.
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0: Bueno, se lo perdió Argentina con Julián en el arranque del segundo tiempo.
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0: Muy clara tuvo Argentina, llegó Julián en dos veces. Creo que fue la más clara, no solo de Argentina, sino del partido, Esteban.
4: Sí, sí, sí. Había habido un tiro largo de Enzo, pero esta fue una jugada un poco más elaborada. Y en donde necesitó Inglaterra de Pickford, nació del pelotazo largo del Dibu, ese que decimos tiene la pelota en los pies, tiene la pelota, aguanta, pivoteó bien Simeone y Julián casi llega al gol.
0: Vuelve Pickford, de cabeza Simeone, la pierde Enzo Fernández, corta el Cuti Romero, vuelve la pelota a la mitad de la cancha, salió el Cuti, quedó descompensado Argentina, por afuera se viene Spence, va Spence mano a mano, gana la cuerda, punto el penal, sacada, la saca Lisandro Martínez, al lateral, lateral del ataque para Inglaterra.
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5: Sigue siendo parejo, los primeros dos minutos fueron de Argentina, ahora lo equilibró un poquito de Inglaterra.
0: Muy equilibrado lateral que va a tomar Space.
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0: Largo lo buscaron a Gordon, le queda la pelota a Simeone. Simeone la tiró al medio, la entregó muy mal, la regaló. La tiene Gordon, Gordon se apoya atrás, entrega la pelota para Anderson. Anderson lo vienen a presionar. Vuelve el balón atrás para Stone. Stone con la pelota. Entrega para Markey. Lo viene Markey. El campo de Argentina. Toca la pelota por el medio para Harry Kane. Que viene Harry Kane. Le va a pegar afuera, ¿eh? Prende mecha, no. Prefiere tocar al costado derecho. Lo tiene Morgan Roger. Abrió la cancha toda para James. Gana la cuerda. Baja al fondo. Va a meter el centro. Va para afuera. Le gana Tagliafico. Mete el centro. Rastrero. Lo saca Licha. Lo saca Lisandro Martínez. La manda afuera lateral. Se viene Inglaterra lateral para los ingleses. La pelota no salió, dice el árbitro. Gana Tagliafico de cabeza, la limpia McAllister. McAllister atrás, para que salga Argentina con Paredes, Paredes, ojo que complica. La pelota la corta al área para el Cuti Romero, la puta madre. Se me disparó el corazón, Espina.
5: Qué bien salió, ¿no? Arriesgadísimo, pero con un pie a pie entre medio de dos ingleses.
0: ¡Ah, lo que acaba de hacer el Cuti Romero!
4: Una maravilla, increíble lo que hizo.
0: La tiraron larga en diagonal para que se venga Juliano. Va Simeone, Simeone, mano a mano con Spence. La saca Spence, Spence a la mitad de la cancha. La pelota queda para Bellingham. El segundo en Argentina, el Cuti.
2: Así es el segundo en el equipo de Scaloni, el anterior Lisandro Martínez.
4: El Cuti en la anterior salió con un pie a pie de ballet del área en una jugada apretada, se sacó de encima dos futbolistas, Gordon y Bellingham, y acá como Argentina había quedado mal parado, tuvo que hacer otra falta táctica. Los dos centrales, Cuti y Lisandro, amonestados por situaciones similares, por cortar el juego en el medio.
5: Sí, lo fue a buscar lejos a Bellingham, le movió el cuerpo, le giró, y ya cuando salió a presionar, quedó a mitad de camino, lo tuvo que agarrar de la cintura.
0: 6 minutos del segundo tiempo, sale Stones. Stones con la pelota. Es dramática la batalla futbolera de Atlanta. Se viene por afuera Tony Gordon. Viene Gordon, va mano a mano con Molina, le marca el pase Molina, le termina ganando. Pero después queda la pelota en el pecho de Anderson. Domina Anderson. Tiene que volver atrás. Es un pelotazo larguísimo. Perdón, falta. El árbitro parece que dice seguir. Es un silbato, pensé que era del árbitro. Dice Caloni que salga. Que salga a presionar a Argentina. La pelota la tiene Stones. Stones para James. Otra vez para Stones. Stones con la pelota, entrega para Markey. Mira Markey. 0-0 estamos. Y este vuelve atrás para su arquero Pickford.
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0: Trabó Simeone, ganó. Pero con falta, dice el árbitro. Para mí no hubo falta.
4: Paró antes porque hay un jugador tirado.
5: Cuti.
4: Que se agarra. Pero no detecto bien cuál es el dolor de Cuti. Pero el partido lo había interrumpido antes el árbitro.
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0: Va a ser la recuperación de pelota de Argentina. La tocaron para Macalister. Macalister con la pelota. Vamos Argentina. Vamos selección. Por Radio Mitre, señores, estamos en la radio del Mundial. Parado el calor y siguiendo el partido muy de cerca, ¿no, Paulo?
2: Sí, dando muchas indicaciones. Quiere que Argentina maneje la pelota.
0: A paredes, paredes para Licha. Se viene Martínez. 0-0, señores, estamos. Toca Licha, chica por el medio. Explica para Julián. Julián va contra el área. Brilla Julián. Julián la entregó para Tagliafico. La Tagliafico con la pelota no se animó a desbordar. Estaba muy solo. Lo marcaba mano a mano James. Tiene que volver la pelota atrás para Licha. Licha entrega para Nahuel Molina. Nahuel Molina del centro a la derecha. Entrega otra vez para Simeone. Simeone para Messi. Messi a la puerta del área. Buena esta. Pone la filtrada. No quería jugar con Simeone. Va Simeone. Simeone adentro. Viene Nahuel Molina. Centro lo también. Queda la pelota dentro del área. Bollando. Termina sacando como puede ser. Viene otra vez al medio. Gana Paredes. Limpia la pelota Argentina. Vamos selección. Vamos Licha pegando de afuera. Vamos selección. Vamos Licha. Le queda Paredes. Paredes con la pelota. Toca Paredes. Paredes para Enzo Fernández. Enzo Fernández bien abierto. Lo encuentra a la derecha Simeone. Levantó Simeone en este segundo tiempo. Toca para Paredes. Paredes le pega de afuera. Desviado. Hizo buscar una diagonal para que aparezca el Tagliafico. Se fue ancha la pelota. Se lo pierde Argentina. Salida de meta para Inglaterra. Espina.
5: Sí, está mejor Argentina que en el primer tiempo. Tiene más tiempo la pelota. Ya Julián no está tan pegado a la izquierda. Sino ya está de 9. De 9, este 9 que entra y sale. Entra más en juego. No lo pueden encontrar los dos marcadores centrales. Ha mejorado considerablemente el equipo de Chile.
4: Sí, además ha logrado incomodar a Inglaterra, que hace rato ya en el partido no encuentra sociedades, no ataca por los costados. La izquierda inglesa, que fue buena en la primera parte, ahora está apagada.
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0: Devolvió Lisandro Martínez, pero la pelota queda para Bellingham en el centro. Gol de Inglaterra. Gol de Inglaterra. Llegó Bellingham con un centro, apareció por el medio Tony Gordon. Un descuido de Argentina, un pelotazo largo. Devolvió como pudo Lisandro Martínez. Después se arrepintió de ir a buscarla. Se quedó la pelota por el costado derecho. Un centro que llegó creo que de Bérica. Ganando por la derecha el punto al final. Le comieron la espalda al jugador argentino. Y abajo del arco termina convirtiendo Anthony Gordon, que gana Inglaterra 1-0.
4: Fico, el que va a sacar tipo de tijera para evitar un envío que caiga largo, pero su rechazo queda a mitad de camino y ahí Inglaterra construye un desborde y por el otro lado de la cancha, por el segundo palo, Gordon lo anticipa Molina y define sutilmente apretando la pelota contra el palo. La realidad es que ha sido la primera jugada de riesgo real que tuvo Inglaterra en el partido y va ganando 1-0.
5: Sí, una salida rápida. Hay varias secuencias en el partido, porque cuando lo ubican a Roger Largo, Paredes no percibe que Declan Rice va a ir a ganar la segunda pelota. Declan Rice gana la segunda pelota, Paredes llega tarde, ahí Rice juega nuevamente con Roger sobre la derecha y Molina más pendiente de la pelota que de lo que pudiera suceder a su espalda. Cuando se dio vuelta, Gordon ya le había ganado la posición y había definido.
0: Gana Inglaterra 1-0, creo que la primera jugada seria de gol que tienen los Piratas. Empiezan a ganar el partido 1-0.
4: treinta y pico minutos largos como para que Argentina pueda buscar el empate.
5: De hecho, fue en el mejor momento de Argentina en el partido, que estaba jugando bien.
0: Sí. Tiene Cuti Romero, Cuti Romero para Olivo. Abajo, se levanta los hinchas argentinos, se equivoca Martínez, la regaló, lo deja por el medio solo a Harry Kane. Perdió Harry Kane. Se pierde un gol increíble en Inglaterra. Ha golpeado Argentina.
5: Proyección, qué recuperación física y qué barrida de Spence. Impecable, porque le había ganado casi un metro Simeone. Llegó el jugador del Tottenham, le puntió la pelota en el momento del remate y se fue al córner.
0: Al córner, vamos Argentina, vamos.
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0: A empatarlo rápido, viene Messi. Messi no la tira, ¿por qué no la tira? Le queda Paredes, Paredes para Messi.
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0: Viene Paredes, Paredes con la pelota, empatamos Argentina, vamos, no pasa nada. La tiene Enzo Fernández, Enzo Fernández toca para McAllister, McAllister a la derecha para Messi, no te subo, Messi, me une la gol. La tiene Messi, Messi por afuera, encara Messi, Messi para Paredes, Paredes sobre la media luna, entrega para Licha Martínez, encara Licha Martínez en la puerta del área de Inglaterra, juega Argentina. Perdemos 1-0, pero todavía hay tiempo.
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0: Aparece Messi. Toca para McAllister. McAllister en la derecha para Juliano. Juliano por el medio. Encontró la pelota para Enzo Fernández. La saca Enzo Fernández al segundo palo. Viene centro largo, muy largo. Salió a buscarla y se cayó Pickford. Hay salida de meta para Inglaterra.
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0: Por ahora, el Mundial tiene una final. Es el próximo domingo. Inglaterra, España y Argentina y Francia jugarán por el tercer y cuarto puesto. Pero todavía falta mucho. ¿Qué hay abajo, Santino Ciola?
3: Ahora los gritos son para Rice y Anderson de Tuchel.
0: La tiene Pickford. Va a salir el arquero inglés. 1-0, gol de Anthony Gordon. Aprieta Argentina la salida. Viene Simeone, anticipa y gana. Toca para Messi, Messi está en el área. Enganchó, está dentro del área. Pisó la pelota, atravesó Messi. No lo dejaron acomodar, pero le queda la pelota para Paredes, Paredes, a la puerta del área para McAllister. Busca la falta, va McAllister, se mete en un embudo. La sacaron por el medio Julián. Queda la pelota, otra vez bollando. Se ríe de la posición de la pelota cuando venía McAllister. La manda a la lateral. Harry Kane da una mano defensiva, la manda a la lateral, lateral para Argentina. Proyecta que apura, ese lo quiere llevar por delante Inglaterra, viene otra vez para Julián, va Julián Álvarez, hay olor empate, hay olor empate, la tiene Paredes, Paredes por afuera para Tagliafico, Tagliafico para Paredes, todo Inglaterra defendiéndose, todo Argentina atacando, va Enzo Fernández para Simeone, Simeone mete al centro, la sacaron de cabeza, cruza el ancho del área, la viene a buscar otra vez Tagliafico, vamos Argentina, vamos a empatar el partido, vamos que todavía hay ilusión, la tiene Enzo Fernández. Enzo Fernández con la pelota, a la derecha para Molina, Molina, ataca Argentina, se mete todo atrás, se repliega defensivamente Inglaterra, Esteban.
4: Sí, sí, sí, le cedió la pelota a Argentina que en este tramo está jugando bien.
0: Abierto por la derecha, se viene Simeone, que en la anterior no se tuvo fe y se dejó ganar por Spence. Toca otra vez atrás para el Cuti Romero por el medio, entregó para Paredes, viene Paredes, Paredes con la pelota en posición de número 10 para Enzo Fernández pegó la fuera. Arriba, muy alta, fina. Probó, pero la tiró muy alta. Saque de meta para Inglaterra, Marce.
5: Sí, pero es un recurso que tiene que utilizar porque está muy hundido Inglaterra. De hecho, ya Harry Kane no lo está marcando a Paredes. Y el remate de afuera del área es una alternativa válida. Argentina tiene buenos rematadores.
0: 15 minutos, perdemos 1-0.
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0: Rápido en el arranque, en segundo tiempo. Anthony Gordon puso el primer tanto del partido y único para Inglaterra 1, Argentina 0.
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0: La pelota la tiene Dibu. Sale Dibu, Dibu. Arriesga dentro del área. La tiene Licha, va Martínez, Martínez. Entregando el costado izquierdo. El balón para que domine la tenga. Tagliafico, Tagliafico para Paredes. Lo liberaron a Paredes. Harry Kane ya va como doble 5 a la mitad de la cancha.
2: Mate Espina.
5: Sí, retrocede y lo libera a Paredes y eso es bueno para Argentina.
2: Y Messi se enciende, la viene a buscar atrás y toca para Giuliano Simeone. Giuliano Simeone para Messi. Y va Messi de número 10. Entrega Messi la pelota a la media luna, busca la falta. Encara a Messi. Messi toca la puerta del área, buena pared, hizo una de más. Cuando lo buscaba por el medio Julián, le queda Enzo Fernández. Enzo Fernández para Tagliafico, vuelve atrás. Entrega la pelota a la puerta del área, salva Argentina. La tiene Macalister, Macalister, busca la falta. Tiene que entregar atrás para Paredes. Paredes para Julián Álvarez. Toda Argentina a la puerta del área, todo Inglaterra defendiéndose. Paredes de primera, Messi a la puerta del área. Quiere Macalister, no lo puede dominar. Y la pelota la termina sacando del área Stones. Pero ya lo domina otra vez por el costado derecho Molina. Es un monólogo de Argentina. Lo equilibra defensivamente Inglaterra, que gana 1-0.
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2: La pelota la tiene Molina, es que te alienta 17. Vamos Argentina, un país en sintonía por Radio Mitre buscando el empate. La tiene Paredes, Paredes para Martínez, Martínez a la puerta del área, la entregaba para Julián, Julián la perdió. La termina sacando como puede Richen.
4: Ahora el partido se juega como si fuese 90 minutos. En este tramo Inglaterra está jugando como Suiza el otro día, metido absolutamente con todos sus jugadores adentro del área.
5: Sí, muy atrás, y eso está bueno, porque Argentina está fluyendo bastante bien.
2: La tiene Messi, Messi domina, una gambeta, dos gambetas, cierra Paredes, abre la cancha, poco más abierto, viene arriba Julián, Julián no puede, se viene la contra, a esto están atentos, la tira larga Gordon, se desespera, le cierra Licha, cierra Licha Martínez, atrás entrega la pelota para Divo.
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2: 18, vamos Argentina, perdemos 1-0. Vamos Simeone, se va a venir Nico González, me parece, ¿no, Paulo?
7: El número 15 de Argentina, es así.
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2: Había lateral para Argentina, pero el árbitro de Estados Unidos, el FAT, dijo que primero se iba a hacer el cambio. Se viene Nico González a la Argentina, Scaloni le dice no, déjame jugar rápido, después haces el cambio. Se va Paredes, creo, de la cancha, ¿no?
7: Sí, se va Paredes con la número 5, adentro con el 15, Nicolás González.
2: Presentame el cambio, vamos.
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5: Bueno, arriesgó, ¿eh? Y por como se está observando acá, Esteban, me parece que el que queda de volante central es Enzo, ¿eh?
4: Me parece que sí, capaz que tiene que ver con lo físico de Paredes, ojo.
2: La pelota a la mitad de la cancha, Argentina y el balón, llegando a los 20 minutos del segundo tiempo, perdemos 1-0, gol de Anthony Gordon, la tiene Simeone, domina Simeone, entrega la pelota para Enzo Fernández para Macalister, Macalister otra vez para Enzo Fernández, por afuera es el partido, por eso lo puso Nico, la pelota la tiene Licha Martínez, va Licha, Licha con la pelota, toca medio, Licha para Julián, se mueve Julián, busca el hueco entre medio de los centrales, la pelota la tiene Messi, va contra la media luna, Messi la pica el segundo paro, viene Tagliafico, Tagliafico de cabeza, le bajó el punto al penal, reclamaba una falta, reclamaba una falta contra Julián, un agarrón dentro del área, al saque de meta, o era Lisandro Martínez el que llegaba. El saque de meta que corresponde a Pickford.
4: Bueno, pero el ingreso de González, de Nico, es justamente para esto, para que Messi pueda usarlo como usaba Jordi Alba, como usa a esos llegadores al segundo palo, y en la primera lo hizo bien porque la bajó de cabeza, después Tagliafico no llegó a definir.
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2: Quedan 25 por Radio Mitre, señores, estamos, gana Simeone, corta el Cuti Romero, la tira larga el Cuti Romero, le queda la pelota a Marquay, la viene a Gay, sale por el costado izquierdo, la viene a buscar Bellingham, la viene a Bellingham, Bellingham por afuera para Fenn, van a empezar a quedar espacios Inglaterra también, ya no está Paredes, la pelota viene para Harry Kane, la cambia toda Harry Kane, a la derecha para Jane, la tiene Rich James, domina por el costado derecho, ataque Inglaterra, viene el remate de afuera, Dibu da rebote, no Dibu, si daba rebote le Dibu una gol de Bellingham, como el gol que le hizo a Noruega, hizo salir rápido la perdón a Fernández, reclaman una falta que no se tiene con Fernández, no compró el árbitro, le queda Harry Kane, llega de afuera Harry Kane, a donde vio, anda a buscarla Dibu, anda a buscarla Dibu, queda muerta la pelota Espina.
5: Era difícil la primera, la de Declan Rice, dificilísima porque iba lisa, rasante y por suerte Dibu la tenazó y no dio rebote.
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0: A Messi, apura gambeta, Messi, para Nico, Nico González en el área, centro atrás, nos animó Nico, nos animó Nico, centro atrás, córner.
4: Alguien para tapar a Nico, me parece, porque en el retroceso se le complica a Rogers y a James también. Entonces, Argentina ya lastimó dos veces por ese lado. En esta, Nico no pudo dar un buen centro.
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0: ¿Cuántas veces nos salvaron las pelotas paradas? Viene Messi con el córner, viene al segundo palo. Queda la pelota en el punto al penal, una mano belga. La termina sacando la mitad de la cancha. Le queda la pelota para Nahuel Molina, Nahuel Molina toca para el medio, va Argentina, Argentina buscaba a Julián, entregó para Simeone, le va a pegar afuera, a Simeone, Simeone entregó a la derecha para que vaya a traer la FIFA al fondo, córner, córner otra vez, con la derecha apareció traer la FIFA, esquina para Argentina, Anderson.
5: Sí, lo está buscando por todos lados, no está volcando el juego sobre un sector, matiza bien los avances, le falta claridad, está claro, Inglaterra está todo adentro del área, es difícil. Vamos.

0: Era gol del empate. Increíble tapada del arquero, un centro de zurda de Messi, bárbaro. Le ganó la posición de la pelota Marquei. Metió un cabezazo bárbaro, Nico, y casi de adentro. La terminó sacando Pickford. Increíble el gol que le taparon a Nico.
1: Atajadón, porque le va cerca de los pies, porque el centro de Messi fue perfecto, porque Nico entró para esto. Y Pickford respondió bárbaro. Nos acordábamos con Marce en un cruce de miradas que ante México, a Raúl Jiménez.
2: Raúl Jiménez,
1: le
2: igual.
1: Saca una parecida abajo.
2: Mano izquierda, pues
1: sí.
2: Esta mano derecha.
1: Esta fue hasta más cerca, me parece. Era el empate justo antes del momento de hidratación. Gaby venía como anillo al dedo.
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0: Cuando el monitor me muestra el gol de Inglaterra, se duerme y le come la espalda a Molina, ¿no? Se duerme Molina, le come la espalda atrás a Tony Gordo.
2: Sí, no mira nunca, no mete esto de girar continuamente para saber qué es lo que está pasando a su alrededor. Se fijó con la pelota y cuando lo anticipó Gordo ya era tarde. Pero está haciendo un buen partido Argentina, está asfixiándolo, no deja de insistir. A mí me parece que Tuchel en cualquier momento va a refrescar a los dos extremos. No sé si lo termina sacando a James también.
0: Se lo perdió Nico González. Tuvo el empate Argentina.
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0: Falta un capítulo más con la aparición de Messi. 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
0: Es dramático el final. 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
0: Pasa rápido el tiempo, la Argentina pierde 1-0. Gol de Anthony Gordo, cara Inglaterra por ahora juega la final con España.
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0: Hay que ver si puede equilibrar Inglaterra este momento de Argentina en el parate de hidratación, Esteban.
1: Mira, lo mejor que nos puede pasar es que Argentina siga como estuvo en los 10 minutos posteriores al gol de Inglaterra. Fue muy buena la reacción de Argentina. Hubo una mala salida de Lisandro, que a Kane no le quedó, pero a partir de ahí fue todo. No lo empató por una buena reacción de Pickford, por algunas jugadas desprolijas en la definición. Pero si Argentina sigue así, se va a encontrar con el empate porque está jugando bien.
2: Sí, hablábamos de los momentos de hidratación, ¿no? A Argentina le han favorecido en algunos partidos. Y ahora Pickford, después de esta tajada, enseguida le marcó al árbitro momento de hidratación, le hacía el gesto y el árbitro, bueno, llevó al momento de hidratación. En este caso, a nosotros nos perjudicó.
0: Se viene el 2 con Sanó por Anthony Gordon.
3: Sí, señor, el número 2 que juega en el Aston Villa, Conza, compañero del Dibu Martínez, a la cancha. Entonces salió el 18, Anthony Gordon.
0: Y se vienen dos históricos, Otamendi y Paul, cerrame el cambio de Inglaterra.
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0: Bueno, también se viene Montiel. Vamos con el primero en Argentina. Viene Montiel, viene Otamendi y también viene De Paul.
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4: Rodrigo De Paul ingresando con la número 7 por... Se retiró con la... Simeone, Giuliano, Simeone con la 17.
0: Dame el otro.
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4: Adentro el 4, Gonzalo Montiel. Se retiró Molina con la 26.
0: El tercero y último.
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4: Ingresó Nicolás Otamendi por Lisandro Martínez, que estaba amonestado, Gaby.
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0: Bueno, se reacomoda Argentina, casi puesto por puesto, ¿no?
2: Puesto por puesto, sí. Inglaterra también hizo cambios, pero modificó la mitad de la cancha.
1: Claro, Inglaterra suma un hombre al medio y pierde un extremo, por decirlo de alguna manera, para tratar de cerrarse un poco, porque Argentina le está...

0: va llegando por los costados. Y Scaloni cambia a todos jugadores de misma característica, 4x4, central por central, y 8 o volante por la derecha por Uruguay.
1: Refresca, va de Paul toca al medio, Enzo Fernández para que aparezca por el medio Julián. Va Julián por el medio, vamos Argentina, la tiene Julián, hay tiempo, 22 minutos, la pelota viene contra la puerta del área, la tocaron de primera para que domine el balón Messi, viene Messi con la pelota abierta por la derecha, se viene Montiel, va Gonzalo al fondo, lindo centro, de cabeza se pasaron todos, y tuvo que cruzar James para mandarlo fuera, lateral para Argentina, que va a buscar el empate, Espina.
2: Línea de 5 hizo, ahora queda con James, Conza, Stone, Gay y Spence por la izquierda, los tres volantes, se cierra Rogers, acompañándolo a Anderson y a Declan Rice, y los dos de arriba, Harry Kane y Bellingham.
1: Lateral para De Paul, la pelota viene por el costado izquierdo, ataca Argentina, la viene a buscar Tagliafico, perdemos 1-0, la tiene en campo de Inglaterra Otamendi, que va a buscar de cabeza también, para eso lo pone Otamendi en lugar de Lisandro Martínez, la pelota la tiene De Paul, otra vez para Otamendi, domina Otamendi para afuera, entregó la pelota para Nico González para Otamendi, levantaron a la Argentina, vamos, a levantar a la Argentina, 21 quedan, la pelota bien abierta por la derecha, se viene con la pelota Montiel, va Montiel, reciente bordo bien, toca atrás para Messi, vamos capitán, vamos Messi, toca Argentina, la pelota la tiene para Enzo vuelve a entregar atrás para Otamendi, se viene Argentina con intermedio, Otamendi, al medio para Enzo Fernández, le dicen cambiar a todo para De Paul, aparece De Paul lo tiene abierto, Montiel, que lo centro, está, pegó en el palo, pegó en el palo de cabeza Julián, pegó en el palo de cabeza Julián, no lo puedo creer, apareció de cabeza McAllister, pegó en el palo, no lo puedo creer, era gol de Argentina, todos lo gritaron, le queda De Paul a la puerta del área, fuera para Montiel, el centro viene, otra vez ganó McAllister, no puedo creer Esteban, el gol que se perdió Argentina, no lo puedo creer.
0: Y Argentina ya merece el empate largamente, es injusto estar perdiendo este partido, Gaby.
1: La tiene Julián, lo tuvo McAllister, rompió el palo, no llegaba el arquero Pickford, otra vez para Montiel, este es el centro, Montiel, dale, toca otra vez atrás para el cabezazo, tapó el arquero McAllister, entró bien De Paul, otro centro, extrabó la pelota del cabezazo Pickford. Lo perdió Argentina, Espina.
2: Dos cabezazos extraordinarios de McAllister. El primero mejor que el segundo, porque se estrelló contra el palo derecho. Y ahora Pickford abajo, atajándole al jugador del Liverpool. Qué bien aparece McAllister cuando juega de volante, bien ofensivo. O sea, está jugando un partido solo a aguantarlo.
0: Sí. Los centros de la derecha, además, que no tienen cómo defenderlos. Ya Messi para González y esta dos de McAllister. Increíble que Argentina no haya empatado.
1: ¡Vamos, Argentina! ¡Levante su pueblo en Argentina! Sí sabemos lo que es sufrir. Sí sabemos lo que es revertir la historia. Lo conocemos muy bien. Y hoy también va a pasar. Nos quedan 15 para el final, 14. Jugamos contra el reloj también. Se viene Enzo Fernández. Enzo Fernández para Messi. Perdemos 1-0, pero la final sigue estando en el mismo lugar el domingo. Viene Montiel por la derecha. Toca Montiel para De Paul, que entró bien con dos centros. La pelota la vuelve a buscar en la puerta del área Enzo Fernández. Todo Inglaterra defendiéndose como contra México y un hombre menos, pero acá para Nico está al lado del palo, otra vez se lo perdió Argentina. Estábamos igual, estaba en offside, ¿no? Estaba en offside. Llegando Argentina y merecemos el gol, viejo.
0: Está llegándole por todos lados, no tiene cómo defenderse Inglaterra. Tuchel puso uno más, no era offside.
1: No es offside.
0: Si era gol lo iban a tener que dar.
1: No era offside.
0: Tuchel puso un hombre más en la última línea, pero los centros le caen a espalda de todos, nadie los puede defender. Y Pickford ya no sabe a quién insultar, a quién gritar, a quién despertar, porque Argentina está a nada del empate, ojalá llegue rápido.
2: Y además le puso tres centrales, supuestamente para asegurar en el juego aéreo, y Argentina también le llega por arriba.
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1: Viene Enzo Fernández, vamos Argentina, vamos. Por afuera para Nico, viene Nico, el de mano a mano. Se desespera Stone, la manda fuera lateral, el número 2 recién ingresado Conza. Lateral para Argentina, viene Nico. Lo tuvo Nico, lo tuvo McAllister, va a llegar. A tener paciencia, amigo argentino, que va a llegar. A tener paciencia, que va a venir el gol. A tener paciencia, que Argentina va a tener uno más. La tiene Messi en cara, falta Messi, no. Se levanta, dice el árbitro. Se la robó y se viene Morgan Roger. Y son dos contra... que zafar de esta. Se viene Morgan Roger. Morgan pegó, trabó la pelota. El jugador argentino ha buscado la recuperación en la mitad de la cancha. Se enrieda con la pelota Anderson. Anderson la va a perder, lo perdió, la recupera De Paul. Toca De Paul en la mitad de la cancha. Le hacen el 2-1. Buena salida con Montiel. Montiel para De Paul. Vamos Argentina, vamos. Vamos Argentina a empatarlo.
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1: Viene Tagliafico, Tagliafico. Entrega para De Paul. De Paul, insisto, entró bien. Se viene Messi por afuera como el win. Entrega para Montiel. O mira Montiel, 2-1 al final, va a ser descuento. Argentina con la pelota, perdemos 1-0. Va a venir el centro, no, la deja para Messi. Messi toca corto a la puerta del área. La viene a buscar y la domina Tagliafico, Tagliafico para Enzo Fernández. Enzo Fernández para Messi, para que flote la lámpara. Para, entrega la pelota, es el momento de Thiago Almada, creo también, ¿eh? Es el momento de Thiago y también Lautaro Martínez a meter toda la carne al asador. La tiene Messi, Messi va a la puerta del área, la marca Harry Kane, lo obliga a Messi a tirar una pelota muy atrás, se desacomoda Argentina, la tiene Enzo Fernández, que viene Lautaro, creo, ¿no, Paulo?
4: Sí, será la última variante en el equipo de Scaloni, el 22, Lautaro Martínez.
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1: Va Macalister, Macalister para Julián. Se viene Julián de afuera para adentro. La tiene Julián, Julián la cambia toda a la derecha para Montiel. Montiel con la pelota atrás para De Paul. La tiene Rodrigo, va De Paul. De Paul atrás entregando la pelota para Enzo Fernández. Enzo Fernández a la media luna, Messi. Aguanta con el cuerpo, va contra la media luna. Se rodeó Messi. Tiene que volver atrás, entrega con Enzo Fernández. Enzo Fernández a la puerta del área, viene el centro con mucha roca, está. Cruzó la pelota, alto Montiel adentro, la chilena. Quiere cobrar jugada peligrosa, deja seguir el árbitro. Falta el tiro libre, salida de Inglaterra. Contra Harry Kane. Se lo pierde otra vez Argentina. Sí. Se lo pierde otra vez Argentina, Esteban.
0: Tocaron la pelota, buscaron con un centro, parecía que caía en una zona de peligro. Inglaterra lo defendió bien y terminaron haciendo falta, cortando un posible contragolpe. Va a ser un último cambio Scaloni.
1: Lautaro Martínez, por Tagliafico, presentámelo, dale.
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4: Afuera el tren, Nicolás Tagliafico. Adentro Gaby, el 22, Lautaro Martínez.
1: Quedó sentido y tirado en el piso, Richen, no.
5: El jugador del Chelsea, acá alambrado, me dio la sensación, Gaby, seguramente se ve un cambio.
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1: Bueno.
2: Ahora está claro que por lo que queda, que no recuerdo cuánto queda, quedarán 8 minutos. ¿No?
0: 10 y lo que adicione.
2: 10 y lo que adicione. Ahora Nico va a jugar en una especie de lateral extremo por la izquierda, Nico González, un doble 9, más los llegadores. Hablo de los llegadores porque Macalister llega y mucho. Vamos a ver, tiene que seguir insistiendo, no bajar la guardia. En algún momento puede ponerse alguna contra, pero es parte de lo que tiene que hacer Argentina.
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1: Se vienen el 3 y el 15. Se van el 4 Rice y el número 24 James. ¿Quién es el 3, Santino?
5: Nico O'Reilly, el número 3 que se va a venir. Y también con la 15 se va a venir Dan Byrne.
1: Bien, presentame el cambio.
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5: El primero de este doble cambio, afuera Rich James con la 24, con la 3 en su lugar, Nico O'Reilly.
1: Vamos uno más.
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5: Afuera el 4 de Clan Rice, a la cancha con la 15, Dan Byrne.
1: La pelota viene larga, se la saca de encima Inglaterra, no quiere jugar el partido, ¿eh? No quiere jugar el partido, Espina.
2: Ahora quedó Konsak de carrilero por la derecha, sigue Spence por la izquierda y se metió la Torre Pan al lado de Gay.
1: Bueno, quedan 8. Argentina ha tenido el balón todo el segundo tiempo en una contra, lo agarraron mal parado y perdemos 1-0. Para Argentina, le merece el empate largamente. La tiene Messi, Messi por la derecha. Messi otra vez atrás, el balón para Rodrigo. La tiene De Paul. De Paul con la pelota. Se viene con Enzo Fernández, ataca Argentina. Por afuera la tiene Nico. A ver qué hace Nico. Nico para Enzo Fernández. Enzo Fernández con la pelota. Hay mucha gente de Inglaterra defendiéndose. Viene el remate de afuera del área. Termina trabando en Bellingham. La pelota corre, la viene a buscar Messi. Traba con Bellingham. Mete. Bueno, Bellingham. Me parece que es el número 3 metiendo, ¿no, Reilly? en la presión, vuelve otra vez a la mitad de la cancha. La tiene Rodrigo De Paul, toca De Paul para Enzo Fernández para afuera para Nico. Se viene Nico, quedan 7, viene Nico, Nico toca la puerta del área, ataca Argentina. Pelota para De Paul a la derecha para Messi. Vaya Messi al fondo, mete al centro, segundo palo. Afuera, afuera, saque de meta, Pina.
2: No era mala, no era mala porque fue una especie de centro remate para que alguien la pudiera conectar. Pasó cerquita, ahora 5 y 4 para Inglaterra y cada vez gente más grandota dentro del área.
6: Puso Marce, Gaby, a O'Reilly en la zona en donde Argentina saca los centros, por adelante del 3, para tratar de tapar a De Paul, a Montiel o a Messi, que se juntan ahí para tirar centros al área.
1: Se lo pierde Argentina, el lateral que corresponde a la selección nacional.
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1: 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Aguantando la selección, se viene Nico González. Tuvo el empate Argentina y no pudo. Se viene Nico, Nico toca atrás. Argentina se arma por intermedio de Enzo Fernández. Le va a pegar de afuera, le pegó. ¡Ah! Tremenda atacado de Pixon. Tremenda atacado de Pixon al córner. Se la descolgó del ángulo a Enzo Fernández. Esto me desilusiona porque se empieza a transformar en figura el arquero inglés, Espina.
2: Y sí, bueno, y está bueno lo que está intentando Enzo Fernández, el segundo, ahora le quedó de frente.
1: Viene Messi, córner corto para De Paul, para Messi, le queda Messi, Messi va para afuera, engancha contra el área, Messi entregó la media luna, le va a pegar el Guti Romero, ¡ay, el cantero! ¡Gol! ¡Enzo Fernández!
6: No, que tuvo...
1: no, pero se tiró para frenar.
6: Por eso te digo.
1: No, si era un envión a Argentina, tema.
6: No chocó contra nadie, no lo golpearon, no tuvo ningún roce, cabeció y usó eso, el golpe de cabeza, como para convencer al árbitro de que algo le ocurre y además el reglamento le da la derecha.
1: ¡Dale Argentina que lo ganamos! ¡Dale Argentina que lo ganamos! ¡Faltan dos!
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1: 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Pégales un grito, Diego. Donde estés, Maradona. Dieguito, pégales un grito. Falta tu envión, tu empellón para seguir en el Mundial. Estamos 1-1. Mira los meses. ¡Venga la gente!
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1: O sea, recupera Stone. Está parado el partido en Atlanta. 1-1, señores, estamos. Enzo Fernández empató.
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1: 9, Paulo, 9.
4: Para ganarlo hasta los 54, vamos.
1: Claro que lo vamos a ganar. Claro que lo vamos a ganar. Y vamos a llegar al alargue. Claro que lo vamos a ganar. Somos Argentina, con uno menos Inglaterra, recién lo mete la Stone. La pelota para Nico, dásela a Nico afuera. Entrega el balón Enzo. 1-1, señores, estamos. La tiene De Paul. De Paul a la derecha. Abrió para Messi, viene Messi. Messi contra el área, buena pared. La viene a buscar Messi en la devolución. La pelota deriva a la mitad de la cancha, se le cae. Harry Kane con la pelota. Le gana la cuerda a Montiel. Lo persigue a Bellingham, se le va a Bellingham. La pelota queda adentro, bien Guti. Bien Argentina. Recupere la pelota. Recupere el balón Argentina. Recupere el partido Argentina. Vamos que lo ganamos. Dásela a Julián afuera. Para Nico, viene Nico. Nico mano a mano con Gonza. La tiene Nico, Nico para Julián. Julián con la pelota toca Álvarez. Álvarez para Enzo Fernández, para Nico González. Ataca Argentina, pelota para Bacales. ¡Ah, palo! ¡Palo la puta madre que me parió! ¡Pegó en el palo, no lo puedo creer! ¡Le queda Messi! ¡Messi encaró, va contra el área!

0: dicho que no, en el rebote lo fue a buscar Argentina. Messi tira al centro de derecha cuando parecía que era imposible, se acomodó, le salió por arriba de la cantidad de torres defensivas que tiene Inglaterra, no pudo de ninguna manera llegar a cortarlo Pickford, cabezazo de Lautaro que debe ser la primera que toca, y claro que Argentina lo iba a ganar. ¿Cómo no lo iba a ganar Argentina si juega la pelota mucho mejor que los ingleses? Gol de Argentina, que está a un paso de la final.
1: ¡Vamos! ¡Vamos Argentina! ¡Vamos Argentina! ¡Vamos Lautaro! ¡Cuánto falta Pina! ¡Cuánto falta Cabezón!
2: 6-7 de quedar, no sé, lo hizo creo que a los 2-3 minutos de los 9 que había adicionado. Ya lo había merecido McAllister con otro remate que pegó en el palo izquierdo, y de esa jugada vino el centro de Messi y el cabezazo de Lautaro Martínez. A pesar de todos los grandotes que puso Tuchel, Argentina le llegó por todos lados y le llegó mucho de cabeza. Lautaro hizo justicia en un gran segundo tiempo de la selección, dio vuelta al marcador.
1: ¡Vamos, estado de Paul! ¡No, Paulo!
3: El tercero en Argentina, ahora Rodrigo de Paul.
1: ¡Te dije! ¡Quédate en Radio Mitre! ¡Lo íbamos a ganar! ¡Te dije que lo íbamos a ganar! ¡Te dije! ¡Van 4-9! ¡Devuelve Pickford! ¡Largo pelotazo al área Argentina! ¡Lo saca Otamendi! ¡Por afuera la viene a buscar Rico! ¡Domina! ¡Por la derecha Harry Kane! ¡Al fondo Otamendi al lateral! ¡Lateral para Inglaterra! ¡Se va a venir con todo! ¡Va a ser un parto! ¡Va a ser una batalla de Atlanta! ¡Una batalla futbolera! ¡Conza con el lateral! ¡La tira al área Argentina! ¡Pierde de cabeza! ¡La termina sacando Nico! ¡El balón otra vez para Conza! ¡Se van laterales para ellos!
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1: Se van a venir los cambios en Inglaterra. Va a meter todo ahora. El alemán lateral de Conza. Vamos, Diego, hay que sacarla. Lateral, sale Diego. La sacaron de cabeza. Queda la pelota contra el área, va Conza. Conza al fondo, centro, devuelve Nico. La saca de cabeza. Otra vez Esteban lateral para Inglaterra.
0: Ahora se invierten los papeles. Inglaterra va a buscar por arriba. Argentina metido atrás.
1: Hay que defenderse. Hay que agarrar esta. Hay que agarrar esta y mandarla a la MEM. Se vienen dos. Se viene con él y Rashford, no.
5: Toni con la 22. Rashford con la 11. Uno de los que sale es el 5, John Stones. Y el otro que sale es el 25, Spence.
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5: Rashford a la cancha con la 11, afuera el 25, Spence.
1: Bien, ¿y con qué número me dijiste, Tony?
5: 22.
1: A la que viene un centro al área Argentina, la saca de cabeza Nico González. Otra vez afuera lateral para Inglaterra. Ganamos 2-1, quedan 3. Quedan 3 y algo más va a adicionar. El pat del árbitro, lateral que toma por el costado derecho Conza. No quiero sufrir más, quiero que se termine. Quiero que se termine el partido. Lateral que hicieron Conza. Conza domina. La pelota viene atrás para el arquero. La domina y la va a sacar Pickford. Ganamos 2-1. Es dramático el final. Pelota al área Argentina, se cruza el cote. La manda a la mitad de la cancha. No la podemos tener. Viene un centro al área, Harry Kane. Saca de cabeza el Cuti Romero. Vuelve la pelota a la mitad de la cancha. 7-9. 7-9 la tiene Pickford. La tira de zurda contra el área. Arriba Nico. La bajaron de cabeza. Complementa como puede Lautaro. La viene a buscar Messi. Queda por afuera para Conza. ¡Ay! ¡Que se termine, por favor! Ganamos 2-1. La tiene Pickford. ¡Aguantemos Argentina! ¡Salí vivo! ¡Salí vivo! ¡Salí vivo! ¡Salió vivo Esteban! ¡Salió vivo Esteban!
0: Salió Dibu después de un envío largo de Pickford que frontal tiró la pelota al área con todo a favor de Argentina. Inglaterra ahora va como puede. Hay que aguantar 2 o 3 jugadas más y se termina.
1: ¡Se revolean las camisetas! ¡Se revolea la vida! ¡Vamos Argentina! ¡La tiró Dibu de arco a arco! ¡Lateral para Inglaterra! ¡Gol de Lautaro Martínez, 2-1! ¡En 2-7 y medio de nuevo! Paul. De Paul la deja corta, Mackay gana. Toca la pelota Harry Kane. La cambia toda Harry Kane. Se va, se va, se va, se fue. Se va, se va, se va, se fue. Lateral para Argentina, Pina.
2: Argentina retrocede, lógico, porque mete mucha gente arriba a Inglaterra. De hecho, Bern ya se quedó casi con un doble 9. Pero a pesar de retroceder, no es que quiere pelear el partido ahí. Le responde con salidas. Lo tiene a Lautaro y a Messi descolgados.
1: 8 de 9. 8 de 9. La saca en el fondo. De cabeza viene el balón arriba Otamendi. Se agacharon cuando fue Otamendi. La mete Harry Kane. A la derecha. Cierre la cuerda, Montiel. Cierre la cuerda, Montiel. Cierre la cuerda, Montiel. Centro. Corta muy bien Romero. Corta muy bien Romero. La tiene Messi. Tirada larga. La tiene el capitán argentino. La duerme Messi. Messi al medio. Toca para Julián. Julián para Messi. Alta contra Messi. Tiro libre para nosotros. Tiro libre para nosotros. Se pica el partido. Se le va encima el árbitro. Tiro libre, Esteban.
0: La aguantó Messi como si tuviese 20. Con el corazón la aguantó para que le hagan la falta, para que el partido se demore, para que el juego se detenga y para que Argentina esté a segundos de una nueva final.
1: ¡Falta nada! ¡Falta nada! Para ganar la batalla por poder a la Atlanta. ¡Falta nada! ¡Solo te pedí Argentina! ¡Solo te pedí Diosito ganarle a los ingleses! ¡No falta nada, Diosito! ¡No falta nada! ¡No falta nada, 9-20! ¡Terminalo el FAC! ¡Terminalo! ¡Terminalo el FAC, por el amor de Dios! ¡No me hagas sufrir más el FAC! ¡Solo te pedí, Diosito, ganarle a los ingleses! ¡La saca Dibu, Dibu larga! ¡Afuera para De Paul! ¡Se le va De Paul, lateral para Inglaterra! ¡Lateral para Inglaterra! ¡La pelota viene atrás para Gay! ¡Gay para el arquero Pickford! ¡Domina Pickford! ¡Pickford afuera, presión Argentina! ¡Presión Argentina! ¡Bien Nico! ¡Nico Messi! ¡Messi la lleva al banderín del córner! ¡Pinchala Messi! ¡Pinchala Messi! ¡Pinchala! ¡Falta! ¡Falta Messi! ¡Que no! Dice el árbitro. La revolvieron a la mitad de la cancha. Le queda Otamendi. Otamendi atrapa la Debo. La saca Debo. ¡Anda a la Nueva York, Debo! La pelota queda en el fondo. ¡Terminalo! ¡Terminalo! ¡Terminalo! ¡Por el amor de Dios! ¡Pelota al área! ¡Viene Kate! ¡Cierra Otamendi! ¡Le queda Enzo Fernández! ¡Terminalo el FAC! ¡Terminalo el FAC! ¡Terminalo, hermano! ¡Terminalo, papá! ¡Dale! ¡Terminalo! ¡Lateral para Inglaterra! ¡Solo te pedí, Diosito, ganarle a los ingleses! ¡Lateral contra el banderín del córner! ¡Venga la Argentina! ¡Véngala! ¡Véngala Argentina! ¡La tiene Pickford! ¿Hasta cuándo? ¿Hasta cuándo? ¡Se viene Pickford! ¡Hasta la mitad de la cancha! ¡Viene la pelota! ¡Dibu, Dibu, Dibu, Dibu! ¡Se cayó! ¡Falta contra Dibu! ¡Falta contra Dibu! ¡Terminalo! ¡Terminalo! ¡Terminalo! ¡Terminalo! ¡Terminalo! ¡Para 11 de los 9 que adicionaste! ¡Terminalo el FAT! ¡Vamos Argentina! ¡Terminalo! ¡Terminalo el FAT! ¡Dale que no podemos más, hermano! ¡Dale! ¡Argentina! ¡A un minuto de la final! ¡Argentina a punto de ganar la batalla contra los ingleses! ¡No perdíamos 1-0! ¡Mandala a New Jersey vivo! ¡Argentina finalista! ¡Argentina la final! ¡Le ganamos a los ingleses! ¡Le ganamos a los ingleses! ¡Le ganamos a los ingleses! ¡Estamos en la final! ¡Estamos en la final! ¡Estamos en la final! ¡Le ganamos a los ingleses! ¡Estamos en la final! ¡Le ganamos la batalla futbolera de Atlanta! ¡Estamos en la final! ¡Argentina la final! ¡Argentina la final! ¡Argentina finalista! ¡Qué huevos! ¡Qué coraje! ¡Qué equipo! ¡Qué ganas de llorar! ¡Qué ganas de festejar! ¡Qué ganas de abrazarme con cada uno de los argentinos! ¡Estamos! estamos en la final. Argentina la final. Argentina con España. Argentina le ganó a Inglaterra. Te ganamos, pirata. Te ganamos en la cancha. Te ganamos en el fútbol. Te ganamos con la pelota. Te ganamos con los huevos. Te ganamos con la emoción. Te ganamos con el alma. Somos Argentina y Inglaterra. Nada es fácil para nosotros. Sabés que cuando llegamos a esa tierra tan hostil, a esa tierra que tanto te gusta, Inglaterra, lo dijeron ustedes acá para sufrir. Y ustedes quisieron ser como nosotros, pero nunca nos lo van a conseguir. Nunca van a ser como nosotros. Somos Argentina. Somos un país con sentimientos, con huevo. Somos un país que en nuestras entrañas tenemos amor, tenemos recuperación, tenemos una vida atrás del sacrificio y de revertir las historias. Le ganamos a Inglaterra, es lo único que te pedí, Diosito, es lo único que te pedí, ganarle a estos británicos este partido. Gracias Argentina, gracias Enzo, gracias Messi, gracias Scaloni, gracias Debo, gracias Argentina de mi vida, de mi alma y de mi corazón, gracias Toro, gracias Lautaro, las lágrimas de Messi, que me festejo como un caballero, le da la mano a todos los ingleses y yo también voy a saltar. Y yo también voy a gritar, y yo también voy a llorar. Yo soy el... ¡Hasta la vista, baby!
6: Todos los futbolistas de la selección argentina acercándose a su gente para darle esta victoria, para homenajear a cada uno de los hinchas que vino a acompañar a esta selección. Es todo fiesta, es toda alegría, es toda euforia. Argentina ya está en la final. Argentina el domingo va con España.
5: La contracara de Inglaterra, todos arrodillados en el círculo central, sabiendo que quedaron eliminados y que solamente en toda su historia jugaron una final, la de hoy quedaron afuera.
7: Lo de hoy vuelve a ser heroico, difícil de describir, porque en el momento más difícil Argentina jugó su mejor partido del Mundial. El segundo tiempo de Argentina es maravilloso. Después del gol, te diría que fue una tromba. Se lo llevó puesto, lo pasó por arriba, no le dejó respirar, le llenó el área de centros, pegaban en los palos, la atajaba Pickford. Gaby en un momento dijo, el arquero a esta altura es figura, pero no alcanzó, porque Enzo le rompió el arco, porque Lautaro apareció en el momento en que había que aparecer, porque el desborde de Messi fue maravilloso, porque el equipo tuvo corazón, porque trató Tuchel de defender el 1-0 metiéndose atrás, y Argentina lo agujereó, lo pasó por arriba, lo redujo a la mínima expresión. Cuando se habla del fútbol europeo y del fútbol sudamericano,

0: veces se analizan las calidades técnicas y poco se analiza el corazón. Y este es un equipo que tiene corazón, que en casi todos los partidos va perdiendo y que todos los partidos lo va a terminar ganando. Van 7 triunfos en fila, todos en los últimos minutos, pero este tiene otro sabor. Este fue un campeonato aparte y ahora vamos por la final.
1: Bueno, está claro que estamos viviendo muchas emociones, mucha alegría, porque se había puesto difícil el partido con el 1-0, un 1-0 injusto en ese momento del partido, porque hacía 1 minuto atrás, decíamos que estaba jugando bien Argentina, no le había llegado, pero estaba jugando bien y recibió el golpe. Pero este equipo que nos ha demostrado en la Copa del Mundo que sin jugar bien sacaba ese amor propio, ese carácter, esas ganas de ganar y de no dejar a un pueblo a pie, como lo dijo hace 3 años y medio Messi atrás. A partir de ahí el equipo sacó toda su real dimensión como equipo. Al carácter que había mostrado en los partidos anteriores, cuando estaba perdiendo y lo tuvo que ganar, cuando estaba jugando mal y lo tenía que ganar, hoy a todo eso le faltaba crecer como equipo. Y en los segundos 45 minutos o después del gol de Gordon, el equipo sacó todo su repertorio, individual y colectivamente. De hecho, este resultado terminó siendo corto para lo que fue el segundo tiempo de la selección argentina. Un 2-1 mentiroso, porque lo peloteó por todos lados, le ganó de cabeza, tiros en los palos, revolcándose Pírfora a la derecha y a la izquierda. Bueno, vino el 1-1 de Enzo, el equipo no se conformó y lo terminó ganando con ese golazo de Lautaro Martínez.
2: Las sonrisas, las lágrimas, la emoción que nos invade aquí en Atlanta por la batalla ganada, se vive como un clásico. Para nosotros los argentinos, los futboleros, siempre graficamos un Boca-River, pero hoy vale un Boca-River, un estudiante de gimnasia, hoy vale un Tigre Platense, un Talleres Belgrano. Así se festeja, los jugadores sonriendo, llorando, en una mezcla de emociones. Messi como un nene más, es un niño Messi, llorando y divirtiéndose, casi sin poder creer lo que el fútbol le ha regalado, y probablemente contra España le regale la situación más emotiva de él. Aquella selección que en algún momento lo quiso tentar para vestir la camiseta de España, que va a enfrentar en una nueva final del mundo, y ahora sí, probablemente en su último partido, probablemente en la despedida del Mundial, con un Otamendi que entró para hacer el salto en largo, con un Otamendi que defendió con el Cuti Romero, con los huevos de la gente, con ese Inglaterra que arrugó futbolísticamente, un equipo que se escondió atrás. Hizo lo mismo con México, pero claro, con México tenía un hombre menos, pero hizo exactamente el mismo partido, se metió atrás Argentina, tuvo paciencia y, como dijo Espina, debió haber ganado por más. Los palos, el arquero,